0: Sí, Señor.
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Señor puede hacer algo hoy en su vida, en su corazón, como también con aquellos que nos están siguiendo a través de la transmisión. Disponga su corazón, su vida, y permita que esta palabra llegue a lo profundo de su ser, que usted pueda estar decidido y con la convicción, con el deseo de querer entregarle, de permitir que Dios haga con usted la obra que Él quiera hacer. Como decía nuestro hermano Juven, nos gozamos en esta hora de ya tener con nosotros a nuestros pastores de nuevo, Pastor Gustavo, Pastora Carmen, gloria al Señor, amén, gloria al Señor, nos gozamos de que hayan podido regresar en paz, en bendición, gloria al Señor de esta actividad preciosa allá en España, donde se estuvo realizando una convención maravillosa y donde estoy seguro que Dios dejó una marca en el corazón de todos los que allá pudieron reunirse. Si lo sentimos, si lo pudimos ver nosotros aquí a la distancia a través de los medios, ahora cuánto más con los que estaban allá. Amén. Pero nos gozamos de verdad y el domingo esperamos en el Señor poco a poco ir escuchando el testimonio y todo lo que Dios ha podido hacer en aquel lugar. Les voy a invitar a que tomemos nuestra Biblia y la abramos en el libro, en la epístola del apóstol Pablo a los Romanos. Epístola del apóstol Pablo a los Romanos en el capítulo 8. Alabado sea el nombre del Señor. A su nombre sea la gloria. Romanos capítulo 8, verso 26 en adelante. Quiero leer la palabra del Señor y dice de la siguiente manera: y de igual manera el Espíritu nos ayuda en nuestra debilidad, pues qué hemos de pedir como conviene no lo sabemos, pero el Espíritu mismo intercede por nosotros con gemidos indecibles. Mas el que escudriña los corazones sabe cuál es la intención del Espíritu, porque conforme a la voluntad de Dios intercede por los santos. Y sabemos que a los que aman a Dios todas las cosas les ayudan a bien, esto es, a los que conforme a su propósito son llamados. Porque a los que antes conoció también los predestinó para que fuesen hechos conformes a la imagen de su Hijo, para que Él sea el primogénito entre muchos hermanos. Y a los que predestinó, a estos también llamó, y a los que llamó, a estos también justificó, y a los que justificó, a estos también glorificó. Vamos a orar y vamos a pedirle a Dios que nos bendiga en esta noche y que podamos tener esa bendición especial que todos hemos venido a buscar de parte de Dios. Señor y Padre Celestial, que estás en gloria, te damos gracias por esta noche y por esta oportunidad que nos das de estar aquí una vez más en tu casa. Gracias por la vida de todos mis hermanos y hermanas que se han movilizado desde sus lugares de trabajo, desde sus casas, para llegar hasta acá y juntos poder celebrar este culto. Gracias por darnos la oportunidad de estar aquí. Nos disponemos ahora a escuchar tu palabra y quiero suplicarte que seas tú bendiciéndonos de una manera especial. Señor, bendice nuestra vida, nuestro corazón, ministranos de una manera especial y permite que tu palabra halle cabida en lo profundo de nuestro ser. Reprende toda oposición de las tinieblas, todo distractor que el maligno quiera levantar. En el nombre de Jesús te ruego que tú lo sometas y que nos des la oportunidad y la dicha de tener un tiempo agradable en el cual podamos meditar en tu palabra, escucharla, recibirla con fe y poderla, Señor, guardar y ponerla en práctica. Oh Dios mío, te presento mi vida, pido que la uses como un vaso de barro en tus manos, que sea tu Espíritu Santo, Señor, inspirando esa palabra en mi corazón, poniéndolo en mi boca, para que todos los que escuchan puedan ser bendecidos de una manera especial. Te lo pedimos, Padre, en el nombre de Jesús, y te damos gracias. Amén y amén. Puede tomar su lugar dando un gloria al Señor. A su nombre sea la gloria. Quiero que podamos meditar en la palabra del Señor en estos versículos y que lo hagamos bajo el tema, gloria al nombre del Señor. Con Dios jamás perderemos. Con Dios jamás perderemos. ¿Cuánto lo creen, hermanos? Amén. Por lo general, la derrota es una de las cosas que tiene relación directa con lo que es la pérdida. Una persona se siente victoriosa cuando logra que su oponente pierda. En otras ocasiones, la victoria está relacionada con la ganancia, gloria a Dios.
cuando una persona se siente victoriosa, cuando gana en vez de perder. Alabado el nombre del Señor. Perder, según el diccionario, se refiere a dejar de poseer determinada cosa a causa de alguna circunstancia. Perder es dejar de tener algo que se poseía. Y para nosotros los seres humanos, el tema de la pérdida es algo muy difícil de asimilar, porque por naturaleza, a la gran mayoría de nosotros jamás nos gusta perder. Todo lo contrario, nos agrada ganar, nos agrada multiplicar, nos agrada sumar, pero jamás nos ha agradado restar, dividir o perder. Gloria al nombre del Señor. Amén. Por eso es que la pérdida se ha convertido en algo difícil para asimilar como seres humanos. Muchas veces se vuelve algo frustrante y por ende también se convierte en un agente que produce tristeza. Perder es algo que el ser humano, que al ser humano le atemoriza, porque nuestro contexto cultural por décadas nos ha enseñado que cuando se pierde es cuando uno ha comenzado a descender. Es porque posiblemente ya la situación comenzó a ir hacia atrás. Tenemos una presión cultural con la cual debemos de luchar. Gloria a Dios, porque vamos a darnos cuenta que en el camino del Evangelio, muchas veces, en términos humanos, tendremos que perder. Sin embargo, la palabra nos enseñará y podremos notar que aunque humanamente perdamos, en el Señor jamás estamos perdiendo, sino al contrario, estamos ganando, gloria a Dios. Pero, vuelvo y le digo, son cosas como lo dijera el apóstol, que a través de una mente carnal humana no lo podremos entender. Se necesita tener esa visión, esa capacidad espiritual para poder entenderlo y para poder asimilarlo. Por ende, esto conlleva entonces a tener que lidiar con la crítica, con la murmuración o con el punto de vista de muchas personas que nos rodean, no solo inconversos, mundanos, sino aún con los mismos cristianos, con nuestros mismos hermanos que nos rodean, porque no todos, como le he dicho, tendrán la misma capacidad de asimilar lo que le estoy diciendo. Gloria a Dios. Entonces, vendrán las palabras, vendrán los consejos que surgirán de acuerdo a la visión carnal, aunque se es cristiano, pero en esa visión carnal, gloria al Señor, entonces posiblemente le digan, no es que usted está perdiendo, es que usted ya va para atrás, es que usted está dejando de tener, cuando posiblemente Dios ha permitido que entre en esa etapa, porque Él, en el plan que tiene con su vida, está utilizando esto que aparentemente es una pérdida, para que al salir del proceso, usted mire cómo ha ganado más de lo que aparentemente perdió. Primera de Corintios, capítulo 6, verso 7, el apóstol Pablo dice: así que por cierto, es ya una falta en vosotros que tengáis pleitos entre vosotros mismos. Porque, luego les pregunta, ¿por qué no sufrís más bien el agravio? ¿Por qué no sufrís más bien el ser defraudados? Otra de las traducciones bíblicas traduce esta parte: ¿por qué no aceptan perder algo? Gloria a Dios. Y la respuesta, pues se la acabo de mencionar hace un momento. ¿Por qué no estamos dispuestos a perder algo? Porque no nos gusta perder. Porque nos gusta siempre ganar. Gloria a Dios.
Y por ende, por ejemplo, en el caso de los corintios, el apóstol Pablo resalta el hecho de que muchos de ellos vivían en contienda los unos con los otros, peleando los unos con los otros, y al final no había una reconciliación o una conciliación mutua que los llevara a seguir adelante, gloria a Dios, porque ninguna de las dos partes estaba dispuesta a dar el brazo a torcer. En otras palabras, a perder, gloria a Dios. Porque vuelvo y le digo, carnalmente uno piensa, gloria a Dios, que si uno doblega, uno es el que pierde y uno es el que sale como minimizado de la situación. Y eso es lo que el apóstol está tratando de decirle a muchos de ellos, que en muchas ocasiones es preferible perder, gloria a Dios. Si humanamente se tiene que catalogar de esa manera, es mejor perder. Porque a la larga es más lo que se gana con la pérdida que estamos aceptando. Gloria a Dios. ¿Cuántos problemas se vuelven eternos dentro de las iglesias entre hermanos y hermanas? Porque ninguno de los dos está dispuesto a ceder. Ninguno de los dos está dispuesto a decir, está bien, usted gana, usted tiene razón. Vamos a cambiar, vamos a hacer las cosas diferente. Porque no hay esa intención. ¿Por qué no existe ese deseo? Porque se tiene la percepción que entonces yo voy a perder y él va a ganar. Y entonces él o ella va a salir diciendo, se da cuenta, yo tenía razón, gloria a Dios. Y eso es lo que nos impide poder permitir que esas cadenas se rompan entre nosotros. ¿Quién es el? Si usted analiza esta postura, a la larga, ambos, en vez de ganar, están perdiendo. Porque la Biblia es clara. Que mientras estemos en pleito con nuestro hermano o con nuestra hermana, todo lo que hagamos para Dios no tiene valor ni tiene sentido. ¿Cómo podemos orar si estamos peleando con nuestro hermano? ¿Cómo llegará la oración de nosotros a Dios si estamos peleando con nuestro hermano? Entonces, ¿no le parece a usted que es mejor perder humanamente, pero ganar para con Dios? Gloria al nombre del Señor. Que este pleito se acabe ya hoy. Y si el otro dice, yo gané, está bien, ganó. Pero yo prefiero perder aquí y no perder la posibilidad de tener una comunión con Dios. Y de poder gozar de su presencia. Y de poder presentarme delante de Él. Y que mi oración pueda ser oída. Alabado el nombre del Señor. Lo llamativo es que a causa de la pérdida. Y esta es otra realidad. Hablándole en términos no solamente espirituales sino humanos. La pérdida, gloria a Dios, a causa de la pérdida. El ser humano puede tener la oportunidad de aprender muchas cosas que le pueden ayudar a madurar, a crecer e incluso a convertirse en un ganador en el transcurso de la vida, tanto humana como espiritual. En otras palabras, a nosotros nos conviene perder para aprender a ganar más, gloria al nombre del Señor, para aprender otras cosas que es imposible aprender si no perdemos. Le dejo un ejemplo. Alguien dijo en una ocasión que para aprender a valorar las cosas, muchas veces hay que primero perderlas. Nadie valora lo que tiene. Nadie sabe lo que tiene hasta que lo pierde. Gloria a Dios. Amén. Usted puede tener algo muy valioso y no valorarlo. Y no saber lo valioso que es. ¿Cuándo lo valora? ¿Cuándo se da cuenta? Cuando lo pierde. Cuando eso que era tan valioso ya no lo sigue teniendo más. Cuando ya no es más posesión suya. Ahí es cuando se da cuenta. Gloria a Dios. Y eso nos ayuda a empezar a ver, a entender y a valorar las cosas que Dios ha permitido que tengamos. Gloria a Dios. Amén. Por ejemplo, ¿cuántos hijos no valoran a sus padres hasta que los pierden? ¿Y cuántos padres no valoran los hijos que tienen hasta que los pierden? Puede ser que mueran, puede ser que se tengan que separar muy lejos el uno del otro. Gloria al Señor. Y en esa separación, en esa ausencia, es cuando cada uno se da cuenta
y añora y reconoce que el padre que tenía, que la madre que tenía, que el hijo que tenía, por muchos defectos que tuviera, era valioso, era bueno, gloria a Dios, y que lo que esa persona significaba para él era más de lo que él mismo se imaginaba. Pero ¿cuándo lo entiende? Cuando lo tiene lejos, o cuando ya lo ha enterrado y sabe que no lo va a volver a ver. Entonces, mire lo importante. Muchas veces es mejor perder, es necesario para nosotros aprender muchas cosas que perdamos. Quizá por eso alguien diría, hay ganancias que son pérdidas, pero también hay pérdidas que son ganancia. Gloria al nombre del Señor, amén. A su nombre sea la gloria. Mire lo que dice Mateo capítulo 16, verso 25 y 26. Observe estas palabras. Todo el que quiera salvar su vida la perderá, y todo el que pierda su vida, pero ahí hay una frasecita importante, por causa de mí la hallará. Gloria a Dios. Observe bien eso. Por eso le decía, con Dios la pérdida tiene otra connotación muy diferente. Con Dios jamás perderemos. El Señor es claro en decir que el que quiera salvar su vida la va a perder, pero el que esté dispuesto a perderla por causa de Él, entonces la va a hallar. ¡Qué tremendo! ¿Queremos hallar el sentido de nuestra vida? ¿Queremos hallar la vida verdadera? Tenemos que estar dispuestos a perderla por causa del Señor. ¿A qué se refiere esto? A morir, a simplemente dejar de ser yo para que sea Él en mí. Que Él sea el que me guíe, el que me dirija, el que me enseñe, el que tome el timón o el manubrio de mi vida y me diga hacia dónde debo ir, lo que debo hacer, lo que debo elegir y cómo lo debo de hacer. Gloria al Señor. Entregarme, pudiéramos decir en otra palabra, simplemente rendirme. Gloria a Dios. Amén. Mire lo que dice Lucas capítulo 17 verso 33, algo similar. Todo el que procure salvar su vida la perderá, y todo el que la pierda la salvará. Alabado el nombre del Señor. Qué tremendo, porque mientras leía esto venía a mi mente, y viene ahora, mejor dicho, a mi mente, cuántas veces, sobre todo a la juventud, no se le dice, no se meta a la iglesia, no se meta al evangelio, disfrute los mejores años de su vida, disfrute la vida, esta es la etapa en la que usted lo debe de hacer, porque si se mete al evangelio se va a convertir en un viejito prematuro. Gloria a Dios, amén. Ese es el consejo que muchos jóvenes reciben. Esa es la percepción humana, que la persona a muy joven edad, si se mete al evangelio, va a perder la oportunidad de disfrutar lo mejor de la vida, lo mejor del mundo. Gloria a Dios. Y qué tremendo y qué interesante que muchos de los que han sido rescatados por Dios siendo ya adultos, habiendo disfrutado toda su adolescencia y juventud en el mundo, cuando vienen a Cristo se lamentan, y usted oye frases como lástima que no conocí a Dios mucho antes de esta edad. Alabado el nombre del Señor. Es impresionante oír gente que viene al evangelio lamentándose haber perdido su tiempo en borracheras, en lujuria, en rebeldías y en un montón de cosas, siendo joven. Gloria a Dios. Y dicen, ojalá hubiera conocido a Cristo a esa edad, mi vida hubiera sido muy diferente. Gloria a Dios, amén. Mire esas cosas, y ahí usted mira como la imagen de lo que estamos hablando. Entonces, para el mundo es una pérdida que usted como joven o señorita esté en el evangelio, porque aparentemente, entre comillas, usted está dejando de disfrutar los mejores años de su vida en el mundo. Gloria a Dios. Pero aquellos jóvenes, aquellas señoritas y todo aquel que ha decidido perder ese supuesto privilegio, que ha decidido sacrificar esa etapa que muchos dicen que es lo mejor,
y ha muerto para sí mismo y le ha entregado totalmente su vida al Señor, en vez de perderla, la está ganando. Gloria a Dios. A su nombre sea la gloria. ¿No le parece maravillosa la bienaventuranza del Salmo capítulo 1? Dirigida a ¿quiénes? A los que nunca se han sentado en silla de escarnecedores. A los que nunca han pervertido su vida en los placeres de este mundo. A los que nunca se han entregado totalmente a las cosas banales y carnales de la vida, gloria a Dios, sino que han puesto en Jehová su confianza, y en la ley de Jehová está su delicia. Incluso también afirma que ese tipo de persona será un árbol frondoso, que aunque venga el verano no lo va a sentir, porque siempre estará vigoroso, estará verde, dará fruto, porque está sembrado junto a las corrientes de agua. Alabado el nombre del Señor. A su nombre sea la gloria. Entonces vale la pena perder estas etapas, estas cosas. Vale la pena. Pero muchos se dan cuenta ya después de que han quemado esa etapa. Como le digo, hoy muchos adultos anhelan poder regresar el tiempo para haber conocido a Cristo desde jóvenes. Y muchos dicen: no hubiera hecho todo lo que hice, no hubiera cometido los errores que cometí, no tuviera la vida que tengo, gloria a Dios, pero ya es demasiado tarde. Así que, joven que me escucha, si el Señor te ha rescatado a esta edad, disfrútalo, aprovéchalo, muere para el mundo, muere para los placeres, muere para todo lo que tenga que ver con tu carne, y entrégale tu vida a Cristo, que el día de mañana, cuando lleguen los días malos de Eclesiastés, usted pueda decir: valió la pena, valió la pena. Me gasté, me enfermé, me agoté, me acabé, pero todo esto se lo entregué a Dios, se lo entregué a su obra, se lo entregué a su servicio. Alabado sea el nombre de Cristo. Muchas veces perder es mejor que ganar. Pero lo que determina o permite visualizar, entender esta realidad, es tener un corazón libre del orgullo, de la prepotencia, de la revancha, de la venganza y de, sobre todo, del rivalismo. En pocas palabras, hay que tener una vida espiritual. Porque esa vida espiritual es la que nos va a ayudar. Ese cúmulo de apartes que o de cosas que forman el fruto del Espíritu es lo que nos va a ayudar a entender y a aceptar, gloria a Dios, a proponer la pérdida desde nosotros, gloria a Dios, porque entendemos que hay momentos que es mejor perder. Por ejemplo, en una discusión entre pareja, ¿cuántos matrimonios sufren por eso? Porque ni el varón ni la mujer están dispuestos a perder, y prefieren seguir peleando semanas, meses completos, en vez de alguno decir: paremos acá, yo soy el culpable, discúlpeme. Gloria al nombre del Señor, amén. Yo le pregunto: ¿qué es mejor? ¿No es mejor hacer eso y continuar en medio de un hogar donde reine el amor, la paz, la tranquilidad, la benevolencia? Gloria a Dios. ¿O es mejor seguir enojados? Es mejor seguir molestos. Es mejor seguir sin hablarse. Es mejor seguir hiriéndose el uno al otro. Gloria al nombre del Señor. Pero a veces nuestro orgullo es tan duro, es tan fuerte, es tan grande, que prefiere las heridas que el bienestar. Alabado el nombre del Señor. Mire que Eclesiastés en el capítulo 3 y verso 6, incluso él recibe la sabiduría de Dios para decirnos que cuando habla de que para todo hay tiempo, él entiende y dice: hay tiempo de buscar, pero añade: y también hay tiempo de perder. Así que esto es algo que no vamos a poder evitar. Otra traducción bíblica lo traduce como: hoy todo lo ganamos, mañana todo lo perdemos. A su nombre sea la gloria. Amén. Esto es necesario. Vea, por ejemplo, Juan capítulo 12, verso 24, nos habla de una realidad muy llamativa en el reino vegetal, cuando nos dice: en verdad os digo, que si el grano de trigo no cae en tierra y muere,
queda él solo. Pero si muere, produce mucho fruto. Juan 12, 24. Mire esto. Si el grano de trigo deseara, digámoslo de esta manera, si pudiera analizar y pensar, si él, por muy lindo y hermoso que sea, gloria a Dios, si no está dispuesto a morir, en otras palabras, a perder la vida, pues su destino será quedarse solo. Gloria a Dios. Y al final, gloria al Señor, no pasará de ahí. Podrá ser muy lindo, podrá ser muy valioso, podrá ser algo especial, pero con el paso del tiempo se va a ir deteriorando hasta acabarse y al final quedará solo. Pero el grano que está dispuesto a caer y a morir, aunque pierde la vida, no queda solo. Aunque él tal vez se acaba, no queda solo, porque lleva más fruto. Muere uno. Si hablamos, por ejemplo, de una mazorca, hablemos del maíz. Usted siembra un granito, de ahí sale una mata y de esa mata saldrán dos, tres mazorcas más. ¿Y cuántos granitos trae cada mazorca? Gloria a Dios. Pero para que eso pasara, uno tuvo que estar dispuesto a perder la vida. Gloria a Dios por Jesucristo. Amén. Porque por el sacrificio de él, como lo dijera el escritor bíblico, por el sacrificio, por la disposición de perder la vida, hoy somos muchos, hoy estamos aquí. Alabado el nombre del Señor, a su nombre sea la gloria. Amén. Entonces mire cómo funciona. Pero para esto debemos de tener la disposición. Y para tener la disposición, entonces debemos de tener claro que con Dios jamás estaremos perdiendo. Jamás estaremos restando. Con Dios siempre estaremos sumando. Alabado sea el nombre del Señor. A su nombre sea la gloria. Y cada sacrificio y cada aparente pérdida que venga a nuestra vida se convertirá, se multiplicará y se hará en algo mayor de lo que estamos sacrificando. A su nombre sea la gloria. Juan el Bautista lo dice en estas palabras: es necesario que yo mengüe para que él crezca. Pero Juan, para llegar a esa conclusión, tenía que haber tenido una completa relación con Dios. Tuvo que haber estado completamente rendido a Dios. Él no podía haber tenido ni lo más mínimo, ni de orgullo, ni de ego, ni de ego, gloria al Señor. Porque lo más mínimo de eso no lo hubiera dejado decir y hacer lo que hizo. Juan era popular, Juan era reconocido, Juan era utilizado por la presencia de Dios. Pero él tenía claro. Y él lo proclamaba diciendo: yo hoy hago esto y lo bautizo en agua, pero atrás de mí viene uno que yo no soy digno ni de siquiera tocar su calzado. Gloria al nombre del Señor. Y él no lo va a bautizar en agua solamente, sino en fuego del Espíritu Santo. Alabado el nombre del Señor. A su nombre sea la gloria. ¿Qué es lo que quiero que miremos con esto? Lo necesario de poder tener una constante, profunda y verdadera relación con Dios. Alabado el nombre del Señor. Para esto hay que empezar a sacar de nosotros el orgullo, la soberbia, la vanagloria, la egolatría. A empezar a erradicar de nosotros todas estas cosas y todo pensamiento que nos haga creer que nosotros somos los únicos, los mejores, que no hay otro igual. Olvidémonos de todo eso. Usted y yo solo somos instrumentos. Digámoslo de esta manera: solo somos granos de maíz, granos simples que estamos en las manos del Dios Todopoderoso, que en cualquier momento el Señor va a requerir que nosotros estemos dispuestos a perder algo para que Él pueda ser glorificado. ¿Estaremos dispuestos? Esa es la pregunta. ¿Estaremos listos? ¿Usted está preparado para perder lo que sea que Dios le pida con tal de que Dios sea glorificado?
¿Cuántas personas? Vea, la historia de esos misioneros que a veces tanto repetimos y mencionamos. Gloria a Dios, que nos admiran y que a veces son hasta inspiración. Si usted lo mira, la gran mayoría de ellos, si hay un común denominador entre varios quizá que tengan, es lo dispuesto que estuvieron a perderlo todo por hacer la voluntad de Dios. Gloria al Señor. Amén. Hoy los admiramos. Hoy los recordamos. Hoy los mencionamos. Pero en su momento a nadie le importó. A nadie le importó lo que ellos hicieron. Lo que ellos sacrificaron. Muchos sacrificaron su país, su cultura. Sacrificaron su familia. Sacrificaron su salud. Sus posesiones. Su carrera. Y nadie, en la mayoría de los casos, le dijo gracias. Hoy todos decimos aleluya, qué tremendo hombre, pero en su momento nadie lo hizo. Pero todo eso sirvió para que la obra de Dios pudiera germinar en países difíciles como la China, como la India, como el África. Alabado sea el nombre del Señor. Nosotros deseamos dejar huella, deseamos hacer algo grande para Dios, deseamos ser instrumentos poderosos en la mano de Dios, pues tenemos que estar dispuestos a perder, a perder. Mire una historia quizá conocida, pero que quiero que veamos en Marcos capítulo 10. Si usted mira Marcos capítulo 10, la palabra del Señor nos dice, gloria a Dios, desde el verso 17. Al salir él para seguir su camino, vino uno corriendo e hincando la rodilla delante de él, preguntó: Maestro bueno, ¿qué haré para heredar la vida eterna? Observe que la pregunta manifiesta el deseo de este personaje. ¿Cuál es su deseo? Heredar la vida eterna, alcanzar la vida eterna, lograr tener la vida eterna. No es cualquier deseo, creo que es el mismo deseo que todos tenemos hoy aquí en esta noche: ser salvos. Amén. Heredar la vida eterna, gloria a Dios. Pero Jesús le dice primero: ¿por qué me llamas bueno? Ninguno hay bueno, sino solo uno, Dios. Pero luego le responde y le dice: bueno, ¿quieres heredar la vida eterna? Los mandamientos sabes. No adulteres, no mates, no hurtes, no digas falso testimonio, no defraudes, honra a tu padre y a tu madre. Entonces él respondiendo le dijo: Maestro, todo lo he guardado desde mi juventud. Esto muestra que tampoco era un mal hombre, ni un hombre perverso, ni un hombre que faltara a la ley de Dios. No, todo lo había cumplido. Y desde el momento en que Jesús no le reprocha ni le dice: mentiroso, tú no has cumplido. No, mire que Jesús le acepta. Al parecer este joven está siendo sincero y le está diciendo: sí, yo he hecho todo lo que tú me has dicho. Pero Jesús añade y dice el verso 21: entonces Jesús mirándole le amó. Y me llamó la atención esa palabra: le amó. Y le dijo: una cosa te falta.

sabía lo que él pensaba. Y Jesús lo ve y lo ama. Despierta en él amor hacia él. Y es cuando le dice: una cosa te falta. Observe que la respuesta de Jesús está basada en lo que él sintió: amor. Esto que Jesús le va a decir no tiene otra intención secundaria que sea, que podamos decir, ventajosa, o que Jesús estaba buscando algo de este muchacho. No, lo que le va a decir, se lo va a decir porque lo amó, lo amó, lo amó. Y entonces ese amor lo lleva a ser sincero y lo lleva a abrirle los ojos para que reaccione y se dé cuenta que todavía falta una cosa, que no es tan perfecto como él se imagina. Y es cuando le dice: anda, vende todo lo que tienes y dalo a los pobres y tendrás tesoro en el cielo. Y ven, sígueme tomando tu cruz. El Señor le revela qué es lo que tiene que hacer. Y entre lo que tiene que hacer, pues no hay otra cosa sino simplemente: pierde todo lo que tienes. Gloria al nombre del Señor. Mire qué le dice: vaya y véndalo. Pero no con la visión de tener una ganancia. Jesús no le está diciendo: vaya y venda todo lo que tiene para que luego consiga el doble de lo que tiene. No, véndalo y cuando tenga en su poder el dinero de la venta, entonces vaya y déselo a los pobres. ¿Qué es lo que Jesús le está pidiendo? Que esté dispuesto a perder todo lo que tiene. Que esté dispuesto a despojarse de lo que le pertenece, de lo que es de él. Y luego Jesús le dice: y haciendo eso, entonces vas a tener tesoro en el cielo. Y ven y sígueme tomando tu cruz. Pero dice el verso 22: pero él, afligido por esta palabra, se fue triste porque tenía muchas posesiones. En otras palabras, él no estaba dispuesto a perder lo que tenía. Él no estaba dispuesto a deshacerse de lo que tenía. No sé cuánto era, no sé cómo lo había logrado. Seguramente había luchado por eso. Tal vez había heredado algo y él lo había multiplicado. Era un joven juicioso, no era un joven derrochador, no era un joven de mundo, digámoslo así. Era riguroso con la ley de Jehová, pero no estaba dispuesto a perder nada. Y vuelvo y le digo, amado hermano, para poder muchas veces ver la gloria de Dios en nuestra vida, es necesario tener la disposición de perder lo que sea que tengamos que perder. Gloria a Dios. Amén. Muchas veces el Señor nos va a llevar a un punto en el que nos quedaremos aún sin nada por amor a Él, por causa de Él. Pero eso Dios lo utiliza para prepararnos, para hacer una labor que en su grandeza Él sabe por qué lo está permitiendo. Lo único que yo le puedo decir con claridad es que con Él jamás vamos a perder. Y cuando esa instancia está clara en nuestra mente y en nuestro corazón, se comienza a despertar en nosotros la disposición de darle todo. Y ahí es cuando Dios comienza y usted y yo comenzamos a entender, gloria al Señor. Y cuando Dios viene y dice, por alguna circunstancia o de alguna manera, por ejemplo, permítame poner este ejemplo: necesito esto, usted dice: aquí está, Señor. Necesito que hagas esto otro, aquí está, Señor. Necesito que salgas de aquí y te vayas para allá, porque allá necesito hacer una labor contigo. Está bien, Señor. A su nombre sea la gloria. Amén. Dígame si no es eso lo que ayudó al apóstol Pablo a hacer la labor que hizo mientras estuvo sirviendo al Señor. El apóstol Pablo, hermano, lea su historia. Lea el resumen de su vida que él mismo escribe en el libro, en la Biblia, gloria al Señor. Y se va a dar cuenta cómo él resume todo a lo que estuvo dispuesto. Él era fariseo, él era uno de los hombres más respetados, tenía poder.

poder, tenía fama, tenía conocimiento, pero él estuvo dispuesto a rechazar. La Biblia dice que se despojó de tal manera de esas cosas que él dijo que todo lo tenía por basura. Otras traducciones lo interpretan como estiércol. ¿Con tal de qué? Con tal de conocer al Dios Todopoderoso que se le había aparecido en el camino a Damasco. Gloria al nombre del Señor. Amén. Y él estuvo dispuesto a ir a cárceles, dispuesto a ser abofeteado, dispuesto a ser latigueado, gloria al nombre del Señor, dispuesto a estar bajo amenazas de muerte, estuvo dispuesto a ser apedreado, estuvo dispuesto a ser humillado, estuvo dispuesto a ser golpeado, estuvo dispuesto a todo, hermanos, gloria a Dios, y jamás se levantó y jamás pidió que se le respetaran sus derechos. Él había muerto y él mismo lo dice, que es necesario tener claro que si estoy en Cristo, yo debo de morir a mí, gloria al nombre del Señor, para vivir para Él. Eso es lo que tenemos que tener claro en nuestro corazón. Desde el momento en que esto quede claro en nuestra vida, usted se va a dar cuenta que despojarse de lo que Dios le pida ya no va a ser un impedimento, ya no va a ser un tropiezo, ya no va a ser motivo de amargura, ya no va a ser motivo de tristeza como este joven, que aunque quería seguir al Señor, prefirió irse triste porque no estaba dispuesto a entregar todo lo que tenía. Usted y yo con Dios nunca vamos a perder. Puede ser que ante los ojos de este mundo estamos perdiendo, gloria a Dios. Y no faltará el que le diga, en vez de estar allá metido, debería de estar en el negocio, debería cerrar más tarde y tendría más ventas, gloria a Dios. Pero es que el mundano no entiende lo que es del Espíritu. Y muchas veces usted y yo no necesitamos siquiera ni abrir todo el tiempo. Con el tiempo que sea necesario, Dios nos bendice, Dios nos envía, Dios hace lo que Él tenga que hacer. Porque Él mismo dijo, yo honro a los que me honran, aleluya. Hay varias historias en la Biblia. Podríamos hablar, por ejemplo, el caso de José. Gloria a Dios. Un muchacho que tuvo unos sueños que le revelaban que él iba a ser, léalo en el libro de Génesis, que él iba a ser una persona importante y que iba a sobresalir por encima de sus padres y de sus hermanos. Sin embargo, el haber contado esto le atrajo problemas que en cierta manera lo llevaron, quizá un poco forzado, a perder muchas de las cosas que tenía. Lo primero que perdió fue una túnica de colores que el papá le había hecho. Le provocaba rabia a sus hermanos y se la quitaron, gloria a Dios. Inmediatamente después casi pierde la vida, pero uno de sus hermanos, Dios lo usa para salvarle la vida y lo terminan vendiendo. Pierde su libertad, termina como esclavo por allá en Egipto, gloria a Dios. Pero nada de eso fue algo que impidiera, como lo dice el mismo libro de Génesis, que la presencia de Dios estuviera con José. Lo compró, gloria al Señor, uno de los soldados o generales de Egipto, se lo llevó a su casa y allá comenzó a trabajar, y todo lo que hacía prosperaba, a tal punto que el jefe lo puso como su mano derecha. Gloria a Dios, a su nombre sea la gloria. La mujer del jefe se enamoró de él, lo estuvo acosando hasta el punto de tomarlo violentamente y de tratar de forzarlo y decirle, duerme conmigo, y él prefirió dejar la túnica tirada y salió corriendo sin ropa, porque él dijo, yo no voy a fallarle ni a Dios ni a tu esposo, mi jefe, que me ha puesto por encima de todo menos de ti, que eres su mujer. ¿Qué ocasionó el acto de lealtad, de fidelidad de este muchacho? La mujer se inventó que él era el que la había querido violar, y el jefe vino sin investigar, lo cogió y lo metió en la cárcel. Gloria a Dios. Vuelve a perder esa poca libertad que tenía y cae preso. Pero la Biblia sigue diciendo, pero Dios
seguía con José. Aleluya. A su nombre sea la gloria. Amén. Cualquiera pudiera haber dicho, está perdiendo. Posiblemente el enemigo le mandaría mensajes a la mente de José. José, deja ya esa radicalidad que tienes, ese pensamiento radical. Gloria a Dios, mira lo que te ha traído. Perdiste tu familia, perdiste la libertad, perdiste el honor, perdiste el valor. Ahora te venden como un objeto. Gloria a Dios. Pero José no hacía caso de ninguno de esos mensajes del maligno. Él seguía parado, él seguía confiando, él seguía creyendo que su vida estaba en las manos de Dios y que Dios lo estaba llevando por donde Dios quería. Él tenía claro que la consigna no era por donde Dios lo llevara. La consigna era serle fiel a Dios en donde sea que estuviera. Y esa es la razón por la cual José seguía adelante. Estando en la cárcel se ganó la confianza del que cuidaba la cárcel. Lo puso como su mano derecha también, porque lo halló confiable, lo halló leal. Alabado el nombre del Señor. A su nombre sea la gloria. Y si usted sigue leyendo la historia, se va a dar cuenta que al final Dios lo saca de allá de un momento a otro y lo convierte en la mano derecha del gran faraón. Gloria a Dios. Y allá termina José. Allá termina, gloria a Dios, como la mano derecha de faraón. ¿Perdió muchas cosas? Sí. Perdió su familia, perdió el poder crecer con ellos, perdió el poder compartir con ellos, perdió el poder tener una vida normal, perdió el poder disfrutar con sus hermanos, que eso sí eran terribles, todas las diabluras que hacían, gloria a Dios. Aparentemente, humanamente, perdió mucho, pero él sabía que al final algo grande, una recompensa buena, venía de parte de Dios. Porque Dios no nos pide para dejarnos con las manos vacías. Dios no nos quita para dejarnos en el abandono. Dios tiene planes, Dios tiene propósitos con cada uno de nosotros. Y ya sea en esta tierra o en la venidera, el Señor tiene la recompensa de lo que tú y yo hemos hecho. Alabado el nombre del Señor. A su nombre sea la gloria. Porque algunos se preocupan, ¿será que en esta tierra Dios me va a pagar todo lo que he hecho? Pues no se preocupe por eso. Si no se lo paga en esta tierra, arriba, qué mejor galardón y qué mejor recompensa que poder vivir con Él por la eternidad. Alabado sea su nombre para siempre. José lo entregó todo, pero como Jesús dijo, ninguno que deje padre, madre, hijos, hermanos y todo lo demás que tengan que dejar por causa de mi nombre, se quedará con las manos vacías, tendrá recompensa en esta tierra o en este mundo y en el venidero. Gloria a Dios. ¿Qué es lo que necesitamos entonces entender? Que con Dios no estaban, jamás vamos a perder. Jamás vamos a perder. Jamás vamos a estar como en una contraposición a la bendición. No, con el Señor vamos directo a la victoria. Con el Señor vamos directo a la bendición. Con el Señor vamos directo a las puertas que se van a abrir. Alabado el nombre del Señor. A su nombre sea la gloria. No tema, no se llene de tristeza, ni se llene de congoja, porque con Dios usted va seguro hacia adelante. Y no hay nada, no hay estorbo, no hay pared, no hay enemigo que pueda impedir que la bendición que Dios ha preparado para tu vida te alcance algún día. Alabado el nombre de Cristo. A su nombre sea la gloria. Aleluya. ¿Qué pudiéramos hablar de Job? Amén. ¿Qué pudiéramos decir de Job? Job, una persona, gloria al Señor, tremenda. Pero antes de ir a Job, quiero que lea conmigo Proverbios capítulo 12. Quiero dejarle este versículo en su corazón. Proverbios capítulo 12. Verso 21, escuche lo que dice: ninguna adversidad acontecerá al justo, mas los impíos serán colmados de males. ¿Qué significa esto? Que nada en la vida del hombre que ama a Dios será malo, será casualidad o será en vano. Nada
de lo que el justo, del que ama a Dios, tenga que pasar, será en vano. Jamás. Sino que todo, incluso aquellas cosas que no aceptamos con mucho placer, son parte de la receta de Dios para el bien que tiene preparado para nosotros. Alabado sea el nombre del Señor. A su nombre sea la gloria. Recuerde lo que dice el escritor en Lamentaciones 3:37. ¿Quién será aquel que diga que sucedió algo que el Señor no mandó? A su nombre sea la gloria. Amado hermano, todo pasa para bien. Todo obra para bien. Todo sucede con un fin para bien. Pero el apóstol es claro al decir que todo esto sucede a los que aman a Dios. No es para todo el mundo. No es para todas las personas en general. Gloria a Dios. No, es para los que aman a Dios. Todas las cosas les ayudan a bien. Conforme a los que son llamados según su propósito. Así que según el propósito de Dios para usted, así va a ser su vida. No se ponga a comparar con otro, porque el plan de Dios con usted es diferente con el del resto. Y si a usted Dios le permite sufrir aparentemente más que los demás, no se queje, no llore, no murmure, no le diga a Dios, ¿por qué a mí sí me deja sufrir tanto y hay otros que no sufren tanto? Es que el plan de Dios con usted es uno. Olvídese de los demás, deje de estar viendo el caso de los demás, deje de estar viendo la familia de los demás, deje de estar viendo los hijos de los demás, deje de estar viendo los padres de los demás. Esos son ellos y el plan con ellos es otro. El plan suyo, es particular. Y si Dios te está metiendo por ese valle, por esas sombras, por esas tormentas, es porque Dios tiene un plan contigo. Pero lo que es verdad es que no te vas a quedar a la mitad de la tormenta. Dios tiene preparada la bendición que es para ti al salir de la tormenta, al salir del túnel. A su nombre gloria. A su nombre gloria. Aleluya. No tropecemos como casi tropieza el salmista al ver la prosperidad de los impíos. Olvídese de eso. Usted enfóquese en usted y mire a Dios y dígale: Señor, ayúdame. Ayúdame a entender esto, que contigo todo es ganancia. Contigo todo es ganancia. Alabado el nombre del Señor. Volvamos a Job. Job dijo, dice la Biblia, que Job fue un hombre intachable, un hombre justo, un hombre recto, perfecto, temeroso de Dios y apartado del mal. Yo creo que todos, en términos generales, desearíamos ser como Job. Amén. Intachable, recto, temeroso de Dios y apartado del mal. Hermano, a mí siempre me ha impresionado cómo Dios se refiere a Job. Porque esto no lo está diciendo un escritor. Esto no lo está diciendo un hombre. Esta no es la percepción de una persona X. Dios, dice la Biblia, que es el que le dice a Satanás: ¿no has considerado a mi siervo Job? Un hombre perfecto, recto, temeroso de Dios y apartado del mal. Hermano, y si Dios habla así de una persona, el que lo conoce todo, el que sabe todo de nosotros, al que no le podemos esconder ni lo más mínimo, es porque Job definitivamente lo era. Lo era. Lo era. Y seguramente nuestra mente lo que puede pensar, al igual que muchos de su tiempo, es: si este hombre es tan recto y tan intachable, lo más seguro es de que las bendiciones de Dios lo atropellen, de que las bendiciones de Dios todos los días le sumen. Pero en la historia de Job sucede algo que tal vez nos desconcerta un poco. ¿Y qué es? Que en vez de sumar, fue restando. Satanás le dice a Dios: claro, es que tú le has acercado, yo no me puedo acercar a él, yo no lo puedo tocar, yo no le puedo quitar todo lo que tú le has dado. Por eso es que él es agradecido, que él es fiel, que él es justo, que él es intachable, porque tú no me dejas entrar. Y Dios le dice: ah, bueno, pues va, le voy a abrir la puerta, entre.
vaya, toque todo lo que quiera, menos a él. Con su vida no te metas, toca lo demás. Gloria a Dios. Y el diablo entra. Y usted comienza a leer desde el verso 1, del capítulo 1 en adelante, gloria a Dios, que comienza a venir la calamidad sobre su vida. Y la Biblia dice de una manera tremenda, alabado sea el nombre del Señor, a su nombre sea la gloria, de que uno a uno, empezaron a llegar siervos que sobrevivieron a diferentes situaciones de la vida. Oh, gloria a Dios. A situaciones que permitió Dios. Y todos y cada uno de ellos llegaba para, en cierto momento comenzaron a llegar para llevarle malas noticias. A partir del verso 13, la Biblia dice que cierto día, mientras sus hijos e hijas comían y bebían en la casa del primogénito, un mensajero apareció agitado y le dijo: Job, los sabeos atacaron y se llevaron los bueyes, se llevaron las asnas, que entre los dos sumaban 1500 animales. Pero no conformes con eso, también mataron a los criados que estaban ahí y solo escapó uno para avisarle la magnitud de la pérdida. Muchos animales, muchos criados y solo quedó uno. Mientras ese hablaba, llega otro y le dice: Job, fuego cayó del cielo. Probablemente una tormenta eléctrica, no sabemos, pero dice: fuego cayó del cielo y quemó a las ovejas y a los pastores, consumiéndolos inmediatamente. Y de esta situación solo quedé yo para venirte a dar la noticia. Otra vez, mire la magnitud de la pérdida. La Biblia dice que él tenía 7000 ovejas, así que de un solo golpe se murieron quemadas 7000 ovejas y los pastores de ellas, que seguramente eran varios cientos de pastores. Mientras ese hablaba, vuelve a llegar otro y le dice: Gloria a Dios, los caldeos hicieron 3 escuadrones, arremetieron contra los camellos, se los llevaron y mataron a los criados encargados de los camellos a filo de espada, y solamente yo quedé para poder escapar y venir a decírtelo. ¿Sabe cuántos eran los camellos? 3000. Más los criados que habían muerto. Y de todos esos grandes números, solo quedaba uno para venir a dar la noticia. Pero mientras este hablaba, llega otro sobreviviente a decirle que ahora las víctimas mortales, como ya no tenía ni criados ni animales, pues los que habían muerto eran todos sus hijos, que estaban comiendo y bebiendo en la casa del hermano mayor, y vino un viento, azotó la casa de manera que le cayó encima a todos y todos murieron. Gloria a Dios. Y de nuevo solo queda uno para venir y dar la noticia. Quizá le parezca fatídico y exagerada la manera de la narración. ¿Cómo una persona puede perder todo lo que tiene de esa forma? Piense en cuánto tiempo, en cuántos años Job tuvo que trabajar, luchar para multiplicar y alcanzar todo lo que había logrado. Seguramente muchos años. La Biblia no nos da ese dato, pero sí se puede deducir que fueron años de esfuerzo, de trabajo, de sacrificio, de esmero, de lucha, de capacitación. Sin embargo, observe que todo eso lo perdió en un momento. ¿Había pecado? ¿Había hecho malo, algo malo para con Dios Job? Nada, nada. Era fiel en toda su casa. Pero Dios había permitido que el enemigo le quitara todo de un solo golpe. Gloria al Señor. A su nombre gloria. Y muchas veces Dios permite que el enemigo venga y nos quite a nosotros un gato y ya estamos que nos morimos. Gloria a Dios.
¿Qué pasaría donde la noticia fuera como la de Job? Gloria a Dios, eso era para morirse de un infarto. Era como para que le diera un derrame cerebral y quedara así todo torcido posiblemente. Gloria a Dios. ¿Por qué? Porque la noticia era escalofriante. Pero es que Dios tenía un plan con Job. Dios tenía un propósito con Job. Y como lo dice la Biblia, Dios ya había hecho el cálculo y sabía que Job estaba hecho de tal forma que podía aguantar no solo la pérdida de todo lo que tenía, sino aún la pérdida de su salud y de su reputación. Gloria a Dios. Amén. Porque si usted sigue leyendo, usted mira que entonces, después de que el diablo le quitó todo y ya no tenía nada más que quitarle, vuelve a aparecer Dios y le dice al enemigo: ¿no has visto a mi siervo Job? Como diciéndole, quizás, si me permite, para pues imaginármelo un poquito, como diciéndole: oiga, Satanás, ¿cómo le quedó el ojo? ¿No dijo usted que era por lo que tenía, que él era fiel? Ya no tiene más que quitarle y sigue siendo intachable, recto, temeroso de Dios y apartado del mal. Aleluya. Yo me preguntaba, ¿qué pudo haber hecho que Job se sostuviera ante esa avalancha? Seguramente él tenía claro, como él mismo lo dice: Jehová dio, Jehová quitó. Sea el nombre de Jehová bendito. Es decir, él tenía claro que Dios, en Dios se suma y se suma bueno, pero también en Dios se resta a veces. Y también se resta bueno. Pero que al final no es ni la suma ni la resta. Es que Dios sigue siendo Dios. Que en Él no hay pérdida. Que en Él no hay escasez. Que en Él no hay injusticia. Que en Él no hay crueldad. Y que por muy grande que sea la prueba, mayor es la bendición que Dios tiene preparada para ti. Aleluya. A su nombre gloria. Y el diablo le dice: ay sí, Señor, claro, pero es que ¿quién no va a dar todo por su salud? Y el Señor le dice: toca esa salud si quieres, pero su vida no. Acuérdate, su vida no. Y es cuando le cae esa enfermedad. La esposa reacciona como no debía de haber reaccionado. Y mire qué llamativo. Y recuerdo bien a mi mente un mensaje que Dios le dio al pastor en una ocasión, donde cómo esta mujer, estando al lado de tremendo calibre de hombre de Dios, no había entendido mucho de lo que ya debía de haber entendido. Gloria a Dios. Amén. Porque vea, este es un buen ejemplo para podernos dar cuenta que no, esto no simplemente se refiere a andar cerca de las personas como para que se me pegue lo que ellos saben. Esto es algo que requiere de convicción. Y para lograr la convicción necesito tener una relación con Él. Con Él, gloria a Dios. ¿Cómo es posible que una mujer que ha vivido, que ha experimentado, que seguramente acompañó a Job en un montón de devocionales, de oraciones y de situaciones, cuando mira todo esto le dice: maldice a tu Dios y muérete? Que Dios nos ayude, hermanos. Porque sabe, hay veces que Dios nos ha dado una esposa o un esposo valioso, pero no lo logramos ver. Muchas veces Dios nos ha dado un pastor valioso, pero no lo logramos apreciar. Vemos todos sus defectos, pero no vemos todo lo hermoso que Dios ha puesto en esas vidas. Porque si Dios lo puso a su lado, en el caso del que sea, un líder o su cónyuge, si Dios lo puso ahí, si usted está seguro de que Dios lo guió y esa era la persona correcta, no creo que se lo haya dado porque no sirva para nada. Algo bueno hay de Dios, algo grande hay de Dios. Pero a veces somos más detallistas y nos interesa más todos los defectos que lo grande, que lo bueno, que lo especial que Dios ha puesto en esa vida. Y mucho lo venimos a valorar cuando esa persona ya no está a nuestro lado. Y ahí es cuando lloramos, pero ya es tarde.
esta mujer no entendió para nada. Al contrario, pareciera haber aceptado lo que los demás pensaban. ¿Qué era lo que los demás pensaban según los amigos que iban a visitar a Job? Que Job era un pecador empedernido, que era un hombre hipócrita, que algún pecado oculto tenía y que por eso la maldición de Dios le había caído encima. Y esta mujer termina diciéndole: maldice a tu Dios y muérete. Como quien dice, ya no siga más con este juego, no se siga aferrando a algo que no es, no siga dando la apariencia de que usted es muy justo. No, ya esto ha demostrado que usted no lo es, muérase mejor, pídale a Dios que lo mate, para que no sea más humillado, para que no sea más escarnecido, para que no sigamos perdiendo más de lo que ya hemos perdido. Diría la mujer: ya perdimos todo, y aparte de todo esto vamos a perder lo último que nos queda, que es la reputación. Aleluya. Pero es que Dios tenía un plan. Y Job, aunque no lo entendía ni lo visualizó en totalidad, él sí tenía una consigna clara: yo no creo que Dios me deje aquí. Él sabe que yo he sido fiel. Él sabe que yo he sido recto. Él sabe que yo me he esforzado. Diría Job: tal vez he tenido fallas como todos, porque tampoco es que Job hubiera sido un gran santo. Todos los hombres somos imperfectos, pero él tenía algo que amaba a Dios, que seguramente recurría a Dios en medio de todos sus defectos y le decía: perdóname, ayúdame cada día a ser mejor. Él era sincero para con su Dios. Él había ganado la atención de Dios. Aleluya. Y algo tenía él en su mente que decía: posiblemente yo no creo que Dios me deje aquí morir como esta llaga. Es que no creo. Algo está pasando. Algo está permitiendo Dios. Algo quiere Dios conmigo. Tal vez no lo sé todavía, pero no voy a hablar. No voy a decir ningún despropósito. No me voy a revelar. Esto yo no creo que sea el diablo. Aquí está Dios. Dios está permitiendo que me venga esto, que pase esto, que pierda esto, pero algo tiene Dios para mí después. Y tal vez no lo tenía tan claro, que en algún momento dijo que aunque sus ojos materiales humanos no vean la gloria de Dios, está seguro que sus ojos espirituales un día lo verán. Alabado el nombre del Señor. Él estaba claro de lo que tenía, que era su justicia, su salvación, su rectitud. Aleluya. Oh, gloria a Dios. ¿No cree usted que eso es lo que nos hace falta? Dios permite que nos comience a doler una muela y eso nos echa a correr, eso nos aleja de Dios, eso nos separa, eso nos aísla, eso nos enfría, porque nos duele una muela. Este hombre era una llaga viviente, viviente. Todo el tiempo era con ardor, con picazón, esas llagas podridas, con un mal olor que no se lo podía quitar de encima. Oh, aleluya. Pero algo había dentro de su corazón que tal vez le decía: Dios, con Dios no vas a perder nunca. Con Dios no vas a perder nunca. Aleluya. Y si usted sigue leyendo en su casa por cuestiones del tiempo, usted se va a dar cuenta que al final Dios lo sana. Dios lo levanta. Gloria a Dios. Aleluya. Amén. Dios lo sana. Dios lo levanta. Y luego dice que Dios le dio el doble de todo lo que había perdido al principio, y que le volvió a dar los hijos y las hijas que habían muerto, y que fueron bellos y más hermosos que todos los que habían en la tierra. Aleluya. Oh, gloria a Dios. Tenemos esa convicción esta noche, hermanos. Tenemos esta convicción guardada en nuestro corazón. Tenemos esta convicción clara en nuestra mente. A su nombre sea la gloria. La tenemos. Podemos estar confiados y seguros que aunque ahora tal vez no la estamos pasando muy bien, yo sé que mi Redentor vive, como dijo Job. Lo podemos creer en esta noche. Podemos tener la certeza que lo que me ha tocado que vivir es un plan y un propósito de Dios conmigo. Posiblemente haya alguna situación en la que uno se diga: bueno, tal vez yo me equivoqué, yo fallé, pero si Dios estuvo en ese plan,
Usted no se puede dejar hundir por ese dardo venenoso del maligno. Si usted está seguro que Dios es el que lo metió por este camino, no dude. Tampoco se entristezca y mucho menos eche para atrás. No, usted siga creyendo, usted siga confesando la palabra y usted siga seguro que aunque ahora tal vez usted ha perdido muchas cosas que amaba, ay, el Señor le tiene preparado una bendición mayor, una bendición más grande. Y si no fuera en este mundo, será ya en el cielo, porque Él dice que allá arriba no habrá ladrón que hurte, no habrá mal olor, no habrá dolor, no habrá tristeza, y que la tristeza va a ser cambiada por gozo. Y que el dolor por alegría. Dios tiene grandes cosas para con nosotros. Y hemos perdido muchas cosas. Y tal vez seguiremos perdiendo otras más. Pero que en medio de todo este proceso no se nos olvide que Dios es bueno, que Dios es fiel y que con Él no estamos perdiendo. No estamos perdiendo. Hemos vivido cosas, sí. Hemos perdido algunas cosas, sí. Hemos perdido amistades, sí. Hemos perdido muchos recursos, sí. Pero Dios tiene preparado algo. Dios tiene preparado algo. Y tal vez ahora no lo entendamos, no lo veamos. Pero yo creo que Dios lo tiene preparado. Y en su momento se va a abrir la puerta. Y en su momento veremos la gloria de Dios. Y en su momento podremos decir: Ebenezer, hasta aquí nos ayudó Jehová. Y en su momento podremos decir: valió la pena haber seguido adelante en el plan y en el propósito de Dios. No retrocedamos. No retrocedas, hermano. Aunque tus luchas sean muy fuertes, aunque tu dolor sea muy profundo, aunque tu angustia se apodere de tus huesos muchas veces, aunque te sientas sola y abandonada, aunque te sientas menoscabada o tal vez hasta posiblemente despreciada, tranquila, tranquilo. Dios está trabajando en tu vida. Dios te está moldeando. Dios te está llevando por un sendero, porque tiene algo preparado y primero te tiene que formar para luego dártelo. Para que, como dijera aquel hombre, para que la bendición no te dañe. Que Dios nos ayude. Y guardes esta palabra en el corazón. Grabes eso en su mente. Con Dios nunca vamos a perder. Nunca, nunca. Aunque el mundo te diga que eres un perdedor. Al contrario, estás ganando. Estás ganando. Vea, yo me pongo a pensar a veces: ¿cómo será ese día cuando todos aquellos que se burlaban de los cristianos vean al Dios de la gloria con toda su gloria y todo su poder, y a los redimidos con Él? Aleluya. Oh, gloria a Dios. Hoy pareciera que ellos son más fuertes, pero ese día se darán cuenta. Ese día entenderán que los que perdieron el tiempo fueron ellos y no fuimos nosotros. Que Dios nos dé la fuerza para seguir adelante. Pongámonos de pie, démosle gracias a Dios. Cierre sus ojos y dígale al Señor: Señor, ayúdame a entender esta palabra. Ayúdame a comprender que contigo no hay pérdida. Ayúdame a entender que no debo de sentir miedo de darte todo lo que tú me pidas, porque tú eres dueño de todas las cosas. Y tú recompensas a cada uno como tú quieres. Padre, en el nombre de Jesús, aquí estamos hoy. Aquí está tu pueblo, mi vida. Grandes son las pruebas y las luchas que todos pasamos, Señor. Solo tú sabes quién está ahora mismo en ese proceso. Solo tú sabes quién llega a cada culto aquí esta noche, por ejemplo, pero lleno de golpes, de heridas, de hematomas espirituales. Porque posiblemente están pasando por situaciones muy difíciles, adversas, en las que tal vez no saben ni qué hacer ni cómo reaccionar. Pero tú has traído esta palabra.
Te ruego que toques esos corazones. Toca esas vidas, Señor, ahora mismo. Levántalas, levántales. Señor, pon tu mano de poder sobre su corazón, sobre su alma. Permítele entender que en ti siempre va a haber una ganancia poderosa. Que sus ojos no se aparten de ti jamás, sino que mantengan esa visión espiritual clara para entender que muy pronto llegará la salida y la bendición tuya los alcanzará. Bendíganos a todos, bendíganos de una manera preciosa y no nos dejes ni nos abandones, Señor, porque tú eres nuestro Dios. Y mientras la iglesia sigue orando, ore ahí donde está, no se distraiga, pero solo quiero invitar, si hay amigos que quieran aceptar a Jesús en su corazón, amigo que me escuchas, amiga, descarriado que estás acá, Jesucristo te ama. Vale la pena que le entregues todo. No te abstengas de darle lo que Él te pide hoy. ¿Y qué es lo que Él te pide? Tu corazón. Dame, hijo mío, tu corazón. ¿Quiere usted entregarle su vida a Jesús? Venga caminando hasta aquí adelante y yo quiero hacer una oración por usted. No salga esta noche de aquí solo otra vez. Lleve a Cristo en su corazón. Lleve al mejor compañero, al mejor consejero, al mejor amigo que se llama Jesucristo. Pero para eso tiene que abrirle su corazón. Si usted quiere hacerlo, venga caminando hasta aquí, por favor, acérquese. Con toda confianza, no sienta pena ni temor. Venga y dígale: Señor, no quiero seguir solo más. Te quiero rendir mi vida, mi corazón. Dios te bendiga. Aquí hay un joven que ha venido. ¿Hay alguien más que quiera venir? Venga, ya no va a estar solo. Aquí hay un joven ya valiente que ha decidido venir. ¿Hay alguien más? Venga, acérquese hoy a Jesús. Cristo te ama. Dios te bendiga, joven. ¿Hay alguien más que quiera venir? Venga ahora. No siga solo. No siga sola. Cuando hay un Cristo que te puede ayudar, que te quiere ayudar, así como Él amó a ese joven rico, hoy te muestra su amor, trayéndote, escuchando esta palabra y diciéndote a través de este espacio: ven a mí, ven a mí. Jesús es el camino, la verdad y la vida.

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Bueno, el que vino a adorar a Dios no se siente. Aleluya, canta con nosotros en esta noche. Ahorita va a haber tiempo para estar sentadito. Hemos venido a disfrutar. Estas son las fiestas de los pentecostales. Aleluya.

tú le cantas a Dios, Dios se levanta del trono para mirarte, para contemplar la hermosura de su pueblo. Eso es, provócalo con tu alabanza.

preguntando si hay alguien más santo.

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1: Hay unos brazos de amor que en esta noche están abiertos para ti.

Oh Señor, tu poder fluye, Señor, en mi vida. Y tu espíritu me guía, Señor. Yo quiero día a día probar de tus misericordias. Aleluya. Oh Dios, tu sangre me ha hecho limpio.

Y delante de tu trono queremos permanecer y nunca apartarnos, Señor, de tu presencia. Tu palabra dice, Señor, ¿a dónde me iré de tu espíritu? Oh Señor, yo quiero estar delante de tu trono.

traigo toda mi ansiedad sobre ti, porque sé que tú cuidarás de mí. Tú eres mi paz, Señor. Tú eres mi paz.

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brazo. Todos los pueblos te alabarán. Y la creación reconocerá que tú eres rey. Aleluya. La gloria y la majestad delante de ti, Señor.

0: ti, Señor. Y yo te ofrezco mi corazón, Señor. Y Señor, yo quiero que tú escuches el latir de mi corazón también, que te dice: te amo. Te amo, Señor. Te amo, Señor, con todo mi corazón. Bendito Dios.
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Y Señor, al ver tu grandeza, tu creación y tu hermosura, nos gozamos al contemplarte.

Sí, Señor. De lo profundo de nuestro corazón fluye un cántico de alabanza, de adoración y de amor a ti, Señor. Oh Dios.

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1: Quiero hablar bajo el tema, ¿quién es nuestro ayudador? El problema de muchos cristianos es que no tienen una, ¿verdad?, completa confianza en el Dios que ellos dicen honrar, que han creído, en el cual dicen confiar, y tienen una idea desdibujada de Dios, muy superficial de lo que es el conocimiento escritural, el conocimiento de la palabra del Señor. El apóstol Pablo tuvo que escribir a los corintios, que era una congregación pues muy activa y muy llena de dones espirituales, pero tuvo que en ocasiones hablarles acerca de acercarse a Dios, de la unidad, de la fidelidad. Y ahora vemos aquí en el capítulo 15 de la primera carta, hablándonos en el verso 34, que dice: velad debidamente y no pequéis, porque algunos no conocen a Dios, para vergüenza vuestra lo digo. Mire usted que en esta carta, en este capítulo especialmente, cuando está explicando sobre la doctrina de la resurrección, de lo que es la base de la predicación del Evangelio, porque él mismo dice: si Cristo no resucitó, vana es nuestra fe y nuestra predicación, por supuesto. Está hablando de que el fundamento es Cristo, que Cristo murió, pero resucitó conforme estaba anunciado por la misma Escritura. Sin embargo, usted puede ver que él está exhortando a esta iglesia, a este grupo de creyentes, y les está diciendo que deben estar vigilantes. Dice: velad debidamente y no pequéis, porque algunos no conocen a Dios, para vergüenza vuestra lo digo. En primer lugar, se está refiriendo a un grupo, a una iglesia, a un grupo de creyentes, a unas personas también que estaban presentando unos argumentos que no eran consecuentes a la verdad de Dios, y que querían a través de ello pues hacer desviar y errar a muchos. Y entonces tiene que decirle que es que el problema es que algunos que están contradiciendo, que no quieren aceptar la palabra y la verdad correcta, el problema es, dice, porque algunos no conocen a Dios. Y surge la pregunta: ¿cómo que no conocen a Dios y son una congregación, o se congregan, tienen la palabra de Dios en sus manos, supuestamente la estudian, cantan, alaban, son parte activa, posiblemente de una congregación? Pero está diciendo el apóstol, dice: para vergüenza vuestra lo digo. ¿Qué es? Que muchos de ellos no conocían a Dios, aunque hablaban de Dios. Es que se puede hablar de Dios, se puede estar en una congregación, se puede ser parte, miembro activo, si es posible, y no ser creyente verdadero de nuestro Señor Jesucristo, no estar aceptando y dando por hecho las verdades escritas en la Escritura. Y eso es desconocimiento de Dios. Entonces, ese es el mayor problema. ¿Por qué en ocasiones muchas personas están desmotivadas, desanimadas, están arrinconados porque tienen dificultades, problemas, amenazas y situaciones, por supuesto, difíciles, pero los lleva a tener o a mostrar que no tienen una relación verdadera con Dios. Es porque ellos, aunque proclaman, aunque dicen y conocer y creer en el Señor, realmente no tienen un verdadero conocimiento, desconocen de hecho lo que es Dios real en sus vidas. Es importante que cada creyente, como también dice la palabra aquí a los Corintios, que nos examinemos cada uno y veamos si estamos en la verdad, en el fundamento o no. Es importante escudriñarse, ¿verdad?, a la luz de la palabra, revisarse en qué clase de Dios es que la persona está creyendo y qué relación personal tiene con él. Porque muchos creen en un Dios, ¿verdad?, conforme a su razonamiento y conforme a sus pensamientos, y por supuesto creen que ese Dios que ellos se han formado, que ellos creen, debe hacer o concederles todo lo que ellos quieren o que les conceda. Y no es así con el Dios que hizo el cielo y la tierra. Con el Dios verdadero, Él es el que creó al hombre. Él es el que hizo el cielo y la tierra. Él es el que tiene la sabiduría, el que tiene la autoridad, y Él es quien dice lo que el hombre debe hacer. No el hombre darle órdenes o esperar que Dios le lleve sus caprichos y que lo puede manejar a la manera que la persona cree. Eso es errado, eso no es cierto. Eso no ocurre con el verdadero Dios. Usted mira a las personas que están acostumbradas a una religión, están acostumbradas a la idolatría, y usted ve que hablan muy bien de determinado Dios, de determinado santo, pero cuando no se dan las cosas como ellos, las cosas no salen, entonces los maltratan, los tiran al suelo, les portan mal, los desprecian, los castigan según ellos. Yo he escuchado a muchos religiosos diciendo: lo tengo castigado porque no me quiso conceder lo que le pedí ni me ayudó en lo que quería que me ayudara. Esa es la manera, esa es la forma que muchos se han hecho un concepto y una manera de creer en que ese es el Dios que ellos deben respetar y deben alabar. Pero el Dios de verdad, Él guarda verdad para siempre. Su verdad es inamovible. En ningún momento de nuestra vida, ¿verdad?, podemos decir que nunca hemos necesitado a alguien o la ayuda de alguien. Todos en algún momento de nuestra vida hemos necesitado la ayuda de parte de alguien. Y qué bien se siente la persona que no sabe qué hacer, que requiere de la ayuda y alguien viene y se la concede, ¿verdad? Eso es como un aliciente, como refrigerio a su alma cuando ve que alguien le ayudó, le atendió, le socorrió, estuvo ahí en el momento cuando más lo requería. Pero qué triste es cuando se extiende la mano y se espera en una mano que nos ayude y en lugar de ayudarnos más bien, ¿verdad?, nos da un golpe. Eso es bastante fuerte. Eso a muchas personas las ha hundido en la depresión, en el dolor, en la tristeza, porque buscaron y no encontraron esa ayuda apropiada. Gloria al Señor. Pero, amados hermanos, en muchas ocasiones que nuestra vida se ha encontrado en momentos oscuros y tal vez sin ver salida, la verdad es que la crisis no hace acepción de personas, no hace distinción alguna de clase social. La crisis, ¿verdad?, viene y llega a todos los seres humanos. Y ahí es donde la persona, en todos los niveles, se da de cuenta que el único confiable, el único en el que podemos depositar toda nuestra confianza, es en nuestro Dios, en el Dios Todopoderoso. Él jamás nos desampara y bien podemos confiar en el presente, confiarle nuestro presente a Él, porque Él tiene cuidado de nuestra vida. Él no se ha olvidado de nosotros. Los seres humanos se pueden olvidar, nuestra familia se puede olvidar de nosotros, pero Dios no se olvidará. Eso es fidelidad, y por eso es que estamos mirando en este salmo. Aquí quien escribió este salmo nos deja ver, en primer lugar, la voz del gozo, la voz de la libertad, para poder alabar, reconocer el maravilloso amor y el cuidado de Dios para aquellos que creen que dependen totalmente de Él. Pero también vemos cómo Dios, soberano y fiel, que no cambia ni abandona a quienes han confiado o depositado su confianza, su vida en Él, ¿verdad? Eso lo podemos reconocer. Entonces, vemos que el salmista comienza a decir: alaba, oh alma mía, a Jehová. Se exige a sí mismo, le exige a su alma y le dice que alabe a Dios, que lo honre, que lo glorifique, que le dé el primer lugar al Señor. Y dice: alabaré a Jehová en mi vida, cantaré salmos a mi Dios mientras viva. Está tomando una determinación y dejando ver que hay unas convicciones muy profundas y que él se ha propuesto, ha determinado alabar a Dios mientras él viva. Mientras tenga vida, mientras yo viva, dice, voy a alabar a Dios, voy a honrar a Dios, voy a servir a Dios. Por eso voy a alabarlo. Pero también luego dice, ¿verdad?, de lo terrible que es, de lo insensato que es para el hombre, ¿verdad?, poner la mirada en los seres humanos, en las personas que tienen alguna autoridad o tienen alguna que ver en alguna área de nuestra vida. Dice: no confíes en los príncipes ni en hijo del hombre, porque no hay en ellos, ¿verdad?, salvación. Nos exhorta a permanecer fijamente en el Señor, a no creer ni confiar nuestra vida, a creer las promesas de los hombres, porque el hombre no permanece, dice y no hace, es hoy y mañana seguramente no será, no estará en pie. Por eso el salmista exhorta a que su alma debe tributarle a Dios alabanzas mientras viva, ¿verdad?, explicándonos lo importante que es para el creyente deleitarse en Dios. Hay dos cosas importantes aquí en el verso 5 especialmente. La primera de ellas es: bienaventurado aquel cuyo ayudador es el Dios de Jacob. Está declarando o enseñando que la única ayuda real que no cambia, que es siempre el mismo, es Dios. Dijimos, el hombre puede prometer hoy, puede estar seguro de hoy, pero no se sabe. El mañana para cualquiera de nosotros es incierto. Nadie puede asegurar que tendremos el día de mañana. Por supuesto, todos los seres humanos tenemos en cierta forma como una fe natural y decimos mañana a tal hora vamos a hacer tal diligencia, pero como hablábamos el domingo, que es necesario no caer en la jactancia, en la altivez, en el orgullo, sino que así sea para mañana, digamos, si Dios quiere, si Dios me permite, si Dios me da el valor o el permiso, la licencia, con mucho gusto estaremos allá. Pero siempre reconociendo que nuestra vida depende de Dios, que nuestra fuerza, que nuestra salud depende de Dios, no de las circunstancias y no de que porque eso debe ser así. Eso es jactancia, es soberbia, eso desagrada a Dios. La mejor manera es nuestra rendición, nuestra humildad, nuestra sencillez delante de Él, reconociendo lo que somos barro, que somos mortales, que somos frágiles, que somos como la hierba. Ese es el hombre. Entonces, por eso es que dice aquí la palabra: bienaventurado aquel cuyo ayuda es el Dios de Jacob, aquel cuyo ayudador es el Dios de Jacob. El tema es: ¿quién es tu ayudador? En otras palabras, ¿en quién ha depositado su confianza? ¿A quién sigue? ¿A quién admira? ¿A quién adora? ¿A quién exalta? ¿A quién alaba? Es lo que dice aquí el salmista: el Dios de Jacob. El Dios de Jacob es el Dios creador, el Dios que hizo los cielos y la tierra. Ese es su Dios, ese es su ayudador. Está Dios en primer lugar en todos aquellos que pueden ayudarle, que se siente acompañado y asistido. Dios es el primero en estar ahí. Confía plenamente en Él. Esta declaración enseña precisamente que Dios es real, que Él es el único que permanece. Enseña, por supuesto, la inefectividad de toda la ayuda humana. Y por eso presenta y dice que no confíe en príncipes ni en hijo de hombre. ¿Por qué razón? Porque no hay en él salvación. Sale su aliento, aquí dice, y vuelve a la tierra. Sale su aliento y vuelve a la tierra. Y escuche esto: en ese mismo día perecen sus pensamientos. Eso habla de que el hombre de verdad es una sombra, de verdad es una, como la neblina que aparece, puede aparecer en la mañana y luego a las horas ya no existir. Y aquí el salmista, inspirado por Dios, está diciendo: sale el aliento del hombre y vuelve a la tierra, y en ese mismo día perecen sus pensamientos. Eso es todavía mucho acerca de lo que es el hombre: nada, barro, polvo. Hoy puede haber dicho muchas cosas y estar fuerte y sentirse fuerte, pero a la tarde o al otro día haber perecido toda esa fuerza, toda esa soberbia, todo ese orgullo, todos esos planes que había hecho, pueden quedar ahí, porque ya no estará. Entonces dice, por eso no confíe en tu príncipe, no confíe en los hombres, no confíe en ninguno de ellos, porque no hay en ninguno de ellos salvación. Su aliento vuelve al polvo y perecen sus pensamientos en el mismo día. Gloria al Señor. Jeremías 17, ¿verdad? El verso 5 y 6. Usted lo puede ver cómo presenta Jeremías al hombre y dice: así ha dicho Jehová, maldito el varón que confía en el hombre y pone carne por su brazo y su corazón se aparta de Jehová. Será como la retama en el desierto, o sea, como la hojarasca, como el tamo, y no verá cuando viene el bien, sino que morará en los sequedales, en el desierto, en tierra despoblada y deshabitada. O sea que por un momento puede estar, pero luego pasa el viento, cualquier viento fuerte lo arrebata y ya no estará. Así será el hombre, el impío especialmente. Pero entonces dice que no confiemos y que es un error, y más, es más fuerte todavía, dice, maldito el hombre que confía en el hombre, se apoya del brazo de carne y no del brazo de Dios. Porque a veces ocurre eso, que la persona se apoya en otro ser humano porque es su gobernante, porque es su líder, tal vez porque es su pastor, se apoya en lo que le dice, pero descuidó por estar agarrado, apoyado en el brazo de carne, que es el hombre, cualquiera que sea, y descuidó y dejó de estar asido del brazo eterno, del brazo fuerte, del brazo que no se va a quebrar, del brazo que no lo va, ¿verdad?, a dejar desamparado, que es el brazo de Dios. Entonces está hablando que es completamente e insensatez, que es un error garrafal y que es, aparte de eso, se acarrea maldición cuando se apoya en el hombre y no en Dios, cuando cree que el hombre puede solucionarle y que le puede cumplir con lo que le ha dicho. Isaías también, usted puede verlo en el capítulo 31 de Isaías, el verso 3, capítulo 31 dice: y los egipcios son hombres y no Dios, y sus caballos carne y no espíritu, de manera que al extender Jehová su mano, caerá el ayudador y caerá el ayudado, y todos ellos desfallecerán a una. Aquí en este momento, cuando el profeta les habla de parte de Dios, porque ellos se están apoyando, están descansando en Egipto, porque el rey de Egipto, el liderazgo de Egipto les había prometido que no se preocuparan y que en cualquier momento que alguien los quisiera invadir o hacerles daño, que él saldría a ayudarle y que ellos eran fuertes, que tenían caballos, que tenían carros, ¿verdad?, de guerra, herrados, de todo eso, que, y mucha gente armada y diestra en la guerra. Y entonces el profeta le habla de esta manera, con una aplicación específica, y le dice: los egipcios son hombres y no Dios. O sea, esto es importante porque se está refiriendo a una potencia que existía en el momento. Era un país muy sólido económicamente y con mucho potencial para la guerra. Era temido por muchas naciones. Nadie quería una guerra con Egipto, menos que lo fuera a invadir. Este pueblo por eso está confiando en Egipto. Pero el profeta les advierte y les dice: un momento, desen cuenta que ustedes están quitando su confianza en Dios, en el que es Dios, y se están amparando o escudando en los egipcios, y los egipcios son hombres y no Dios. Con eso está diciendo todo. Y por eso dice: y sus caballos, carne y no espíritu. De manera que al extender Jehová su mano, caerá el ayudador, que se refiere a Egipto, y los ayudados, que eran Israel, y todos perecerían. O sea que, ¿qué consistencia, qué fuerza, qué garantía le podía brindar Egipto? Ninguna. En el momento que Dios actuara, en el momento que Dios actúe, todo poder humano, por fuerte que sea, se cae. Cuando Dios dice hasta aquí, no importa qué potencia, no importa quién haya hablado, por más duro que hable, no importa. Es como nada, es como polvo. No se hallará el lugar donde cayó. Entonces, eso es lo que habla de la insensatez de fijarse y de confiarse en una persona, en un gobierno, en alguien que uno cree que es fuerte, pero a la final no lo es. Entonces, está hablando de que ellos son carne, que ellos son hombres y que no son Dios, que el único Dios poderoso, potente, que cuando dice nadie puede decir absolutamente nada, es nuestro Dios. Pero lo tremendo es gente como Israel, que vio maravillas, que escuchó la voz de Dios, que fueron momentos en todas las épocas donde Dios les bendijo, los amparó, los guardó. ¿Cómo esa tendencia de vagar en su espíritu y de ampararse bajo el brazo de carne, dejando el brazo poderoso de Dios? Eso parece como muy remoto, como que eso ya pasó. No, todavía sigue existiendo la misma tendencia, el mismo espíritu, la misma condición del ser humano, que se amparan, que confían más en lo tangible, en lo que ellos pueden ver o palpar, que en algo como es Dios, que es espíritu y que no se puede ver, pero que sí actúa, que sí obra. Y cuando obra, no hay quien le diga absolutamente nada. Por eso es importante, gloria al Señor, que esta bienaventuranza está resaltando la gracia, el cuidado de Dios. Describe, ¿verdad?, al hombre, ¿verdad?, necesitado de Dios. Aquí este salmo está hablando y diciendo: bienaventurado aquel cuyo ayudador es el Dios de Jacob. Ustedes saben que Jacob fue un muchacho astuto, mentiroso, engañador, suplantador. Pero Dios lo fue llevando porque él, a pesar de todas las cosas, de su condición humana, pues en su vida, en su espíritu, había un anhelo profundo de alcanzar los planes, los propósitos de Dios. Él entendió que esa era lo que él debía buscar con gran ansiedad, con gran determinación. Y usted ve cómo Dios lo fue tratando. Y usted ve cuando aquella noche, ¿verdad?, en el capítulo 32 de Génesis, nos habla cuando iba al encuentro de su hermano, temerario, no sabiendo qué hacer, estando asustado. Entonces se agarra y se aferra de Dios hasta lograr que Dios lo cambiara, lo transformara, lo tocara, lo ministrara e hiciera de él una persona diferente hasta lo que a ese momento había sido. Pero Dios tuvo que llevarlo y reducirlo a una cantidad de situaciones donde él se diera cuenta que no había fuerza, que no había poder, que no realmente, que él era débil como cualquier otro. Y entonces de esa manera podía darle lugar a Dios, que Dios se manifestara, que Dios tratara con él. Pero también uno puede ver que a pesar de toda esa lucha que tuvo allí, este hombre anhelaba la presencia de Dios, la bendición de Dios, porque en ese momento difícil de su vida, en esa crisis cuando pensó que terminaba todo para él, que morían sus esposas, sus hijos y todo el haber que había adquirido y aún su propia vida, se dio cuenta que el único que lo podía ayudar, en el único del cual se podía agarrar y no soltarse, era en Dios. Y por eso dice: no te dejaré, no te soltaré hasta que tú no me bendiga. Y luchó hasta que logró la bendición de Dios. Ya no fue de ahí en adelante ese hombre, ¿verdad?, suplantador, engañador, sino fue el hombre que Dios tenía propósitos con él y con el cual levantaría una nación que él quería a través de ella mostrar su poder y su misericordia al resto de la humanidad. Qué tremendo, amado hermano. Por eso aquí usted lo ve presentándolo la palabra de Dios: bienaventurado aquel cuyo ayudador es el Dios de Jacob. Y ustedes han leído la historia de Jacob y saben lo que pasó aquel momento y saben por qué es que se dice aquí el Dios de Jacob, cuyo ayudador es el Dios de Jacob. Gloria al Señor, porque si hay alguien que tenía experiencia de lo que es el cuidado, la ayuda, el sostén de Dios, era Jacob, era su iglesia, era su pueblo. Entonces, es bienaventurado aquel hombre, mujer, que tiene como su ayudador el Dios de Jacob. Ese es bienaventurado, es doblemente feliz el hombre que ha puesto su confianza en el Dios de Jacob. Por eso el tema: ¿quién es nuestro ayudador? Mientras esta palabra está yendo a su vida, pregúntese: ¿quién es su ayudador? ¿Confía verdaderamente en ese Dios todopoderoso, en ese Dios que lo tiene todo controlado en su mano? ¿Confía en él? Entonces no esté más triste, no esté más cabizbajo, no esté más preocupado, no esté más angustiado, no esté que diga: ¿y ahora qué será de mi vida, de mi futuro? y tal vez le ha faltado algún ser querido, y tal vez era en la persona que usted se apoyaba, o tal vez había fincado su futuro en él, pero ya no existe. Y entonces está diciendo, ¿y qué será de mañana? ¿Qué será de mí? No, olvídese, el brazo, el hombre, hoy es, mañana no es, su familia hoy es, mañana no es, pero el que sí será siempre, eternamente y para siempre, es nuestro Dios. Y si Dios está con nosotros, ¿quién contra nosotros? Hay un texto importante en la palabra del Señor, en la carta a los Hebreos. Si usted mira allá en el capítulo 13 de la carta a los Hebreos, el versículo 8 concuerda con este tema y con esto que estamos mirando. Dice la palabra del Señor: Jesucristo es el mismo de ayer y por los siglos. Gloria al Señor. Eso está diciendo aquí, pero nos está hablando también, está hablando que el Señor es nuestra fortaleza, que Él es nuestro ayudador. Él es, no hay otro. Por eso dice el verso 6, de manera que podemos decir confiadamente, el Señor es mi ayudador, no temeré lo que me pueda hacer el hombre. Cité el primero, el verso 8, para mostrarle que nuestro Dios no es un Dios que cambia, un Dios que no permanece. Su palabra, así como Dios, es inmutable. Y dice aquí, es el mismo Jesucristo de ayer, de hoy y por los siglos. Entonces, bajo esa palabra de que Dios no cambia, de que Dios no está cambiando, no está variando y que tiene de pronto límite, sino en un Dios que es desde la eternidad hasta la eternidad, que sus años, sus días no terminan, que no es como el hombre, entonces dice, de manera que podemos decir, o sea, de manera que hay un motivo

que no es como el hombre, variable, sino que permanece, que su palabra es también eterna, viva, eficaz, que penetra hasta ministrar en lo profundo de cada ser humano, si le permite. Entonces debe confiar plenamente y decir: si Él es mi ayudador, si Él está conmigo, si Él me escogió, si Él me redimió, si Él me ha guardado hasta aquí, entonces me ayudará hasta el final. Samuel dijo: Ebenezer, hasta aquí nos ayudó Jehová. Pero eso no quiere decir que fue hasta ese momento. Hoy puedo decir, porque tenemos vida, hoy nosotros, hasta aquí Dios ha sido fiel. Hasta aquí Él nos ha escuchado. Hasta aquí Él nos ha guardado. Ha sostenido con su mano nuestros pies para que no resbalen. Pese a toda la crisis, pese a toda la dificultad, Él nos ha guardado. Entonces podemos decir como Samuel: hasta aquí nos ayudó Jehová. Pero si mañana tenemos vida, entonces mañana diremos también: hasta aquí nos ayudó Jehová. Y si podemos tener vida el sábado, el domingo, podemos proclamar la misma palabra: hasta aquí Jehová ha sido fiel. Hasta aquí Él nos ha sustentado. Hasta aquí Él nos ha cuidado. Hasta aquí Él no nos ha abandonado. Hasta aquí Él ha sido fiel a esa palabra, porque Él es inmutable. Él no cambia. Él es el mismo de ayer, de hoy y por los siglos. Eso es importante que lo tengamos presente, para que no nos dejemos afectar. Usted ve gente afectada por lo que otra persona dijo de él, hablando mal, señalándolo mal, diciendo cualquier cosa que quiera decir, si Dios le permite, si Dios le da licencia. Y usted quiere hablar lo que quiera hablar, pues tiene toda la libertad, hable. Pero eso no lo puede afectar, hermano. Ni me puede afectar lo que usted diga, no me puede afectar a mí. Me afectaría si Dios hablara lo contrario. Pero Dios me ha prometido estar conmigo todos los días. Amén. Y mientras, como dijo el salmista, mientras viva, le alabaré. Mientras usted le alabe, mientras usted le agrade, mientras usted tenga al Señor en su vida, el Señor no le va a soltar. Aún, dice la palabra, siendo nosotros infieles, Él permanece fiel. Porque no es como el hombre. El hombre, mientras usted le ayuda, mientras usted le da, mientras usted le hace favores, está con usted. Pero en el momento que no, lo abandona. Dios no es así, porque Dios no es hombre. Dios no es inestable. Dios es fiel y Dios permanece para siempre. De ahí que tenemos muchos motivos para serle fiel y para no fallarle, porque Él jamás nos ha fallado y no nos fallará nunca. Gloria al Señor. Así que entonces también vemos aquí que el salmista destaca algunos de los frutos de su gracia o de la gracia manifestada Dios hacia el hombre. Y dice aquí: el cual hizo los cielos y la tierra, el mar y todo lo que en ello hay. Pero el verso 7 dice: que hace justicia a los agraviados, que da pan a los hambrientos, que liberta a los cautivos. Jehová abre los ojos a los ciegos, Jehová levanta a los caídos, Jehová ama a los justos, Jehová guarda a los extranjeros, al huérfano y a la viuda sostiene, y el camino de los impíos trastorna. Eso es uno de los frutos que resalta aquí Jesús.

el salmista de la gracia y del cuidado de Dios y de su amor que nosotros no merecíamos ni merecemos. Gloria al Señor. Amén. Así que esto es importante. La otra parte de este mismo versículo 5 es lo que dice: cuya esperanza está en Jehová su Dios. Leo completo: bienaventurado aquel cuyo ayudador es el Dios de Jacob, cuya esperanza está en Jehová su Dios. Nos está mostrando, enseñando que la ayuda de Dios viene o se obtiene por medio de la fe, que la persona debe confiar plenamente en Dios por causa de su poder. ¿Cuál poder? Que Él creó los cielos y la tierra, y creó el mar y todo lo que en ellos hay, y que guarda verdad para siempre. Entonces, ahí está su poder para hacer todo lo que Él ha querido. Y todo lo que quisiera, tiene el poder en su mano. Entonces el hombre debe, dice, cuya esperanza está en Jehová Dios. Bienaventurado aquel cuya esperanza está en Jehová Dios. O sea, cuya confianza. Entonces nosotros hemos visto por la palabra, lo hemos repetido muchas veces, que es mediante la fe. Sin fe es imposible agradar a Dios. Sin fe es imposible que el poder de Dios se active a nuestro favor. Entonces, por eso dice: bienaventurado aquel cuyo ayudador es el Dios de Jacob, cuya esperanza está en Jehová Dios. Es una diferencia muy grande. Es una verdadera dicha depositar toda nuestra confianza verdaderamente en Él. Seguro, creyendo, diciendo: el Señor está conmigo. El Señor es mi proveedor. Él es el que me provee. A veces pensamos que la fuente, es cierto que Dios permite, por ejemplo, un trabajo, un negocio, una empresa, en fin, que alguien lo emplee. ¿Cuánta gente en este momento clama, ruega por un empleo? Es una bendición. Pero si Dios se lo concediera, le permite, le abre una puerta, le bendice, usted puede crear algo para vivir a través de ello, nunca piense que es su conocimiento, que son sus fuerzas, que son sus habilidades. Crea siempre que Dios es su fuente, no ese negocio. Ese negocio puede estar hoy florecido y mañana seco. Cualquier cosa, su propia salud, hoy está muy bien, mañana puede estar marchita. Entonces, creamos y veamos que la fuente nuestra por quien vivimos, y que si nos abandonara, o nosotros mejor lo abandonáramos, se seca la bendición de Dios. Hace poco hablábamos sobre Israel. Cuando el Señor lo saca de Egipto, le dice: la tierra que ustedes van a poseer no es tierra de riegos, como están acostumbrados ustedes en Egipto a tomarla de los ríos. La tierra que van a pasar a poseer no es tierra de ríos, es tierra que recibe la lluvia del cielo. Y eso tenía un plan, un propósito. Y era que ellos, si querían la bendición en
todas sus labranzas, cultivos, en el ganado, en todo, tenían que agradar a Dios, depender de Dios para que se mantuviera la lluvia y hubieran pastos verdes y la semilla germinara y diera fruto. Porque la tierra en que iban a estar necesitaba la lluvia del cielo. Es igual hoy, es igual hoy. Nosotros, si queremos la bendición de Dios, si queremos mantener el verdor espiritual, necesitamos la lluvia del cielo. Necesitamos la lluvia del Espíritu Santo, la lluvia de la palabra que esté ahí, porque esa palabra nos hace fértiles, tierra fértil, nos mantiene verdes, vigorosos, nos mantiene activos, nos mantiene con ganas de alabar a Dios, de exaltar a Dios, de adorar a Dios, de agradecer a Dios, de servir a Dios, de ayudar a los demás. La palabra más la presencia del Espíritu Santo, esa es la que nos bendice, esa es la que nos lleva adelante. Los hombres pueden estar hoy a favor suyo, pero si Dios no está a favor suyo, de nada le sirve. Porque el pueblo de Israel en el tiempo de Jeremías hizo algo terrible. Dejaron a Dios, fuente de agua viva, y fueron a cavar cisternas, o sea, pozos que no retenían el agua. Así es la ayuda del hombre. Puede que se muestren pozos fuertes, pero ellos no pueden retener esa bendición. Hoy la puede recibir, pero si Dios no se agrada, mañana no la tendrá. Pero si agradamos a Dios, no faltará sobre su vida la lluvia temprana y la lluvia tardía. Gústele al diablo o no le guste, gústele al impío o no le guste, vocifere o no vocifere, si Dios está con su vida, Dios se ha agradado de usted, no verá verano, no lo afectará la sequía, no lo afectará la crisis, no, porque hay algo poderoso de Dios cayendo sobre su vida, y usted tendrá una razón, un motivo por el cual alabar a Dios, por el cual levantarse cada mañana lleno de agradecimiento, lleno de alabanza por ese nuevo día, y a la vez disponer su corazón y decirle: aquí está, Señor, me has dado otro día de vida, me ha dado fuerza, me permite levantarme, estoy consciente que estoy aquí, pues aquí estoy también para servirte. ¿En qué puedo ser útil? Porque estoy agradecido de tu fidelidad y de tu misericordia. Así vocifere. Usted ve que la gente a veces vocifera contra usted, que esto, que aquello. Pero si Dios está con su vida, no se preocupe. Déjelo que siga hablando. Déjelo que siga vociferando. Déjelo que siga acumulando ruina sobre su vida. Usted no se suelte del brazo poderoso de Dios. No vaya a cometer el error de cambiar el brazo firme de Dios por un brazo débil de carne, que es cualquier persona que le dice que está con usted, que le dice que le va a apoyar. Amén. Si están de parte de Dios, lo apoyarán. De lo contrario, no lo apoyarán. Pero Dios tiene el control y Dios no le faltará. No le faltará. Estará vigoroso y verde, dice la palabra, para anunciar que Jehová es nuestro Dios. Para anunciar que de Él viene su salvación. Para anunciar que Él es fiel, que Él es justo, que Él es misericordioso, que Él hace justicia a los agraviados. Amén, como dice aquí, y que da pan a los hambrientos. Dios da pan
a los hambrientos. Él sabe quién tiene hambre. En el caso espiritual, sabe quién tiene hambre de Dios, quién quiere la palabra de Dios, quién quiere la unción del Espíritu Santo, quién quiere servirle. Él lo sabe. Y de esa manera también, pues Dios, ¿verdad?, le concederá las peticiones de su corazón. Así que el poder de Dios es garantía de que Dios puede cumplir siempre, ¿verdad?, que Él puede cumplir siempre sus promesas. Que por eso debemos confiar en Él, por causa de su fidelidad, de su verdad para siempre, que Él mantiene la verdad permanente, eternamente, y por eso sus promesas son permanentes, no fallan. Y eso es, ¿qué asegura eso? Su poder, porque Él tiene el poder. ¿Cuánta gente aparentemente tienen poder, pero no pueden ejecutarlo? De lo mismo, mucha gente tiene abundancia de comida y no puede comer. ¿De qué le sirve toda esa abundancia? ¿De qué le sirve a una persona alardear y jactarse de poder si no lo puede ejecutar? Pero nuestro Dios está diciendo, el cual hizo los cielos y la tierra, el mar y todo lo que en ello hay, que guarda verdad para siempre. Esa es la garantía de que Él puede cumplir a cabalidad su palabra sin faltar ni una tilde ni una jota. Que Él tiene en su mano la determinación de cumplirla o no cumplirla. ¿Por qué? Porque Él tiene el poder y exige que nosotros nos hayamos acogido a Él y que confiemos plenamente, porque sin fe es imposible agradarlo. Gloria al Señor. Así que debemos confiar en Dios porque Él es soberano. Eso es lo que dice el verso 10. Reinará Jehová para siempre, tu Dios, oh Sión, de generación en generación. O sea, está hablando, Él reina, Él manda, Él gobierna para siempre. No hay ningún intruso, no hay ninguno que quiera decir, bueno, de aquí para allá yo voy a mandar. No, Él va a reinar para siempre. Él va a reinar eternamente y para siempre. Amén. Y reina de generación en generación. No habrá nadie que le impida el cumplimiento de sus promesas. Por eso hay muchas razones para poder confiar en Él. ¿Está usted experimentando esa ayuda poderosa de Dios? Él puede, si confía hoy, sacarlo de esa tristeza, de esa soledad, de esa depresión en la cual haya caído, de esa desesperación o angustia. Hasta ha estado enfermo, se ha alterado la presión arterial y muchas cosas en su cuerpo, tal vez porque se siente presionado, angustiado, perseguido, sin saber qué hacer. Yo le invito en esta hora a confiar, como dijo el salmista: confiaré, alabaré, le serviré a Dios mientras viva. En otras palabras, no me importa lo que el hombre quiera hacer,
todo lo que quiere hacer con tal de hacerme daño, si Jehová es mi roca, si Jehová es mi ayudador, no temeré lo que me pueda hacer el hombre. Y digamos algo más, no temeré lo que el diablo, los demonios, los hechiceros, los brujos o cualquier instrumento del mal me quiera hacer, porque si Jehová está conmigo, Él es soberano, Él gobierna, Él reina, Él tiene todo en su mano y por supuesto su vida y mi vida están en sus manos. Y Él ha dicho una palabra: los que están en mi mano, nadie me los arrebatará. Esas son palabras poderosas. Así que en su soledad, en su tormenta, en su falta de paz, aún en su pecado, el Señor le dice: si estas cosas escribo para que no pequéis, pero si alguno hubiere pecado, tenemos para con el Padre a Jesucristo el justo, como abogado que intercede por nosotros, que presenta defensa por nosotros. Y si confesamos nuestros pecados, reconocemos nuestra desobediencia, nuestra falta, nuestra negligencia, dice, Él es fiel y justo para perdonarnos, y la sangre de Jesucristo, su Hijo, nos limpia de todo pecado. Así que no hay excusa, aún habiendo pecado, habiendo desobedecido, habiéndole fallado, habiéndolo traicionado, Dios está dispuesto hoy a perdonarle, está dispuesto a levantarlo, porque dice, Jehová levanta a los caídos. Algún hermano, alguna hermana se siente caída, fracasada, tal vez ha desobedecido, ha caído en todos esos yugos del pecado. Hoy hay oportunidad, usted puede ser libre si quiere, si quiere. Si le busca, Él se deja hallar. Si le confiesa como Salvador, Él será su Salvador. Si le confiesa su pecado, Él se lo perdonará. Y la sangre de Jesucristo le limpiará, le lavará, le dejará libre, limpio. Por eso dice la Biblia, dice Jehová, abre los ojos a los ciegos. Jehová levanta a los caídos. Jehová, ¿verdad?, liberta a los cautivos. Eso es lo que hace Dios. Eso es lo que hace nuestro Dios. Por eso es que es bienaventurado aquel cuyo ayudador es el Dios de Jacob. Él no es, ¿verdad?, un hombre que no es digno de confiar. Él es digno de confiar porque su palabra es segura, es cierta, es poderosa, es la que fortalece, la que alimenta. No es algo temporal, es permanente. No depende, ¿verdad?, de otro, sino de sí mismo. En cambio, las palabras del hombre son inseguras, inciertas, perecen. Sus proyectos caen. Su existencia es temporal. Sí depende primeramente de Dios y de la ayuda de otras personas. Por eso el único digno de alabanza por sus beneficios, porque son incontables y su reino es para siempre, es Jehová de los ejércitos. Por eso a Él debemos entregarle nuestra vida, permitir que Él venga, que Él nos sostenga. No sé cuál sea su problema, cuál sea su necesidad. Tal vez está enfermo en una clínica, en un hospital. Tal vez está desempleado o tal vez le han abandonado algunos seres que usted apreciaba, que eran queridos, o alguien murió y lo ha abandonado por causa de la muerte. No se preocupe, ven hoy al Señor. Ven a Él reconociéndole, aceptándole, pidiéndole misericordia
y permítale que Él llegue a su vida. Él espera por su vida. Él dice: vengan a mí los que están trabajados y cargados y yo les daré descanso. Ven a Cristo, no se quede a la distancia. Ahí donde está, en el lugar donde nos está escuchando, ese mismo lugar, ahí si puede hincar sus rodillas, hazlo. Si no, simplemente abre su corazón a Dios, comienza a hablar con Él, comienza a reconocer su condición, comienza a reconocer que tal vez ha confiado en el hombre, en las promesas de otras personas, en sus padres, en sus hijos, en su esposa o en su esposo, pero que no confía plenamente en el Señor. Yo le digo que cambie en esta hora, comience a confiar de verdad en el Dios que no falla, en el que es el mismo de ayer, de hoy y será por los siglos de los siglos. Él no le va a fallar. En Él espero que usted se acerque y se refugie en Él. Él no le va a echar fuera, no le va a menospreciar, le va a tener en cuenta ahora mismo. Vamos a orar que Dios tenga misericordia de todos aquellos que de una o de otra manera han fallado o que necesitan a Dios y reconocen que no han confiado y que no lo han tenido como el único ayudador y poderoso, pero que van a confiar. Padre, mira estas vidas que han oído tu palabra y muchos de ellos la escucharán después. Padre, permite que esta palabra redarguya el corazón, que esta palabra les abra los ojos, que esta palabra los despierte, que esta palabra les dé libertad, porque tú dices: conoceréis la verdad y la verdad os hará libre. Permita que tu palabra rompa las cadenas y dé libertad a cada persona que en esta hora, no importando su condición, pero viene reconociendo, confesando y refugiándose de todo corazón plenamente a tus pies. Hoy yo te pido que les perdone, te pido que les tenga misericordia, que les renueve, que les salve, que les dé la fuerza, que los levante. Al que está caído, tú lo levante. Al que está cautivo, tú lo liberte. Al que no puede ver la realidad, tú le abras los ojos y tú sane a los que están enfermos del alma, del espíritu y también físicamente. Te ruego que extienda tu mano donde cada uno de ellos se encuentra, Padre, a la distancia de nuestra voz, allá donde está llegando, Señor, la voz. Permite que se operen milagros, sanidades, se haya libertad y el cautivo sea libre, Dios, y tú le abras los ojos del entendimiento a quienes escuchan esta palabra y que todos de una o de otra manera, según la necesidad de ellos, según la condición, tú les ministres y les vuelva, Señor, a la vida, les vuelva, Señor, a una vida de fortaleza renovada, una vida completamente, verdad, nueva para tu honra, para tu gloria. Dios, haz nuevas criaturas en este momento. Aplica, Señor, esta palabra, lleva esta palabra, sana a los enfermos. Dios, reprende toda enfermedad en el nombre de Jesús. La declaramos inoperante sobre cada cuerpo, sobre cada vida. Suple cada necesidad, ayuda a cada uno de mis hermanos, mis hermanas y a todos los que han estado ahí escuchando tu palabra. Señor, obra, opera para bien de ellos, según tu gracia, según tu misericordia. Permite, Señor, que esta palabra no vuelva a ti vacía, que esta palabra deje resultados que glorifiquen tu santo nombre. Muchas gracias. Aleluya.

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admirable consejero, Dios fuerte, Emmanuel, Padre eterno, Príncipe de paz, nombre sobre todo nombre, el que reinará.

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0: 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Maravilloso Jesús.

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1: Vamos a estar hablando bajo el tema una gran pérdida dentro de la casa. Muchos de nosotros hemos pasado por la experiencia de extraviar algún objeto en nuestra propia casa. Yo creo que todos nosotros sabemos de lo que estamos hablando. Amén. Que siempre cuando pensamos que está en otro lado y empezamos a buscar con diligencia, nos damos cuenta que estaba ahí, a veces en la misma habitación. Amén. Esta porción, esta parábola que hemos tomado en esta mañana, nos habla de una mujer que perdió su dracma. Un dracma era una moneda, alabado el nombre del Señor, y nos dice que la perdió en su propia casa. Esa moneda no era una simple moneda para esta mujer. Para ella tenía un invaluable valor, un incalculable valor, porque en ese tiempo, al casarse una joven, el padre de esa joven le daba un regalo. Ella lo recibía en el día de su matrimonio, que en la mayoría de los casos consistía en joyas o consistía en monedas de plata o en monedas de oro. Alabado el nombre del Señor. Ese dracma o esa moneda representaba para esta mujer una alianza. Toda mujer casada usaba un ornamento en la frente, todo que iba como en forma tipo de diadema, formada por una cinta y 10 monedas, sobresaliendo la del centro en tamaño. Alabado el nombre del Señor. Perder esa moneda significaba para esta mujer colocar en riesgo una descendencia, pues esas monedas que eran entregadas a esa dama, a esa joven que había contraído matrimonio, era señal profética, era señal de una perpetuidad en sus generaciones. Alabado el nombre del Señor. También esas monedas en la diadema de esta mujer declaraban su estatus social como mujer casada. Alabado el nombre del Señor. Por donde quiera que ella iba y llevaba ese ornamento, todo el que se le acercaba, los que la rodeaban, se daban cuenta que ella tenía dueño. Alabado el nombre del Señor. Que ella estaba comprometida con un hombre y pudiésemos decir cumplía la misma función o el mismo propósito que el anillo matrimonial. Alabado el nombre del Señor. La moneda también hablaba de la fidelidad. Era también un símbolo de provisión y bendición sobre la cabeza de esa mujer y sobre ese hogar que ella representaba. Alabado el nombre del Señor. Pero un día, esa mujer hizo inventario y se dio cuenta que no tenía lo adquirido, que le faltaba algo. Había perdido uno de esos dracmas, de esas monedas. Alabado el nombre del Señor. Al darse cuenta de su pérdida, inicia un proceso de búsqueda. ¿Cuánto le dan gloria al nombre del Señor? ¿Sabe una cosa, hermanos? Solo se busca lo que se considera valioso. Alabado el nombre del Señor. Lo que se le ha dado un valor, eso es lo que vamos a buscar. Alabado el nombre del Señor. Cuanto más valioso es lo que hemos perdido, más nos dolerá perderlo. Alabado el nombre del Señor. No solamente nos dolerá perderlo, alabado el nombre del Señor, sino que nos preocuparemos más por saber dónde encontrarlo. Alabado el nombre del Señor. Para ella, esta moneda era demasiado valiosa para ella perderla. Cuando no se le ha dado el valor a algo que hemos perdido, no nos ocuparemos nunca de buscarlo. No nos ocuparemos nunca de preocuparnos dónde lo perdimos, ni tampoco nos preocuparemos con afán, con ansias de volverlo a tener con nosotros. Alabado el nombre del Señor. Al darse cuenta esta mujer en su inventario de la pérdida de esta moneda, ella, en lugar de sacudir sus hombros, ella, en lugar de sentarse, ella, en lugar de tirarse a la cama, alabado el nombre del Señor, ella, en lugar de seguir caminando tranquila, ella hace un alto. ¿Cuántos bendicen el nombre del Señor? Ella hace un alto, alabado el nombre del Señor, aunque le quedaban 9, había perdido solo una, alabado el nombre del Señor. Pero para ella, esa moneda representaba algo muy importante, algo muy grande que le faltaba. Y perder esa moneda, alabado el nombre del Señor, para esta mujer era como si hubiese perdido todas las monedas. Alabado el nombre del Señor. Es que cuando se ha valorado, vuelvo y repito, hermanos, lo que tenemos, la más mínima pérdida de eso que hemos recibido, nos sacudirá. La más mínima pérdida de lo que se nos ha entregado nos hará reaccionar, nos hará hacer un alto en el camino, nos hará detenernos. Alabado el nombre del Señor. El perder una sola moneda le había hecho perder a esta mujer la paz. ¿Cuánto bendice en el nombre del Señor? Le había hecho perder el gozo. ¿Por qué lo decimos? Porque dice la palabra que cuando ella buscó diligentemente y volvió a encontrar la moneda, dice que ella reunió a sus vecinos y le dijo: gozaos. ¿Cuánto bendicen el nombre del Señor? Había perdido entonces la paz, había perdido el gozo, había perdido la tranquilidad. Ella, cuando se dio cuenta de su pérdida, dijo: yo no puedo ignorar mi pérdida. El perder una sola moneda ya es un principio de mi ruina. Alabado el nombre del Señor. Ella dijo: el perder una sola moneda, yo no puedo quedarme aquí tranquila. Alabado el nombre del Señor. Se dio cuenta que no tenía lo que había recibido, que le faltaba algo. Y lo primero que esta mujer hace es reconocer su pérdida. Alabado el nombre del Señor. Ella no quiso seguir aparentando, y es más, autoengañándose a ella misma, sabiendo que le faltaba algo de lo que había recibido, y ella querer mostrar que todo lo tenía. Alabado el nombre del Señor. Esas monedas para esta mujer eran su herencia, eran su pertenencia, y era algo que ella debía cuidar. ¿Cuántos bendicen el nombre del Señor? Cada uno de nosotros, los que hemos sido lavados con la sangre de Cristo, los que hemos tenido el privilegio de que el Señor nos hubiese encontrado, hemos recibido algo mucho más grande y de mucho más valor que esas 10 monedas de esta mujer. ¿Cuánto le dan gloria al nombre del Señor? Al igual que esta mujer, lo que hemos recibido ha sido un regalo. Alabado el nombre del Señor. Lo que hemos recibido ha sido algo por gracia. No hemos pagado por ello. Lo hemos recibido por amor. Lo hemos recibido por misericordia. Lo hemos recibido porque nuestro Padre Celestial nos ha amado desde antes de la fundación del mundo. Cuando bendicen el nombre de Cristo. Todo aquel que tiene al Señor ha recibido incomparables riquezas espirituales, que es imposible compararlas con todo el oro, con toda la plata del mundo. Alabado el nombre del Señor. Lo que hemos recibido, alabado el nombre de Cristo, de parte de Dios, supera todo lo que el mundo pueda ofrecernos, todo lo que el mundo pueda darnos a cambio. Alabado el nombre del Señor. Esa herencia que nos ha tocado es una herencia maravillosa, es una herencia especial, es una herencia incalculable. ¿Cuánto le dan gloria al nombre de Cristo? El Salmo 16, verso 5 nos dice, ¿cuál es esa nuestra herencia? ¿Qué es lo que hemos recibido? Nos dice Jehová, es la porción de mi herencia. ¿Cuánto le dan gloria al nombre del Señor? ¿A usted no le parece eso un regalo maravilloso? Algo tan grande. Nosotros saber que nuestra herencia, nuestra porción, es el Hijo de Dios. Es el que hizo los cielos, es el que hizo la tierra, es el que hizo todo el sistema solar, es el que hizo los océanos. ¿Cuánto le dan gloria a Él? Cuando Moisés repartió, hermano, la tierra prometida al pueblo de Israel, hubo una tribu que aparentemente no tenía riqueza, no tenían territorio, no tenían tierra, pero ellos tenían más que el pueblo en general. ¿Cuál fue esa herencia que ellos tenían? En Josué capítulo 13, el verso 33, nos habla que la tribu que no recibió porción de tierra fue la tribu de Leví. Alabado el nombre del Señor. Nos dice la palabra que Moisés no les dio heredad. ¿Por qué no recibieron una porción de tierra? Porque Dios les había dicho a la tribu de Leví, no le daréis territorio, porque yo soy la heredad de ellos. ¿Cuántos bendicen el nombre del Señor? Ellos no tenían cosas materiales, pero tenían la mayor riqueza. ¿Cuántos bendicen el nombre del Señor? Tenían la mayor heredad a su Dios por herencia. Y saben una cosa, tener a Dios es tenerlo todo. ¿Cuántos bendicen el nombre del Señor? Tener a Dios en otras cosas, así no haya dinero, así no haya empleo, así no haya vestido ni calzado, tener a Dios es tener la heredad que va a perdurar por siempre. Si Dios está en nuestra vida, si lo tenemos a Él como pertenencia, no importa que no haya empleo, no importa que no haya alimento, no importa que todas las cosas vayan como de mal en peor, tener a Dios es tener el gozo perpetuo, es tener el gozo que no lo puede quitar el mundo, que no lo puede arrebatar la enfermedad, que no lo puede arrebatar los problemas, que no lo puede arrebatar nada de lo que venga. ¿Por qué? Porque tener a Dios es tener la paz. Una paz que el mundo no la sabe dar. ¿Cuántos bendicen el nombre del Señor? Tener a Dios es tener el gozo. Y dice la palabra, el gozo del Señor es nuestra fortaleza. Tener a Dios es tener la libertad. Conoceréis la verdad y la verdad os hará libres. Y Él dijo, yo soy la verdad. ¿Cuántos bendicen el nombre de Cristo? Entonces tener a Dios es saber que siempre habrá un motivo para cantar, que siempre habrá un motivo para llegar alegres a la casa de Dios, porque solo Dios hace al hombre feliz. La vida es corta, todo se acaba, solo Dios llena el corazón de paz y de gozo del hombre. ¿Cuánto bendicen el nombre de Cristo? ¿Cuánto le dan gloria al nombre del Señor? Por eso tu familia podrá olvidarte, tu familia podrá desheredarte, tu familia podrá tenerte en poco, alabado el nombre del Señor, pero no te interese eso. La palabra de Dios dice, aunque padre y madre me dejaren, con todo Jehová me recogerá. ¿Cuánto bendicen el nombre del Señor? Lo más importante entonces no es tener dinero. Lo más importante no es tener una cuenta en el banco, es tener a Dios en el corazón. Pedro y Juan nos dice la palabra que cuando iban a la oración al templo se encontraron con un cojo que estaba allí a la puerta del templo. Y este hombre les dice: dame una moneda, colabóreme con algo. Y estos siervos de Dios le dijeron: mira, nosotros no tenemos oro ni plata. ¿Cuántos bendicen el nombre del Señor? Pero una cosa sí tenemos: a Dios como nuestra heredad, a Dios como nuestro dueño. Una cosa sí tenemos: poder de Dios en el nombre de Jesucristo. Levántate y anda. ¿Cuántos bendicen el nombre de Cristo? Nos dice la palabra que ese cojo se levantó glorificando y alabando a Dios. ¿Cuántos bendicen el nombre del Señor? ¿Cuántos le dan gloria al nombre de Cristo? Los grandes hombres de Dios, hermanos, caminaron fortalecidos en esa esperanza de que Dios era su heredad, de que Dios era su provisión. Caminaron fortalecidos en las promesas de Dios, hombres como Abraham, que nos dice la palabra que cuando abandonó su pueblo, su ciudad, iba, hermano, sin saber a dónde iba, abandonó sus propiedades, su parentela, alabado el nombre del Señor. Pero nos dice: por la fe habitó como extranjero, morando en tiendas, pero con una gran promesa latente en el corazón. Dios le había hablado a Abraham y le había dicho: Abraham, no temas, yo soy tu galardón, yo soy tu heredad, no temas, yo soy tu escudo, te bendeciré grandemente. Fortalecido con aquella promesa, Abraham rechazó ofertas del rey de Sodoma. Cuando este rey le dice: Abraham, toma para ti el botín, eso te pertenece. Tú conquistaste este logro que hemos tenido. Tú eres el protagonista de la victoria. Eso te pertenece a ti. ¿Cuánto le dan gloria al nombre del Señor? Pero como Abraham sabía que su Dios cuando habla, cumple. ¿Cuánto le dan gloria al nombre del Señor? Él le dice a este hombre, le dice: mira, mi herencia es otra, mi galardón es otro. Tengo necesidad ahora, no tengo bienes ahora, pero he alzado mi mano ante Jehová. Cuando le dan gloria al Señor, Él dice que ni un hilo ni la correa del calzado tomaré de lo que me ofreces. Y le dice: porque cuando llegue lo que Dios me prometió. ¿Cuánto bendice en el nombre del Señor? Cuando se haga una realidad la promesa, cuando Dios llene mis manos de bendición, cuando Dios me prospere en lo material, en lo espiritual, entonces tú no tengas que decir: yo enriquecí a Abraham. ¿Cuánto le dan gloria al nombre del Señor? ¿Qué estaba buscando Abraham con esto? Abraham estaba buscando que el único que debiera de recibir la gloria no era el rey de Sodoma, sino el Dios que iba a hacer realidad lo que le había hablado. ¿Cuánto le dan gloria al nombre de Cristo? ¿Cuánto bendicen el nombre de Cristo? No tenía lo que Dios le había prometido, pero lo estaba haciendo una realidad. Lo estaba visualizando, sabía que día a día él iba a ver el cumplimiento de esa palabra. ¿Cuánto bendicen el nombre del Señor? Y yo le digo en esta mañana: ¿por qué usted no se atreve a visualizar las cosas que Dios le ha hablado, las cosas que Dios le ha prometido? ¿Por qué usted no hace un memoria en un momento y piensa qué cosas Dios le ha hablado a su familia? ¿Qué cosa Dios le ha hablado acerca de sus hijos? ¿Qué cosa Dios le ha hablado acerca de su propia vida? ¿Qué cosa Dios le ha hablado acerca de su empresa? ¿Qué cosa Dios le ha prometido? Aunque usted hoy solo vea deudas, solo vea calamidad, solo vea problemas, solo vea cosas que le preocupan, en esta mañana atrévase a mirar más allá de su situación. Atrévase a mirar más allá del ataque. Cuánto bendicen el nombre del Señor, porque viene la respuesta de Dios para su vida. Viene el cumplimiento de la promesa. Viene el cumplimiento de lo que Dios le ha dicho. Y dirá usted entonces mañana: valió la pena haberme sostenido mirando a Dios. Valió la pena haber creído la profecía que Dios me dio. Valió la pena haber escuchado, inclinado mi oído y mi corazón a lo que Dios me estaba hablando, porque ahora puedo ver el cumplimiento de la palabra. ¿Cuántos bendicen el nombre del Señor? Son incomparables las cosas que Dios nos ha prometido. ¿Cuántos dicen amén, hermanos? Pero también han sido muy grandes las que hemos recibido, lo que ya tenemos en nuestras manos. ¿Cuántos bendicen el nombre del Señor? Cada día, al igual que esta mujer, hay que hacer inventario. Cada día, al igual que esta mujer, hay que estar revisando, hay que estar examinando si tenemos lo que se nos ha dado, si conservamos lo que Dios nos ha entregado, no solamente hoy, sino desde el día que nos convertimos, porque han sido innumerables las bendiciones que Dios nos ha dado, hermanos. Han sido innumerables los privilegios, han sido innumerables todo lo que Dios ha hecho, y es necesario que cada día estemos examinando si todavía contamos con lo que hemos recibido, si todavía tenemos el mismo temor de Dios, o antes, en vez de perderlo, va en aumento. ¿Cuántos bendicen el nombre del Señor? Si el amor por las cosas de Dios desde el día que aceptamos al Señor ha ido aumentando, o al contrario, va menguando, se va ahí acabando. Si contamos todavía con el mismo deseo por la casa de Dios, si contamos todavía con el mismo poder, con la misma lozanía espiritual, con el mismo fervor, cuando le dan gloria al nombre del Señor. Hermanos, no podemos engañarnos ignorando nuestra condición. ¿Cuántos han perdido ya el amor por las cosas de Dios? ¿Cuántos han perdido la gloria de Dios, el poder de Dios? Y lo peor de todo es que no se han dado cuenta de su pérdida. Lo peor de todo es que han querido sustituir eso que han perdido. Han querido ignorar el valor de lo que ya no está en ellos. Alabado el nombre del Señor. Y nosotros no podemos engañarnos a nosotros mismos. Podremos engañar al hombre. Podremos engañar al pastor. Podremos engañar a nuestra familia. Pero hay unos ojos que son como llama de fuego, que saben realmente cuál es nuestra condición espiritual. En segunda de Crónicas capítulo 12, el verso 1 al verso 9, se nos habla de un caso. Salomón se esforzó por darle a Dios lo mejor. ¿Cuántos se gozan de eso, hermanos? Es que Dios merece siempre lo mejor. Él levantó un templo hermosísimo, un altar de oro, con mesa de oro, con candeleros de oro purísimo, lámparas de oro, quiciales del templo eran de oro. Pero Salomón también hizo de oro unos escudos. Alabado el nombre de Cristo. Cuando él murió, alabado el nombre del Señor, tomó el reinado, el mando Roboán. Alabado el nombre del Señor. Y estando él reinando, dice la palabra de Dios que vino contra él y el pueblo Sisac, el rey de Egipto. Vino fuertemente armado, pero el interés de este rey de Egipto no era la plata, No era el mármol, no eran las piedras preciosas. El interés de este rey no era el metal, no era la madera. Lo que ellos querían, lo que ellos andaban buscando, eran los escudos de oro. ¿Cuántos bendicen el nombre del Señor? El oro representa la gloria de Dios en nosotros. El oro representa eso que no perece, que es la gloria de Dios en nuestras vidas, lo que marca la diferencia en cada hombre, en cada mujer, la presencia de Dios. Alabado el nombre del Señor. Cuando este rey vino, Roboán los entregó. Hermanos, ni siquiera hizo el intento por recuperarlos. Ni siquiera hizo el intento de luchar para que no se lo llevasen. Alabado el nombre del Señor. ¿Por qué vemos esto? Porque él no valoraba esos escudos. No valoraba esa incomparable que él tenía en sus manos. Y nunca olvide esto: a menos que valoremos lo que tenemos, estaremos dispuestos a luchar para que nadie nos lo arrebate. ¿Cuánto le dan gloria al nombre del Señor? ¿Qué diferencia lo que la palabra de Dios nos habla de David? Que cuando David estaba ahí cuidando a su rebaño, aunque pequeño, de corderitos y de ovejas, nos dice que cuando llegaba el oso o llegaba el león y se llevaba uno de sus corderitos, él salía tras el oso, salía tras el león y le decía: tú no vas a matar mi corderito. Y dice la palabra que él se abalanzaba contra el oso y lograba quitarle al oso ese corderito, esa oveja. ¿Cuánto le dan gloria al nombre del Señor? Es que cuando amamos algo, no nos vamos a resignar a perderlo. No vamos a ver que se nos escapa de las manos y nos vamos a quedar sentados, tranquilos. No, algo tiene que suceder. ¿Cuánto bendicen el nombre de Cristo? Eso fue lo que le sucedió a Nabot. Cuando el rey acá le dice: mira, yo me enamoré de tu viña, esa viña me gusta, esa viña está cerca de mi palacio, dámela o yo te la compro, yo te doy dinero, y si no quieres el dinero, yo te doy una mejor que esa. Pero es que para Nabot no había otra mejor que esa. ¿Cuánto le dan gloria al nombre del Señor? Él le dice: entrégamela, yo soy el rey, tengo autoridad. Y este hombre, hermanos, como amaba su viña, él dice: guárdame, Jehová, guárdame, mi Dios, que yo te entregue la heredad de mis padres. Yo no te la voy a entregar, yo no la voy a negociar. Esa viña no tiene precio, esa viña no es negociable. ¿Cuánto le dan un aplauso a la misericordia de Dios? Este hombre dijo: es que yo no la tengo a la venta. ¿Cuánto le dan gloria al Señor? Yo no te la voy a vender. Le costó la vida, lo mataron, pero murió con su viña. ¿Cuánto le dan gloria al Señor? ¿Cuánto le dan gloria al Señor? Murió con lo que había recibido en sus manos. ¿Cuánto bendicen el nombre de Cristo? ¿Y qué diremos de Sama? Aquel hombre que dice la palabra que el pueblo estaba escondido. Estaban llenos de temor, estaban llenos de miedo. Muchos de los que tenían grandes sembrados corrían a las cuevas, porque los filisteos y todos los pueblos enemigos venían como langostas y acababan con sus sembrados. Se llevaban el fruto de sus cosechas. Pero dice la palabra de Dios que Sama tenía un pequeñito terreno de lentejas. No era grande. ¿Cuánto le dan gloria al Señor? Un pequeñito terreno de lentejas. Y dice la palabra que cuando él vio que venía el ejército enemigo, ya todos estaban escondidos, y este hombre Sama dijo: yo no voy a correr a esconderme, yo no voy a ir a la cueva, yo no voy a ir ahí a abandonar mi propiedad. Dice que cuando él vio el ejército, ese hombre corrió. ¿Cuánto le dan gloria al nombre del Señor? Pero no corrió a esconderse, corrió a pararse en el centro de su pequeño terrenito de lentejas. Y ahí en el centro dijo: yo estoy aquí para morir defendiendo lo que me pertenece. No les voy a entregar mi pequeño terreno de lentejas. Cuando se valora lo que tenemos, nos puede costar la vida, pero no lo entregaremos. ¿Cuántos bendicen el nombre de Cristo? Roboán no hizo nada por recuperar esos escudos, por retener los escudos. Lo peor de todo, hizo sustitutos. Dice que cuando él vio que se le robaron los escudos de oro, él llamó a todos los grandes expertos en este trabajo manual y les dijo: hagan entonces ahora la misma cantidad de escudos, pero en bronce, y bríllenlos. ¿Cuánto le dan gloria al nombre del Señor? Hermanos, Roboán quería ignorar su pérdida. Se dedicó a lustrar los escudos de bronce, pero por más brillo que tuviesen, solo era lata, solo era bronce. Alabado el nombre del Señor. ¿Cuántos han perdido el oro de la gloria de Dios? Han dejado que el enemigo le robe la presencia de Dios. Saben que llegan al culto y no sienten nada, que llegan al culto y están pensando en las mujeres, están pensando en los hombres, están pensando en el placer, están pensando en lo que dejaron allá en la casa. Saben que han perdido el oro precioso de la gloria de Dios, que se están emproveciendo cada día, pero lo peor de todo es que han querido ignorar la pérdida. Este hombre se engañó a sí mismo. Los escudos brillaban, los escudos impresionaban, porque él sabía que si algo se caracteriza el oro, es por su brillo. ¿Cuánto le dan gloria al nombre del Señor?

Queremos el oro genuino de la gloria de Dios con nosotros, el oro genuino de la presencia de Dios con nosotros. ¿Cuánto bendicen el nombre de Cristo? ¿Cuánto le dan gloria al Señor? Para que haya entonces una restauración espiritual, hay que reconocer lo que se ha perdido. Y hay que reconocer el valor de la pérdida. Esta mujer, cuando se dio cuenta de su pérdida, alabado el nombre del Señor, ella se detiene y hace un momento de reflexión. ¿Cuánto bendicen el nombre del Señor? Esta mujer se puso a pensar, había perdido algo valioso, había perdido su dracma, y ella empieza a meditar: ¿yo dónde he estado? ¿A dónde he llevado mis monedas? ¿Dónde he ido? Alabado el nombre del Señor. Cada persona debe de ser lo suficientemente inteligente para saber que cuando se pierde algo, para poder encontrarlo, hay que buscarlo en el lugar donde lo extraviamos. ¿Cuánto le dan gloria al Señor? Recordar qué hizo perder eso tan valioso. Recordar qué fue lo que lo llevó por el camino de la pobreza. Qué fue lo que lo llevó para perder la presencia de Dios, la gloria de Dios. La restauración vendrá a menos que reconozcamos la gran necesidad que tenemos, a menos que deseemos recuperar lo que se ha perdido. El día que tomemos la decisión de salir de nuestra triste condición, de salir de nuestra muerte espiritual, de salir de nuestra tibieza espiritual, de nuestro conformismo espiritual, ese día iniciaremos un cambio poderoso. No se puede recuperar nada, recibir nada, si antes no lo hemos deseado hallar. ¿Cuánto le dan gloria al nombre del Señor? Yo tengo que desear, yo tengo que anhelarlo, indagar cuál es nuestra verdadera condición, cuál es la raíz del mal, para nosotros combatirlo. Hay que hacer un análisis personal de cada uno de nuestros pasos. Hermanos, todo tratamiento comienza con la identificación del mal. No se puede combatir una enfermedad si antes ese médico no sabe qué es lo que va a combatir, qué es lo que va a tratar. Cuando bendice el nombre del Señor. Y en el área espiritual es igual. Yo no puedo empezar una restauración a menos que yo me dé cuenta qué me hizo perder lo que tenía. Posiblemente puede ser una amistad. Posiblemente yo ponerme a ver lo que no debo de ver, oír lo que no debo de oír. Cuánto bendice el nombre del Señor. Yo tengo que ser consciente que está minando mi vida espiritual, que está carcomiendo el temor de Dios, que está opacando el brillo en mi vida, que me está haciendo indiferente a la alabanza, que me está haciendo indiferente a la adoración. Puede que sea un pecado oculto, que usted lo tenga ahí tapado, que usted lo tenga ahí cubierto por años, y que usted piense que las cosas van bien, viento en popa. Yo quiero decirle en esta mañana: haga un alto, porque usted se está empobreciendo. Se está empobreciendo sin darse cuenta. Está en un camino a la miseria sin darse cuenta. Esa mujer no le echó la culpa a su esposo, no le echó la culpa a sus hijos, no le echó la culpa a otros. Alabado el nombre del Señor. Ella se puso a pensar: es mi responsabilidad yo cuidar estas monedas, no es la responsabilidad de otro. Y Dios te dice en esta mañana: lo que Él te ha dado no es responsabilidad de tu esposa, no es responsabilidad de tu esposo, no es por tus hijos que vas a ser fiel, no es por tus padres que vas a ser fiel. Cada uno de nosotros daremos cuenta a Dios cuando lo reconocen.
No es hora de echarle la culpa a otro.

otros. No es hora de decir yo estoy así por fulano de tal, yo estoy así por fulana de tal. No es hora de eso. Es hora de nosotros reconocer que ha sido nuestro propio pecado, que ha sido nuestras propias faltas, que ha sido nuestro propio descuido la que nos ha llevado a la frialdad, la que nos ha llevado a la falta de consagración. Ella, al darse cuenta de su pérdida, comenzó un proceso de búsqueda. ¿Cuánto le dan gloria a Dios? Comenzó un proceso para recuperar su moneda. Ella hace un autoexamen. ¿Dónde perdí mi moneda? Ella dice, ¿dónde estuve? ¿A dónde la llevé? Pero llega a la conclusión esta mujer y dice, yo la perdí en mi propia casa. ¿Cuánto le dan gloria al Señor? Ella dice, yo no tengo que salir a la calle, yo no tengo que ir a los caminos polvorientos. Yo no saqué mi moneda de la casa. Esa moneda debe de estar dentro de la casa. ¿Cuánto le dan gloria al nombre de Cristo? En la casa he tenido mi pérdida. Lucas capítulo 19, el verso 10. La palabra de Dios nos dice algo muy importante, y es que nuestro Señor Jesucristo vino a buscar y a salvar lo que se había perdido. Y en esos que se habían perdido estaba usted, estaba yo. Cuando bendicen el nombre de Dios. Pero gloria al Señor, al Cordero inmolado, que Él vino a buscarnos y nos encontró. Todos estábamos perdidos, pero el Señor tuvo misericordia de nosotros. Nos encontró de la misma manera en que esta mujer no descansó hasta encontrar su moneda perdida. Así nuestro Señor Jesucristo hizo todo lo necesario para encontrarnos. Hizo todo lo necesario para traernos a su casa. ¿Cuántos se gozan? Hizo todo lo necesario para que estuviésemos en un lugar seguro, y ninguno como este, como la casa de Dios, como el tabernáculo de Dios. ¿Cuánto le dan gloria al Señor? Nos trajo a su casa para que le alabáramos, para que le adorásemos, para que nos regocijásemos en su presencia. Y no solo eso, nos trajo aquí a su casa y nos ha enriquecido con su gracia, nos ha enriquecido con sus dones, nos ha enriquecido con sus talentos, nos ha enriquecido con ministerios poderosos. Cuánto bendicen el nombre de Cristo. Ha llenado nuestras manos con riquezas incomparables, incalculables, como el gozo, como la paz, como esa presencia que sentimos cuando llegamos aquí a la casa de Dios, cuando bendicen el nombre del Señor. Una vez que el Señor nos ha encontrado, una vez que el Señor nos ha enriquecido, nos deja en su casa, alabado el nombre del Señor. Y su deseo es que permanezcamos ahí siempre. ¿Cuánto le dan gloria? El deseo de Él es que permanezcamos ahí hasta que Él nos llame a su presencia, o hasta que Él regrese. ¿Cómo será ese día glorioso? ¿Cuánto le bendice en el nombre del Señor? Pero muchas veces, hermanos, se llega a tener pérdidas dentro de la misma casa de Dios. ¿Cuántas veces se pierde el amor, alabado el nombre del Señor? Se pierde el interés por Dios y por su obra, y se asiste a la casa de Dios por costumbre. Se asiste a la casa de Dios por rutina. Se asiste a la casa de Dios por intereses propios, personales. Y se llega entonces a la triste realidad de encontrarse perdido en la misma casa de Dios. Asistimos, no faltamos, pero perdidos.
hacemos cosas, colaboramos, pero perdidos en la misma casa de Dios. Oh, qué triste realidad es hacer muchas cosas, pero ya no tenemos lo que se nos ha entregado. Ya no tenemos la riqueza espiritual que Dios nos ha dado. Qué triste es darnos cuenta que después de tanto tiempo asistiendo a la iglesia, tantos años asistiendo todos los días al culto, tantos años escuchando la voz de Dios, tantos años escuchando la palabra, tantos años escuchando los testimonios, pero lleguemos a la condición de realidad que nos estamos muriendo de sed al pie de la fuente de agua. Encontrarnos con la triste realidad que a pesar de tener el gran libertador en la casa, estamos llenos de cadenas, estamos llenos de ataduras, estamos llenos de cosas que no nos dejan tener la libertad para alabar a Dios, para glorificar a Dios. Esclavos en la misma casa del libertador, enfermos espiritualmente, muriéndonos al pie del gran médico, del médico por excelencia, del libertador por excelencia. Estar en la casa de Dios, yo quiero decirle, hermana y hermano, no es garantía de que no tengamos pérdida dentro de la casa. Estar en la casa de Dios no es garantía de que usted sea salvo de por vida. A pesar de que usted ande en pecado, a pesar de que usted haga adulterio, cometa fornicación, eso no es garantía. Usted tomar parte quizás perdido, eso no es garantía de que usted está bien delante de Dios. Eso no es garantía de que Dios esté agradado de su vida. Alabado el nombre del Señor. Usted puede hacer muchas cosas, pero si usted ha perdido lo que Dios le ha entregado, usted va rumbo a la pobreza espiritual. Usted va rumbo a la miseria espiritual. Estar en la casa de Dios no es garantía de que no perdamos por nuestra pereza, por nuestro descuido, por nuestra negligencia, la gloria de Dios en nosotros, la presencia de Dios en nosotros, aún estando todos los días en la casa de Dios, aunque estemos aquí día y noche, puede que no le hayamos dado el valor a lo que hemos recibido, y por darle más importancia a otras cosas, estemos perdiendo ya nuestra salvación. Sin faltar a un culto, pero estemos perdiendo ya la gloria de Dios en nosotros, ya esos talentos y esos ministerios que quizás Dios nos ha dado, otro esté a nuestro lado a la espera de que Dios se los entregue. ¿Cuánto le dan gloria al nombre del Señor? Estar en la iglesia no es garantía de que nosotros seamos salvos, no es garantía de que estemos muy bien con Dios, no es garantía que tengamos lo que hemos recibido, no, porque podemos estar en la iglesia y nuestros talentos en un rincón lleno de basura, cubierto de polvo, de mugre, de suciedad. Puede que lo que Dios nos ha dado tan grande, aún en la casa de Dios esté tirado. Ahora, hermano, cuántas cosas Dios ha querido hacer con muchas personas, y a pesar de que Dios los ha traído y les ha hablado, muchos han endurecido el corazón, muchos han colocado su frente como de pedernal y no han permitido que la palabra les doblegue, que la palabra los enternezca. En esta mañana Dios te dice: haz un alto en tu camino. Estás dentro de la casa de Dios, estás aquí en medio de la presencia de Dios, y aquí está el libertador, aquí está el salvador. Pero tú tienes que reflexionar en esta mañana y querer que las manos de ese libertador rompan tus cadenas. ¿Cuánto bendicen el nombre del Señor? Cuando reconocemos el gran valor de lo que hemos recibido, estaremos a la expectativa
de la más mínima pérdida. Cuánto bendice en el nombre del Señor. Esta mujer, hermanos, tenía las 9, había perdido una sola moneda, pero para ella representaba tanto esas 10 monedas, que ella dijo: yo no puedo quedarme aquí tranquila, yo no puedo ignorar mi pérdida, yo no puedo ignorar que voy en descenso, yo no puedo ignorar que ha iniciado mi pobreza, yo no puedo quedarme sentada dormida, yo tengo que levantarme, yo tengo que sacudirme, yo tengo que hacer algo. Cuando bendicen el nombre de Cristo, esa mujer dijo: yo no puedo seguir igual, yo he perdido algo en mi vida, el gozo se me ha ido, la fiesta ya no existe dentro de mi vida. Y viene a mi mente el caso del pueblo de Israel, cuando aquellos que lo tenían cautivo les decían: cantadnos esos cánticos hermosos, cántenos esos cánticos de adoración que cantaban allá en su tierra, que cantaban en medio del pueblo. Y este rebaño decía: no podemos cantar, no tenemos alegría, hemos perdido el gozo. ¿Cómo cantaremos si estamos llenos de cadenas? ¿Cómo cantaremos si estamos cautivos? ¿Cómo cantaremos si estamos en tierra de cautiverio? Es que nunca se podrá alabar a Dios con libertad cuando estamos atados por las cadenas de pecado, cuando hay ataduras en nuestra vida. ¿Sabe una cosa? El enemigo quiere robar siempre el gozo del cristiano. El enemigo quiere robar siempre la fiesta continua que debe de haber en la casa de Dios. El enemigo quiere siempre ver al cristiano, ver al hombre, a la mujer, a la madre, a la esposa, tristes, cabizbajos, enjaulados, llenos de odio, llenos de amargura, llenos de dolor. Y Dios te dice en esta mañana: estás en la casa del libertador, no para llevar cadenas, no para estar enjaulados. Estás aquí para que seas libre. Dios te ha traído para que seas libre del vicio, libre del alcohol, libre del placer. Estás aquí para que seas libre de todo lo que el enemigo quiera utilizar para llevarte a la perdición. Dios no te ha salvado para llevar cadenas. Dios no puede utilizar una vida llena de ataduras. Siempre hemos mencionado aquel ave maravillosa de Guatemala, el quetzal. Esta ave nació para ser libre. No la han metido en una jaula ahí cautiva y a los 3 o 5 minutos esa ave muere de tristeza de verse entre rejas. Y ya allí en ese país saben que esa ave no puede estar entre rejas, que esa ave nació para ser libre. Y Dios te dice en esta mañana: Dios te ha salvado no para que estés cautivo, no para que estés dentro de una cárcel triste, amargado, lleno de pecado y de dolor. Dios te ha traído a su casa para que andes libre, alabando, glorificando, adorando, exaltando, bendiciendo la gloria de Dios. Esta mujer se dio cuenta que no solo había perdido su gozo, la fiesta en su casa, sino que su lámpara se había apagado. Dijo: yo tengo que levantarme y volver a sentir el gozo que sentí al tener las 10 monedas. Yo tengo que levantarme y hacer algo con mi lámpara. En otras palabras, decidió ponerse en acción. ¿Cuánto le dan gloria al Señor? Decidió recuperar su riqueza. Hizo algo más que reaccionar, que reflexionar. Hizo algo más que desearlo. Hizo algo más que estar consciente del valor de lo que había perdido.
se puso en acción. ¿Cuánto le dan gloria? ¿Cuánto bendicen el nombre del Señor? Encendió la lámpara. Se dio cuenta que la lámpara estaba apagada. No dice que salió a prestar una lámpara. ¿Cuánto le dan gloria a Cristo? Ya la tenía dentro de su casa. ¿Cuánto bendice en el nombre del Señor? Ella dijo: si yo quiero recuperar lo que he perdido, lo primero que tengo que hacer es encender la lámpara, es tener luz. Volvió a prestarle atención a la lámpara que estaba ya en un rincón. ¿Cuánto le dan gloria al nombre del Señor? ¿Cuánto levantan sus manos y glorifica al Señor? Esa lámpara es la palabra de Dios. ¿Cuánto le dan un aplauso a esa palabra maravillosa? A esa palabra gloriosa. Salmo 119, el verso 105 me dice: lámpara es a mis pies tu palabra y lumbrera a mi camino. Al igual que esta mujer, tenemos la lámpara. No tenemos que ir a prestarla, ya la tenemos en nuestras manos, está dentro de la casa. Aquí en la casa de Dios hay abundancia de luz, hay abundancia de palabra, hay abundancia de mensaje. ¿Cuánto le dan gloria al Señor? Aquí dentro de la casa hay palabra buena, hay palabra sazonada, hay palabra no adulterada, hay palabra viva, palabra con unción. Hay palabra con poder. ¿Cuánto le dan gloria? ¿Cuánto le dan gloria? No hay que ir a la calle, no hay que ir al lado. Aquí tenemos lo que se necesita. ¡Oh, gloria! ¡Oh, gloria! No tenemos que andar envidiando lo de afuera. Aquí tenemos suficiente. ¡Oh, aquí tenemos lo que necesitamos! Aquí hay gloria de Dios. Aquí hay presencia de Dios. ¡Amáquime! ¡Oh, gloria al nombre de Cristo! Aquí hay unción de Dios. Y si hay unción de Dios, eso quiere decir que los yugos no resisten. Porque la palabra dice: a causa de la unción, los yugos se harán pedazos. A causa de la unción, los yugos se romperán. ¡Oh, gloria! Esa palabra es luz en la niebla. Cuando no se sabe a dónde ir, cuando todo es oscuridad, la luz de la palabra nos hace abrirnos paso. ¿Cuánto le dan gloria al Señor? Cuando usted está en situaciones donde no hay ninguna luz de esperanza, llega a este lugar y la luz de la palabra le ilumina una salida, una puerta. La luz de la palabra le muestra por el camino que debe de ir. ¿Cuánto le dan gloria? ¿Cuánto le dan gloria? Salmo 119, el verso 130. Nos dice la palabra: la exposición de tu palabra alumbra. ¿Cuánto se gozan, hermano? La exposición de tus palabras alumbra, hace entender a los simples. Cada vez que se predica esta palabra, la lámpara se está encendiendo. ¿Cuánto le dan gloria? ¿Cuánto bendicen el nombre de Cristo? Por eso los pecadores que vienen a la iglesia y oyen esta palabra pueden ver su condición. Se dan cuenta que está ahí mal, porque la luz está alumbrando en medio de las tinieblas. ¿Cuánto le dan gloria al nombre del Señor? Esta palabra tiene el poder de iluminar, de despertar nuestras conciencias, de hacernos reaccionar. Por eso la importancia
de venir al templo. Por eso, amiga y amigo que nos visita en esta mañana, usted ha tomado la mejor determinación. Usted ha hecho la mejor elección. Mejor que estar allá en el desfile de este día. Mejor que estar en una finca. Mejor que estar en un bar, en una discoteca. Ha escogido el mejor lugar del mundo. Ha escogido lo mejor, porque esta es la casa de Dios, porque Dios lo ha creado, porque Dios lo ha formado a usted. Porque Dios sí conoce su dolor más que su familia, porque Dios sí conoce lo que le agobia más que su familia. Porque Dios sí conoce su soledad más que su esposa, más que su esposo. Porque el Señor sí conoce su tristeza más que sus padres. Por eso usted está en el mejor lugar. Porque donde Dios se hace presente, las cosas cambian. Se va la tristeza, llega la alegría. Se va el dolor, llega la paz, el sosiego. Se van los demonios. Los demonios no resisten a la presencia de Dios. Los demonios no resisten a la gloria de Dios. Los demonios no resisten al poder de la palabra. Cuando el Señor se hace presente, los principados, los gobernadores, el mismo Satanás tiene que salir huyendo, tiene que salir corriendo. ¡Oh, gloria al nombre de Cristo! Por eso los pecadores ven su condición, porque esta palabra tiene el poder de hacer reaccionar. Segunda de Reyes, capítulo 22. El verso 3 nos habla de una triste condición del pueblo de Israel. El libro de la ley, la palabra, se había extraviado. Se había perdido por el descuido. Estaban a oscuras, no tenían la lámpara. ¿Cuánto le dan gloria a Cristo? El sacerdote Hilcías empieza a hacer unos trabajos y en medio de su trabajo encuentra el libro de la ley. ¡Qué gran alegría, hermano! ¡Qué privilegio! ¡Cuánto bendice el nombre del Señor! Cuando él encuentra el libro de la ley, entonces se lo hacen llegar al rey. Cuando el rey se da cuenta que ha sido hallado el libro de la ley, él sabía, ese libro no es cualquier libro, es la boca de Dios hablando, es el libro de Dios. Y el rey dice que le lean el libro, ese libro maravilloso. Dice en esta porción, y usted en su casa lo va a leer con mucho cuidado, para que usted se dé cuenta el valor que debemos de darle a la palabra. Él dice que cuando el rey oyó la palabra, cuando le estaban leyendo de palabra de ese libro que habían encontrado, rasgó sus vestidos. ¿Cuánto le dan gloria al Señor? Se dio cuenta lo mal que estaban. Se dio cuenta de la gran ruina que había en medio del pueblo. Y él dijo, es que con razón estamos así. Con razón hay tanta miseria. Con razón hay tanto dolor. Con razón estamos de mal en peor. Porque hemos hecho a un lado esta palabra. Y él llama a los sacerdotes y les dice, miren, vayan y consulten a Jehová. Y pregunten. Preguntad a Jehová por mí, preguntad a Jehová por este pueblo. ¿Cuánto bendicen el nombre del Señor? Es que esta palabra tiene el poder de despertarnos, de hacernos hacer un alto en el camino, de no ir rumbo al fracaso, sino a detenernos. ¿Cuánto bendicen el nombre del Señor? Cuando llegaron aquellos hombres de Dios y se humillaron delante de Dios y le dijeron, Señor, el rey ha enviado a preguntar por él, el rey pregunta por el pueblo, llega la voz de Dios, porque es que Dios no se demora en contestar.
Dios cuando ve un corazón humillado, Dios cuando ve un corazón conmovido, Él no se va a la distancia, Él se acerca, Él corre como corriese la madre a rescatar a su hija que ha caído en el fuego. Con esa misma prontitud correrá Dios al pecador. Le dice Dios, lo que mandas a preguntar, yo traigo gran mal sobre el pueblo, porque han abandonado mi palabra, han abandonado mis estatutos, se han descarriado, han hecho lo malo, pero al rey que os ha enviado, ¿cuánto le dan gloria al Señor? Al rey que ha enviado a preguntar, le diréis así: por cuanto oíste las palabras de este libro, ¿cuánto le dan gloria al Señor? Y tu corazón se enterneció y te humillaste delante de Jehová cuando oíste lo que he pronunciado contra este lugar y contra sus moradores que vendrán a ser asolados y malditos. Y rasgaste tus vestidos y lloraste en mi presencia. Yo también te he oído, dice Jehová. ¿Cuánto le dan gloria al Señor? Este hombre, cuando le leyeron la palabra, dice la palabra que inmediatamente rasgó sus vestidos, inmediatamente su corazón se conmovió, su corazón se enterneció. En otras palabras, se puso sensible a esta palabra. No solamente esto, dice, te humillaste y lloraste en mi presencia. ¿Qué nos damos cuenta acá, hermanos? Que Dios está atento y hoy mismo está mirando qué reacción tiene nuestro corazón a la palabra. ¿Cómo reaccionamos a la palabra? ¿Nos ponemos a charlar? ¿Nos dormimos? ¿Hablamos con el del lado? ¿O empezamos a refutar la palabra? ¿O nos humillamos? ¿O vamos recibiendo la palabra como esponja absorbiendo, como espuma absorbiendo la palabra y diciéndole a Dios, eso es para mí, eso es para mí, yo te doy gracias? Porque cuando tomamos la palabra de esa manera y la recibimos de esa manera, nos olvidamos del que está al lado. Nos olvidamos de decir amén por tirarle a otro. Nos olvidamos de eso. Nos olvidamos de las rivalidades. Y nos llenamos de dolor. Nos llenamos ahí de temor de Dios. Y es ahí dentro del corazón que le decimos, Señor, perdóname, yo te he fallado, yo he hecho lo malo, yo no te he agradado, yo no he prestado atención a esta palabra. ¿Cómo está usted oyendo hoy esta palabra? Dios la está mirando. Y si Dios ha decretado juicio, si Dios ha decretado que va a pedirle ya cuenta, la mano de Dios se puede detener en esta mañana. La mano y la misericordia de Dios, al ver su humillación, al ver sus lágrimas, al ver el dolor que usted siente, Él puede hacer un alto. ¿Cuánto le dan gloria al Señor? ¿Cuánto le dan gloria al Señor? Segunda de Crónicas, capítulo 17, el verso 9 nos habla de Josafat. Dice que buscó a Dios, que hizo lo recto. Pero hermanos, cuando se ama la palabra de Dios, uno quiere que no solo sea una bendición personal, sino que uno quiere compartir esa bendición que hemos recibido. Dice que a los 3 años de su reinado envió los levitas y se fueron por todas las ciudades enseñando, ¿qué? Enseñando esta palabra. Y dice el verso 10, y cayó pavor de Jehová sobre todos los reinos de las tierras que estaban alrededor de Judá, y no se atrevieron a hacer guerra contra Josafat. Antes les traían presentes. Hubo un despertar por la palabra de Dios. Hubo algo que cayó sobre todos los vecinos, sobre todos los enemigos, y esta gente empezó a oír la palabra. Hermanos, que la palabra tiene poder. La palabra tiene poder. Y dice que les cogió un temor.
les cogió un miedo y nadie se atrevió a levantarse contra el pueblo. Es que la defensa suya no va a ser su astucia, no va a ser su sabiduría, no va a ser sus armas. La defensa suya va a ser la palabra. Viva la palabra, ame la palabra, léala cada mañana. Y Dios se encargará de hacer huir sus enemigos. Dios se encargará de defender su empresa. Él se encargará de hacer que aquel que quiera hacerle daño le coja pavor, le coja temor. Cuando le dan gloria al Señor, los grandes avivamientos que han surgido ha sido por medio de la palabra, hermanos. Es que la palabra es lo esencial en medio de la iglesia. Por eso se habla de ese gran avivamiento que hubo en los siglos pasados, cuando Jonathan Edwards se puso en pie y predicó ese poderoso mensaje: pecadores en manos de un Dios airado. Dicen que cuando ellos escucharon la palabra, este hombre estaba predicando bajo la gloria de Dios, bajo la unción de Dios, y los pecadores ahí se tenían de las bancas porque les parecía que el infierno se abría bajo sus pies. Y muchos de ellos corrían donde estaba predicando ese hombre de Dios y se hacían de sus piernas, se aferraban a ellas y le decía: ora por nosotros, no queremos ir al infierno, no queremos ir al lago de fuego. Oh, es que la palabra vuelve el corazón endurecido en un corazón sensible, en un corazón tierno. ¿Cuánto le dan gloria al Señor? ¿Cuánto le dan gloria al Señor? La palabra nos sacude, la palabra nos hace reaccionar. Habacuc oró por un avivamiento. Pero ¿cómo se dio cuenta Habacuc de la necesidad del avivamiento? En ese capítulo 3 de Habacuc, él dice: oh Jehová, he oído tu palabra. ¿Cuánto le dan gloria al Señor? Oh Jehová, he oído tu palabra y temí. Él dice: Señor, yo he escuchado la palabra. Y a medida que he estado escuchando la palabra, algo ha sucedido. Ha caído temor tuyo en mi vida. Ha caído temor de Dios en el corazón. Él vio la necesidad del avivamiento. Vio la necesidad de un despertar. Vio la necesidad de que la llama fuera avivada. ¿Cuánto le dan gloria al Señor? Él dice: oh Jehová, he oído tu palabra. En esta mañana usted está oyendo no un cuentecito, no un drama, no está viendo algo teatral, está viendo, oyendo la palabra de Dios, la palabra que tiene vida, la palabra que tiene poder. Es escuchando esta palabra que usted va a mirar no al del lado, sino que va a mirar adentro como miró Habacuc. Y cuando usted mire allá adentro, se va a dar cuenta de la necesidad que tiene, de la condición espiritual en que se encuentra. Y va a decir como Habacuc: oh Jehová, aviva tu obra, aviva mi vida, despiértame, no me dejes morir, no me dejes morir de sed, no me dejes apagar mi llama. Le dirá como Habacuc: oh Jehová, aviva tu obra en medio de los tiempos, en medio de los tiempos, hazla florecer. En la ira acuérdate de la misericordia. Cuánto le dan gloria al nombre de Cristo, cuánto bendicen el nombre del Señor. Es esta palabra la que tienes en tus manos, es esta palabra la que escuchas cada día, la que te hará reaccionar, la que te ayudará a recuperar lo que has perdido. Es esta palabra la que hará que tu corazón se convierta. Es esta palabra la que va a despertar tu conciencia enmohecida. Es esta palabra que hará que el temor caiga en nuestros corazones
No temor al hombre, no preocupación por el pastor ni por el líder, preocupación porque Dios me está viendo, preocupación porque Dios es real. Es esta palabra, al igual que en esos avivamientos pasados, la que nos hará conscientes, la que nos hará ahí tener conciencia de la omnipresencia y omnisciencia de Dios. Será esta palabra la que nos va a decir: mira, aquí no hay una imagen, aquí no está el pastor, pero hay uno que tiene su mirada directa a tu alma. Hay uno que las tinieblas alumbran, se esclarecen delante de él. ¿Cuántos bendicen el nombre del Señor? ¿Cuánto le dan gloria al nombre del Señor? A través de esta palabra nos daremos cuenta de que hay que limpiar, de que hay suciedad en casa. No se puede limpiar la casa a oscuras. Cuando bendicen el nombre del Señor, hay que ver dónde está la suciedad. Hay que ver dónde estamos ofendiendo a Dios. Cuando bendicen el nombre del Señor, nos daremos cuenta a través de la palabra que Dios está mirando lo más recóndito del corazón. Que la palabra, la luz de la palabra llega allá donde sus padres no pueden ver, donde su esposa no puede ver, donde su esposo no puede mirar. ¿Cuánto le dan gloria al nombre del Señor? Y entonces las cosas pequeñas que decimos de pronto eso no es nada, a la luz de la palabra las veremos en el tamaño, en la dimensión que los ojos de Dios las ven. Y entonces, a la luz de la palabra, eso que usted dice no es nada, usted escuchando la palabra dirá: Dios mío, ¿cómo estaba yo ofendiendo a Dios con esto? ¿Cómo estaba yo desagradando a Dios con esto? ¡Oh, gloria al nombre del Señor! Usted tiene que amar la palabra y buscar la palabra con las mismas ansias que va y busca la comida. ¡Oh, con esa misma sed, con esa misma hambre! Usted tiene que amar la palabra y buscarla con el mismo deseo, como el minero cava en busca de su oro. Cuánto bendice del nombre del Señor, cuánto le dan gloria al Señor. Por eso en Josué capítulo 1 el verso 9 el Señor le habla y le dice: nunca se apartará de tu boca este libro de la ley. Y le habla: meditarás en él, meditarás día y noche. En otras palabras, las 24 horas, las 24 horas, el tesoro más grande que tú tienes no está en el banco, no está en el carro, no está en la propiedad que tienes, está ahora en tus manos. Es el fundamento de cada hogar, de cada familia, la palabra. Esa palabra en los momentos más duros te levantará. En los momentos de mayor soledad estará ahí a tu lado. En los momentos más tristes te dará consuelo. En los momentos de más desánimo, Él multiplicará, el Señor, a través de la palabra, tus fuerzas. Cuánto bendicen el nombre del Señor, cuánto le dan gloria al nombre del Señor. ¿Cómo no amar esta palabra, hermanos? ¿Cómo no amar esta palabra que ha costado precio de sangre? ¿Cómo no disfrutar sus poemas? Poemas hermosos que hay allí en la palabra. ¿Cómo no disfrutar sus profecías? ¿Cómo no aprender de sus personajes? ¿Cómo no tomar cada uno de sus versículos y aplicarlo cual bálsamo al corazón? Si es Dios el que nos habla a través de esta palabra. Nuestro compromiso no es con el pastor, nuestro compromiso no es con el líder, nuestro compromiso no es con hombre alguno, nuestro compromiso es con esta palabra que nos ha cambiado, que ha dado poder a nuestras vidas. Nuestro compromiso es con esta palabra que emana vida, que emana luz divina, que emana conocimiento, que emana salvación,
Nuestro compromiso es con esta palabra, que es cual espejo, que nos muestra nuestra real condición. Napoleón dijo: la Biblia no es un mero libro, sino que es una creación viviente con un poder que vence a todo lo que se le opone. ¿Cuántos le dan gloria? ¿Cuántos reconocen que es una gran verdad? Pero otro hombre dijo: la palabra es como los leones, no necesitan que los defiendan, ellos solo se defienden. Lo único que se necesita es que se le abran las rejas, es que se abra la jaula. Y eso es lo que nosotros necesitamos: que la palabra salga, que la palabra se confiese, que la palabra se hable. Nosotros hablamos la palabra y Dios se encarga del resto. Hable la palabra en su casa, hable la palabra, confiese la palabra a sus hijos, hable la palabra en su trabajo. ¿Cuánto le dan gloria al nombre del Señor? ¿Cuánto le dan gloria al nombre de Cristo? Esa palabra que salga de su boca, esa palabra que se le abre las rejas y sale, no volverá vacía. Ella se defenderá, ella llevará la obra para lo cual Dios la envía. ¿Cuánto le dan gloria al nombre del Señor? Muchos han querido dejar a un lado la palabra, reemplazarla por lo humano, por los dramas, por los chistes, por la música. Sin la palabra no hay cambio, sin la palabra no hay limpieza. Juan 8:32 dice el Señor: vosotros seréis limpios por la palabra. Hay limpieza, hay visitación de Dios. No queremos cambiar la palabra, queremos seguir por la senda antigua. Oh hermanos, qué gran bendición estar en un lugar como estos. Qué gran bendición, donde se predica la palabra. A muchos no les gusta estar donde se dice lo que está mal. A muchos no les gusta estar donde se habla de santidad. Dicen que es fanatismo, que es legalismo. Mentiras del diablo, que el Señor los reprenda. Hablar la palabra como está escrita es hablar de santidad, es hablar de no engañarnos a nosotros mismos. Hablar la palabra es que se nos muestre la suciedad, es que haya luz. Cuando bendicen el nombre de Cristo, la palabra completa es luz completa. Es un fanal. ¿Cuánto le dan gloria al Señor? Pero a muchos les gusta estar en iglesias a media luz, a media palabra, y por eso son medios cristianos. Oh, alabado el nombre del Señor. Aquí nos gusta recibir la palabra completa. Aquí nos gusta que se nos muestre el pecado, que se nos diga dónde está la llaga, que se nos muestre dónde está el mal, que se identifique el mal para atacarlo, para combatirlo. Cuando le dan gloria al nombre de Cristo, cuando se enciende la palabra, mucha suciedad que estaba escondida comienza a salir. Oh gloria al Señor. Esta mujer, al encender la lámpara, vio la necesidad de barrer, de sacar la basura. Si deseas que Dios te levante, si deseas recuperar lo que has perdido, tienes que sacar la basura, tienes que sacar el pecado. Ella comenzó a barrer por todos los lados, por todos los rincones, en busca de basura que estuviera tapando su drama, en busca de basura que estuviese tapando su riqueza. Oh gloria al Señor. Algunos les gusta barrer por un mismo lugar. Algunos les gusta que solamente se les hable de amor, se les hable de misericordia, se les hable de compasión, que se hablen solamente de lo interno. No quieren que le toque lo externo.
Ellos dicen lo que importa es lo de adentro, lo de afuera. No, mentiras del diablo. Cuando el Señor llega a través de esta palabra, con su poder, con su obra transformadora, nos cambia por dentro y nos cambia por fuera. La vivencia de la palabra que yo digo tener adentro tiene que hacerse una realidad en mi vida, tiene que hacerse una realidad en mi obra, tiene que hacerse una realidad en mi forma de hablar, en mi forma de actuar. ¿Cuánto le dan gloria al Señor? A un hombre de Dios que hacía sino predicar sobre el vestido de las damas, que tenía que ser decente, honesto, se paró a alguien y le dijo: mire, usted está equivocado. El hábito no hace al monje. Y aquel hombre le dijo: sí, tiene toda la razón. El hábito no hace al monje, pero sí lo distingue, sí marca la diferencia. ¿Cuánto le dan gloria al Señor? Donde quiera que llegue, van a mirarlo como diferente. Y eso es lo que hace las obras del cristiano. No hará perfecto al cristiano, pero sí va a marcar la diferencia donde llegue. Vamos a mostrar al mundo que no somos de la misma colada, que no somos del mismo pozo. Cuando bendicen el nombre de Cristo, cuando le dan gloria al nombre del Señor. Hay que señalar el pecado, hermanos. Dios exige por dentro y por fuera, casa limpia por dentro y casa limpia por fuera, lugares secretos limpios. Cuando bendicen el nombre del Señor. Nosotros sabemos, hermano, que sin santidad nadie verá al Señor. Nosotros como ministros no podemos barrer por usted, pero sí podemos sostener la luz, la luz de la palabra mientras usted barre. ¿Cuánto le dan gloria al Señor? ¿Cuánto le dan gloria al Señor? Dios quiere que usted, hermano, con la ayuda del Espíritu Santo, mire cómo está su corazón. Nosotros nos comprometemos con la ayuda de Él, con la ayuda del Espíritu Santo, a no bajar los niveles de la palabra, a no bajar esos niveles mientras haya tesoro bajo la basura, mientras haya dones, talentos, ministerios, vidas que Dios quiere levantar cubiertos de basura. No cesaremos de predicar, no cesaremos de hablar esta palabra, no cesaremos de tener una palabra para su vida de parte de Dios, que le estará diciendo día y noche, tarde y mañana, que hay esperanza, que todavía la lámpara está encendida, que todavía se puede barrer, que todavía usted puede ver lo que ofende a Dios. ¿Será que has perdido algo? ¿Será que has perdido el drama de la oración? ¿Será que has perdido el celo? ¿Será que has perdido la santidad? ¿Será que has perdido el gozo, la libertad? ¿Será que has perdido el primer amor? Ese amor por la obra de Dios. En este día, reconoce tu pobreza. En este día tú tienes que sentir dolor y llorar ante el trono de la gracia, porque hoy puedes recuperar, hoy puede volver esa unción que has perdido, hoy puede volver esa gloria que has perdido. No sigas perdiendo tu brillo, no sigas perdiendo esa inspiración que has sido por años para muchas personas. Que no se diga cómo el buen oro ha perdido su brillo. No era cualquier oro, era bueno. Es que todo lo que el Señor hace es bueno. Tú estás aquí no porque no haya nada bueno. Hay mucho bueno en tu vida. Hay un potencial maravilloso dentro de tu vida, que el diablo lo quiere cubrir de suciedad, que el diablo lo quiere ocultar con basura, con pecado. Vuelve a ser el joven y la mujer lleno de la gloria de Dios. Vuelve a sentir ese celo por la palabra. Vuelve a sentir ese llamado para servir a Dios. No resistas más al llamado de Dios.
No sea que Él te quite lo que te ha dado. No sea que otro lo tome. No sea que Dios tenga que proceder duramente con tu vida. Siempre hemos oído de ese testimonio, de ese joven que Dios lo llamó a cierto lugar, pero se endureció, no obedeció al llamado de Dios. Dios permitió un accidente, quedó en silla de ruedas, y él le dice: Señor, si alguien me lleva, si alguien se ofrece a conducirme a ese país, yo iré. Y el Señor le dijo: ya no te necesito. Pero nuestro muy amado hermano, el reverendo Luis M. Ortiz, y con esto termino, siempre nos contaba un testimonio que nos conmovía siempre que lo oíamos. Dice que había un hombre, un hermano, que llevaba muchos años sirviendo en el templo como portero. Pero un día se cansó de su labor. Y este hombre dijo: tengo tantos años sirviendo de portero, ya estoy cansado, mejor que otro ocupe mi lugar. Aquí nadie valora lo que yo hago, antes me tratan mal, antes me tratan sin compasión. Yo no quiero ser más portero. El enemigo utilizó esa semana a un hermano para ofenderlo y dijo: con mayor razón, no vuelvo a ser portero. Nadie valora mi trabajo, lo que yo hago. Estas piernas, y la señaló, estas piernas nunca se volverán a parar en esta puerta. Entregó su cargo. Pero pasaron unos pocos días y nos contaba el hermano Ortiz en ese testimonio que empezó en sus pies una picazón. Una picazón en sus pies. Al paso de los días ya no era en sus pies, iba ascendiendo a sus piernas hasta convertirse en las dos piernas en una llaga. No valía remedio, no valía ungüento, no valía medicamento. Nadie resistía el olor. Su esposa y sus hijos no lo soportaban. Lo tuvieron que aislar allá a la distancia. Se oraba por él día y noche y no se veía nada. Pero un día, ¿cuántos bendicen el nombre del Señor? Un día Dios le habló a este hermano. Es que el Dios que servimos es un Dios bueno, es un Dios misericordioso, es un Dios clemente. Y esta voz le dijo a este hombre: ¿te acuerdas lo que expresaste? ¿Te acuerdas lo que hablaste? Alabado el nombre del Señor. Y Dios le decía: yo te había colocado allí en la puerta. Yo te había colocado allí. Tú me servías con eso. Y yo sí valoraba lo que estabas haciendo. Yo sí valoraba tu trabajo. Yo sí valoraba lo que estabas realizando para mí, mi obra. Aunque el hombre no lo hiciera, yo sí lo valoraba. Y le dice el Señor: pero tú te cansaste de servirme. Te cansaste de hacer mi obra. Te cansaste de estar en el lugar donde yo te he colocado. Y no permitiré que cumplas otra función diferente. No permitiré que esas piernas cumplan otra función diferente. Y dice que este hombre, al escuchar esa palabra, empezó a llorar con todas sus fuerzas. Y ahí en la clínica le decía: Señor, perdóname, Señor, perdóname. Yo me cansé de servirte, me cansé de hacer tu obra, pero perdóname. Yo te prometo que si tú me sanas, mis piernas volverán a estar allí día y noche, y no me cansaré y no me sentiré triste, aunque el hombre no valore lo que yo esté haciendo, pero perdóname.
Y dice el testimonio que de un momento a otro se empezó a secar esas heridas, a secar esas heridas. ¿Cuánto bendicen el nombre del Señor? ¿Cuánto le dan gloria al Señor? Y Dios hizo una sanidad completa. Hermano y hermano, no se canse de servir a Dios. Es un privilegio hacer algo por Dios. Lo más grande de la vida es ser útiles, es dejar una huella, y nosotros dejar de servir a Dios, cambiar lo de Dios por lo del mundo, cambiar lo de Dios por el dinero, sería tan insensato como los indios que dieron su oro a los españoles a cambio de pedazos de espejos. Dejar de servir a Dios es morir. Dejar de servir a Dios es perder.

cárcel. El Señor te dice en esta mañana: levántate, levántate y resplandece, levántate y llora delante de Dios, humíllate delante de Dios. Renuncia a eso que le está robando su riqueza. Aquí está la gloria de Dios en esta mañana. Hemos sentido la presencia de Dios en esta mañana. No siga teniendo pérdidas dentro de la misma casa de Dios. El altar espera por usted. Es una hora donde usted tiene que llorar ante Dios, donde usted tiene que decirle: Señor, perdona, me he cansado, me he sentido que lo que yo hago como que no tiene valor, como que no es importante en la iglesia. No hay servicio pequeño ante Dios. Lo que usted haga para Dios, hágalo con amor. Hágalo con el corazón. Hágalo con toda su alma. No mire ni espere en el hombre. Espere que Dios se agrade. Si Dios se agrada, eso es más que suficiente. Si Dios valora lo que usted hace, eso es más que suficiente. Aquí está el Señor en esta mañana. Yo no sé si usted se atreve a decirle a Dios: ayúdame a recuperar lo que he estado perdiendo día a día. Ayúdame a volver a tener esa gloria. Ayúdame a volver a tener esa unción. Pero levanta tu voz, hermano, que Dios oiga tu clamor. Hoy los ojos de Dios y sus oídos están mirando la reacción que tú tienes a esta palabra, para darte la mano, para ayudarte. Dile al Señor: Señor, yo no quiero seguir por este camino, yo no quiero seguir por esta senda. Dígale al Señor: levántame, dame vida, dame vida, dame vida, dame vida, dame fuerzas.

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hambre o desnudez? 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
1: Venimos a adorarte, Señor. Anhelamos que toques nuestra vida.

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Aglaé, Mireille, Seigneur, Wessel.

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el mundo va a creer cuando entre tú y yo caigan las barreras y el amor de Dios sea verdad entre nosotros. El mundo va a creer cuando la paja que hay en tu ojo y la viga que hay en el mío sean rendidas a los pies de nuestro Salvador y dispongamos nuestras vidas para Él. Ven, hermano, ven. Dame tu mano y caminemos juntos las

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1: 10 de la mañana en punto, y a las 10 de la mañana estás en sintonía de Volvamos a Dios Radio, cubriendo el mundo a través de la internet. ¡Qué bendición, amados oyentes, es poderles seguir acompañando en esta hermosa mañana que nuestro Dios nos permite! Viernes 21 de agosto del año 2026. Estamos muy agradecidos con nuestro Dios porque es un privilegio haber podido amanecer un nuevo día más, y debemos aprovechar al máximo esta bendición que nuestro Dios nos permite. Dice la Biblia: este es el día que ha hecho nuestro Dios, nos gozaremos y nos alegraremos en él. 3-16-7-43-43-21, el número de nuestro WhatsApp al cual se pueden seguir comunicando con nosotros. Nos escribe, nos cuenta desde dónde nos escucha, cuál es su nombre, cuál es su apellido y también cuál es su petición. Con frecuencia revisamos cada una de las peticiones que nos dejan en nuestro WhatsApp y las presentamos delante de nuestro Dios. Queremos recordar la dirección de la Iglesia Central de Volvamos a Dios para nuestros oyentes que se encuentran ubicados en Medellín y en su área metropolitana. Carrera 45, número 4490, El Palo con San Juan. Día de reunión martes, 6 de la tarde. Jueves y viernes, 6 y 30 de la tarde. Y el día domingo tenemos doble servicio, 8 de la mañana y 11 y 30 de la mañana. Recuerde, amado oyente, que usted siempre será bienvenido a este lugar. Nuestros oyentes que están a la distancia, queremos recordarles que Volvamos a Dios Radio transmite las 24 horas del día, los 7 días de la semana. Siempre que usted tenga el tiempo y la disposición de llegar a la sintonía, va a encontrar una programación muy especial que hemos diseñado para cada uno de ustedes, con el único propósito de que usted y su familia sean bendecidos de parte de nuestro Dios. También por medio de esta emisora se transmiten los cultos en vivo desde este lugar los días jueves 6 y 30 de la tarde y domingos 8 de la mañana y 11 y 30 de la mañana. Pero también nos pueden seguir por medio de Facebook, de YouTube, ver las transmisiones en vivo de lo que sucede en la Iglesia Central de Volvamos a Dios en la ciudad de Medellín, Colombia. Recuerde, amado oyente, 3-16-7-43-43-21. Nuestro número de WhatsApp, si usted se encuentra fuera de Colombia, puede anteponer el signo más 57 y marcar el 3-16-7-43-43-21. A esta hora de la mañana seguimos disfrutando de buena música. Juan José Chuararín interpreta Corazón, no dudes.

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Jesús, necesitamos ser como tú. Haz nuestro carácter más como el tuyo. Ayúdanos. Levante sus manos y dígaselo al Señor.

0: Gracias, Jesús.
1: Hay una fuente en nosotros, Señor, que salta para la vida eterna. Hay una fuente, Dios, que sale de nuestro espíritu, que no se puede detener, Señor. Hay una fuente de alabanza, una fuente llena de adoración, que fluye de nosotros, que fluye como un río.

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encontrarle allá, en el lugar donde usted se encuentra, para que a las 12 del mediodía, hora de Colombia, tengamos un tiempo de meditación en la palabra de nuestro Dios y también tendremos un tiempo de oración. Si usted puede unirse con nosotros en este tiempo de oración, pues la invitación es para que lo pueda hacer. Allá en el lugar donde usted se encuentra, puede también unirse con nosotros a este tiempo de oración y podamos presentar cada una de las peticiones delante de nuestro Dios y seguir insistiendo en esta necesidad tan grande que tenemos actualmente en nuestra nación Colombia, para que sigamos pidiendo a nuestro Dios su favor y su misericordia para tantas familias que se encuentran atravesando un momento muy difícil en sus vidas. Así que la invitación es para que usted se una con nosotros a este tiempo de oración. 12 del mediodía estaremos presentando cada una de las peticiones. A esta hora de la mañana seguimos disfrutando de buena música. Los hermanos Devia interpretan ¿Quién irá?

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1: 12 del mediodía en punto. Y a las 12 del mediodía estás en sintonía de Volvamos a Dios Radio. Volvamos a Dios Radio, irradiando vida. ¡Qué bendición! Amados oyentes, es poderles seguir acompañando en esta hora de la tarde. Como habíamos anunciado en el transcurso de la mañana,

nuestro Dios cada petición y también presentar esta nación de Colombia. Así que en un instante entraremos en ese tiempo de oración.

con esa hermosa interpretación de Priscila Bueno, My Waker, Hacedor de Caminos. Vamos a empezar en esta meditación y este tiempo de oración. Vamos a estar meditando en la palabra de nuestro Dios.

Y para esta meditación en la palabra de nuestro Dios, voy a estar leyendo el Evangelio de San Lucas, capítulo 12, versículo 20, nos dice la Biblia. Pero Dios le dijo: necio, vas a morir esta misma noche. ¿Y quién se quedará con todo aquello por lo que has trabajado? Este versículo viene de una lectura de este evangelio donde Dios califica a este hombre como un hombre necio, porque cuando leemos todo el pasaje nos damos cuenta que este hombre empieza a hablar para sí mismo y se siente muy contento, se siente muy regocijado y le dice a su alma: alma, muchos bienes tienes, ahora reposa, está tranquila. Y nos dice esta historia, esta lectura, que este hombre piensa y dice que va a derribar sus graneros y los va a hacer más grandes, va a almacenar todo el producto de sus cosechas, y es donde él le dice a su alma que puede estar tranquila. Pero vemos esta intervención de nuestro Dios, donde él le dice: necio, vas a morir esta misma noche. Es una declaración muy profunda de parte de nuestro Dios. Es muy común en el ser humano hacer muchos planes a futuro, tener en cuenta muchas cosas, pero lo desfavorable de todo esto es saber que muchas personas en todos sus planes no tienen en cuenta a Dios. Buscando historias particulares, encontré una que me llamó bastante la atención y es la siguiente. La emblemática canción "Still Loving You", Te Sigo Amando, de la banda Scorpion, trata sobre el dolor de una relación amorosa rota, el arrepentimiento por los errores del pasado y el deseo ferviente de recibir una segunda oportunidad para reconquistar a la persona amada. Un dato muy curioso, viene allá de el año 1984 y relata esta historia que por motivo del lanzamiento de esta canción, miles de parejas se reconciliaron. Miles de parejas dejaron de vivir en su orgullo, dejaron de vivir en ese mal que nos afecta a la mayoría de la humanidad. El rencor, el odio, el resentimiento. Y muchas veces, de una manera no sabia, nos damos a la tarea de
guardar en nuestro corazón todas aquellas cosas que solo nos van a afectar y van a afectar también a aquellas personas que están a nuestro alrededor. 10 de agosto del año 2026, 7 y 34 de la mañana. Una situación que nos tomó por sorpresa. Nadie se esperaba que este momento tan difícil iba a venir. Y nos damos cuenta en todo lo que nos han mostrado los medios de comunicación, que fueron muchas familias afectadas por esta situación. ¿Y qué ha causado en nuestro corazón esta situación tan difícil en nuestro país? Es una pregunta que debemos hacernos muy profundamente. Pero nos da mucha alegría porque hemos visto una respuesta muy satisfactoria en el pueblo colombiano. El pueblo de Colombia se ha sensibilizado y de muchas maneras hemos tratado de ayudar a aliviar un poco esta carga. Hemos orado por nuestra nación, por estas familias que han perdido sus seres queridos, que han perdido sus posesiones, y también nos hemos involucrado en algo que pueda ayudar en esta situación difícil. El país está a la expectativa y el país está conmovido a poder ayudar a nuestros conciudadanos. Muchas historias hemos podido no solamente verlas por la televisión, por los noticieros, sino que hemos tenido historias muy cercanas de esta situación. Un joven Nicolás, sus amigos quedaron atrapados en los escombros y él no se retiró de ese lugar hasta el día que pudieron encontrarlos. Desafortunadamente ya estaban sin vida. María estaba triste por esta situación y le invitan a un lugar fuera de la ciudad porque hay unas celebraciones, unas fiestas, pero la respuesta de ella es que no es tiempo para estar en ese ambiente porque el país está de luto. Camilo, Angie, Alejandra, Cristian, Nubia, Celeste, todos unidos aportando su granito de arena para ayudar en esta situación. Sergio no pudo ayudar físicamente porque recién lo habían operado, pero él quería hacer algo y salió de su hogar con unos recipientes de refresco para llevar a aquellos que estaban removiendo los escombros para tratar de encontrar a alguien con vida o desafortunadamente sin vida, sus cuerpos, pero la intención era recuperarlos. La Biblia dice que debemos llorar con los que lloran. Y nos duele mucho nuestro corazón saber que hay personas que
son insensibles al dolor y a la tristeza de los demás. También dice la Biblia que por haberse multiplicado la maldad, el amor de muchos se enfriará. Pero es muy particular darnos cuenta que no es el amor de todos. Dice la Biblia que de muchos, pero no de todos. Todavía hay personas sensibles, hay personas que estas situaciones les llaman la atención y quieren solidarizarse con las personas que están sufriendo. Personas insensibles que recién sucedido este acontecimiento se encontraban en sus barrios, en sus lugares, haciendo sus rumbas habituales, estaban en ese momento de esparcimiento, no teniendo en cuenta que muchas personas se encontraban sumidas en la tristeza. Ponía yo a investigar sobre el valor de uno de los licores más comunes en nuestro departamento de Antioquia. Una garrafa de aguardiente tiene un valor aproximado de 95 a 135 mil pesos. Pero también miraba algunos de los alimentos que han sido muy donados, que han sido muy solicitados en esta emergencia, y es el arroz. Miraba el valor aproximado de una arroba de arroz entre 44 y 60 mil pesos. Mucho más económico que una garrafa de licor, que en una hora quizás un grupo de personas la consumen y ya queda este valor invertido en algo que no va a poder ayudar a aquellas personas que lo necesitan. Muchos planes sin tener en cuenta a Dios, muchos proyectos postergados, muchos abrazos sin dar, muchos conflictos sin solucionar. Eso es algo muy habitual en el ser humano. Siempre pensamos en dejar todo para después, en dejar todo para mañana, pero pienso que hoy más que nunca deberíamos hacernos una pregunta: ¿y si no hay mañana? Esta pregunta debe penetrar a lo más profundo de nuestro corazón y pedirle a nuestro Dios que nos sensibilice, que nos haga personas diferentes y que actuemos antes de que sea demasiado tarde. Esta breve meditación, amado oyente, y vamos a estar entrando en un tiempo de oración. Amado Dios y Padre bueno, te damos gracias por tu infinito amor, por tu misericordia. Gracias, Señor, porque una vez más nos das la oportunidad de presentarnos delante de tu presencia. Gracias, Señor,
porque estás atento a nuestro clamor, a nuestra oración. Te adoramos, Rey de Gloria, te bendecimos, Señor, te glorificamos, te damos muchas gracias porque nos permites presentarnos delante de ti, oh Dios, en el poderoso nombre de Cristo Jesús. Llevamos ante ti, amado Dios, cada petición, cada necesidad. Te pedimos, Dios del cielo, Dios todopoderoso, que obres de una manera especial en esta hora, Señor. Te presentamos, Señor, esa petición que hay en cada uno de nuestros oyentes, esa necesidad, amado Dios, que hay en el corazón de cada uno, Dios del cielo, personas que en este mismo instante se encuentran atravesando por un momento difícil en su vida. Su salud ha sido afectada. Señor, te pedimos que te glorifiques de una manera especial, de una manera poderosa, Señor, que tu mano poderosa, tu mano sanadora llegue hasta aquella vida, Señor, que necesita una intervención del cielo. Señor, hay muchas personas que ya humanamente han sido dictaminadas con una enfermedad que, según la ciencia médica, no tiene solución. Pero sabemos, amado Dios, que tu palabra nos dice que lo que es imposible para el hombre es posible para Dios. Obra de una manera especial. Te presentamos, Señor, a Alberto Pavón, Sandra Rojas, Giovanni Graciano. Te presentamos, Dios del cielo, cada uno de los que se encuentran atravesando por un momento de enfermedad. Te pedimos, amado Dios, que te glorifiques de una manera especial, de una manera poderosa, que hagas algo, Señor, en cada vida, oh Dios del cielo. Glorifícate de una manera especial, Señor. Hay personas en este momento, Señor, atravesando por una situación económica difícil, Señor. Glorifícate de una manera especial. Suple esa necesidad, amado Dios. Glorifícate de una manera poderosa, de una manera especial. Señor, abre puertas de bendición, abre puertas de empleos bien remunerados. Dios del cielo, glorifícate de una manera especial. Te lo pedimos, Padre bueno. Abre puertas de bendición, Señor, en esta hora. Señor, hay personas atravesando momentos tan difíciles en su economía, Señor, que esto les ha robado la paz. Señor, hay entidades, Señor, amenazando por embargar sus bienes. Señor, glorifícate en esta hora. Haz un milagro, Dios del cielo, te lo imploramos. Glorifícate. Dios, mira aquella persona que está atravesando por un momento de desánimo, de depresión. Señor, hay personas que por la ruptura de su hogar están en una condición de tristeza muy grande. Señor, te pedimos que seas tú restaurando, que seas tú obrando de una manera especial, de una manera poderosa. Señor, glorifícate
te lo imploramos en esta hora, oh Dios, y te bendecimos. Padre, obra de una manera especial, de una manera poderosa, Señor, te lo imploramos, Padre bueno. Bendice cada vida, Señor, en el lugar donde se encuentra. Te pedimos por Laura Cabrera, en Michigan, Estados Unidos. Señor, obra de una manera especial, de una manera poderosa, Señor. Bendícela, ayúdala cada día, oh Dios, te lo pedimos. En el nombre de Jesús, glorifícate. Dios del cielo, Dios todopoderoso, también te queremos presentar en esta hora, Señor, a Diana Contreras. Mira ese dictamen médico, Señor, que ella ha recibido. Te pedimos, oh Dios, que tú la sigas ayudando, fortaleciendo en este momento difícil, Señor. Bendícela a ella, Señor, y a toda su familia, allá en Nebraska, Estados Unidos. Bendice a su esposo, Moisés Juan, allá en Guatemala. Glorifícate en la vida de Diana Contreras y toda su familia. Bendícelos de una manera especial, te lo pedimos y te damos muchas gracias en el nombre de Jesús. Amén. Obra, amado Dios, en cada petición, en cada necesidad, las que hemos mencionado, pero también aquellas que tú las conoces, Señor, glorifícate. Da una respuesta a esa petición, oh Dios. Te pedimos una vez más, amado Dios, por nuestra nación de Colombia. Señor, ya han pasado 11 días de esta tragedia, Señor, y es algo que no va a pasar de la noche a la mañana, porque hay mucha destrucción, hay mucha tristeza, Señor. Te pedimos, amado Dios, que tú sigas obrando, que tú sigas moviendo el corazón de cada uno de nosotros para seguir de cualquier forma aportando, Señor, para esta necesidad. Oh Dios del cielo, glorifícate de una manera poderosa, de una manera especial, Señor, haga algo poderoso en esta nación. Mueve, Señor, empresas, instituciones, Padre Santo, para que apoyen esta emergencia, Señor. Toca cada vida, cada corazón, Señor del cielo, y obra poderosamente. Te lo imploramos y te damos muchas gracias en el nombre de Jesús. Amén. Así es, amados oyentes, hemos tenido este tiempo de meditar en la palabra de nuestro Dios y también de presentar las peticiones delante de su presencia. Así que la invitación es para que usted permanezca allí en sintonía, recordando que Volvamos a Dios Radio transmite las 24 horas del día, los 7 días de la semana. Siempre tenemos una programación muy especial para cada uno de ustedes. La Biblia dice que cuando oremos a Dios, lo hagamos también con acción de gracias. Es pues la fe, la certeza de lo que se espera, la convicción de lo que no se ve. Le damos gracias a Dios porque por fe vemos la respuesta a nuestra petición. Manuel Bonilla interpreta Agradecimiento.

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1: 1:00 p.m. en punto. 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Momento apropiado, momento especial para escuchar el mensaje de la palabra de nuestro Dios. Y en esta oportunidad estaremos escuchando al pastor Gustavo Martínez con el tema Sacrificios que agradan a Dios. Estemos muy atentos para escuchar el mensaje de la palabra de nuestro Dios.
2: Allá en el capítulo 13 de la carta a los Hebreos. Capítulo 13 de la carta a los Hebreos.

ofrezcamos siempre a Dios, por medio de Él, sacrificio de alabanza, es decir, fruto de labios que confiesan su nombre. Y de hacer bien y de la ayuda mutua no os olvidéis, porque de tales sacrificios se agrada Dios. Repito este versículo. Y de hacer bien y de la ayuda mutua no os olvidéis, porque de tales sacrificios se agrada Dios. Primer carta del apóstol Pedro, capítulo 2, verso 5, dice: vosotros también, como piedras vivas, sed edificados como casa espiritual y sacerdocio santo para ofrecer sacrificios espirituales aceptables a Dios por medio de Jesucristo. Quiero hablar en esta hora de la palabra de nuestro Dios bajo el tema sacrificios que agradan a Dios. Sacrificios que agradan a Dios. Podemos ver que agradar a Dios siempre nos va a conducir, nos va a llevar a un profundo deseo de ayudar, de ministrar a otros. Eso es lo que podemos ver en las Sagradas Escrituras. Esta cualidad debe marcar la vida de cada creyente, en particular aquellos que nos hemos acercado confiando en la gracia, en la misericordia y en el amor que Dios nos ha dado a cada uno. Entonces tenemos que ser marcados por esta cualidad de ayudar a otros. Está el ejemplo de nuestro Señor y Salvador Jesucristo, que lo encontramos en la Biblia, por ejemplo, en el libro de los Hechos, el capítulo 10 de los Hechos de los Apóstoles, el verso 38, la Escritura nos dice de Jesús, nos dice de la siguiente manera: como Dios ungió con el Espíritu Santo y con poder a Jesús de Nazaret. Mire usted el propósito por el cual el Señor vino a este mundo. Venía con el propósito de redimir a la humanidad, de redimir al hombre que había caído bajo el pecado y nada lo podía rescatar ni redimir, solo mediante el sacrificio del Señor Jesucristo. Pero dice que después el Señor fue ungido, es lo que dice la palabra del Señor aquí. Y luego, y cómo este anduvo haciendo bienes y sanando a todos los oprimidos por el diablo, porque Dios estaba con él. Entonces, usted ve que después de haber sido ungido, Cristo se dedicó a servir y a sanar y a libertar a todos los que estaban oprimidos por el diablo. Con razón el Señor Jesucristo le dijo a sus discípulos: ustedes saben que soy el Maestro y la verdad, soy también el Señor, pero les he lavado los pies para darles ejemplo de que ustedes deben servirse los unos a los otros, deben ayudarse los unos a los otros. Y también dijo: yo estoy aquí como el que sirve. Yo no he venido a que me sirvan, he venido a servir. O sea que el principio que establece el Señor, por eso decía que esto de ayudar, de servir, debe marcar la vida de cada creyente. No hacerlo, estamos careciendo, fallando, dejando de hacer algo muy claro.

y que es muy notorio en el principio cristiano, que es siempre hacer el bien. En nosotros debe estar siempre el deseo y el querer ayudar. No solamente el deseo, porque podemos tener muchos deseos, pero no el querer llevarlo a la práctica. Entonces debe estar el deseo, pero también el hacer el bien siempre que tengamos la oportunidad, como la palabra del Señor, y lo podemos mirar en algunos versículos que lo vamos a ver un poco más bien rápido. Por ejemplo, en Gálatas podemos ver en el capítulo 6, el verso 10 de Gálatas, nos dice la palabra: así que según tengamos oportunidad, hagamos bien a todos, y mayormente a los de la familia de la fe. O sea, dice, siempre que tengamos la oportunidad. Hay momentos que no hay oportunidad para ello, o que no nos enteramos, no sabemos, no conocemos, no hemos visto la necesidad. Pero dice, siempre que tengamos la oportunidad, gloria al Señor, debemos, ¿verdad?, hacer bien, dice, a todos, mayormente a los de la familia de la fe. O sea, que es displicente, es antibíblico y anticristiano que un creyente persiga a otro, le quiera hacer el daño a otro. Amén. Lo bíblico, lo correcto, lo cristiano, el emblema cristiano es hacer bien, ayudar. Eso es marcar la diferencia y dejar ver que en nosotros está Cristo, está su amor que ha sido derramado en nuestros corazones por el Espíritu Santo. Miremos también en Romanos el capítulo 12, Romanos el capítulo 12, el verso 13, dice la palabra: compartiendo para las necesidades de los santos, practicando la hospitalidad. Segunda de Corintios, el capítulo 9, el verso 12 de la segunda carta del apóstol Pablo, nos dice en el verso 12: porque la ministración de este servicio, escuche bien, porque la ministración de este servicio no solamente suple lo que a los santos falta, sino que también abunda en muchas acciones de gracias a Dios. Pues por la experiencia de esta ministración glorifican a Dios por la obediencia que profesáis al Evangelio de Cristo y por la liberalidad de vuestra contribución para ellos y para todos. Usted mira que está hablando que esta ministración de este servicio no solamente ayuda o suple la necesidad de la persona que la padece, sino que conduce o abunda en muchas acciones de gracia. Significa que cuando usted, yo servimos a otro, pues debe ser esa persona, que es el receptor, agradecido, especialmente a Dios. Dale gracias a Dios por haber utilizado a esa persona, mover su corazón, poner ese amor fraternal para contribuirnos, para ayudarnos, para suplirnos la necesidad. Entonces conduce a que ese acto que hemos hecho, ese servicio, pues vaya a Dios a través de acción de gracias. Y
muchas otras cosas que la palabra del Señor nos enseña aquí también. En la segunda de los Tesalonicenses, a los Tesalonicenses, segunda carta, vamos a encontrar también en el capítulo 3, el verso 13, donde nos dice la palabra: y vosotros, hermanos, no os canséis de hacer bien. Gloria al Señor. Si usted ve los versículos, por ejemplo, 11 y 12, está refiriéndose a otro grupo de personas dentro de la iglesia. Dice: porque oímos que algunos de entre vosotros andan desordenadamente, no trabajando en nada, sino entremetiéndose en lo ajeno. A los tales mandamos y exhortamos por nuestro Señor Jesucristo que, trabajando sosegadamente, coman su propio pan. Pero luego, en el verso 13, dice: y vosotros, hermanos, no os canséis de hacer bien. Eso significa que había algunos desordenados en esa congregación que no trabajaban, que se la pasaban de casa en casa fomentando chismes, murmuración, y de esa manera también se constituían en una carga para los hermanos que sí trabajaban y que sí estaban proveyendo para ellos mismos y aún para otros, y que este desorden y esta vagancia, digámoslo así, de algunos estaba desmotivando a que muchos que lo hacían dejaran de hacerlo o dijeran: no voy a contribuir más porque mire, encuentro que allá hay un grupo de gente ociosa que no está trabajando, que nos perjudica, que vive fomentando el chisme, fomentando la discordia entre el uno y el otro, porque como no se ocupan de no, les queda todo el tiempo, ¿verdad? Entonces, eso estaba desmotivando. Pero el apóstol Pablo dice: esto hay que ponerle orden. Y ordenamos que aquellos que están ociosos, que se ocupen, que trabajen y que provean así su propio sustento. Pero no es motivo para que ustedes, los demás, dejen de hacer el bien. Esto no los puede cansar por el hecho de que algunos hayan abusado de esta bendición o de este servicio. Entonces, el consejo para la iglesia en general es que no nos cansemos de hacer el bien cuando veamos que alguien anda desordenadamente, que no cumple la palabra. No nos detengamos ahí, sino que sigamos haciendo el bien. Y como dice a los Gálatas, mayormente a los de la familia de la fe. Gloria al Señor para siempre. Miramos, por ejemplo, en Filipenses, el capítulo 4, el versículo 10, nos dice la palabra: en gran manera me gocé en el Señor de que ya al fin habéis revivido vuestro cuidado de mí, de lo cual también estabais solícitos, pero faltaba la oportunidad. El apóstol reconoce que aquí había habido un descuido de este grupo, de esta iglesia, que pudo en determinado momento ayudar al sostenimiento del apóstol y no lo hicieron. Pero él dice: o faltaba la oportunidad. ¿Qué quiere decir? Que no habían tenido con quién enviar la ayuda. Es lo que él está considerando y creyendo, que no porque ellos no lo quisieran hacer, sino porque les faltaba la oportunidad con quién enviar o hacer llegar su ayuda a quien
la estaban enviando, que era el apóstol. Entonces dice, en gran manera me gocé, porque había ido alguien a visitarlos, pasaba por ahí, ellos aprovecharon a enviar. Dice, me gocé en el Señor de que ya al fin habéis revivido. Cuando dice revivido, significa que en otro tiempo lo hicieron, habían dejado de hacerlo y ahora habían vuelto a iniciar. Revivieron, volvieron a hacer lo que antes estaban haciendo, y él se goza y dice, esto es maravilloso, de que haya revivido vuestro cuidado de mí, de lo cual también estabais solícitos, pero faltaba la oportunidad. Me parece una manera muy noble y muy sabia y prudente al escribir. Usted no ve que este hombre sea de una vez incisivo y fuerte, que ustedes vean, faltaron, descuidaron, malagradecido, bueno, un poco de cosas hubiera podido decir, pero no lo hizo. Dice, me gozo, les estimula el hecho de que ellos vuelven a retomar lo que habían dejado de hacer, y les dice, yo sé que en ustedes estaba ese deseo de hacerlo, estaba el querer, pero le faltaba la oportunidad. Y eso nosotros debemos aprenderlo, a saber llegar a la gente, a saber llegar a cada persona, y más en estos temas tan fuertes que en ocasiones se pueden dar para la mala interpretación. ¿Verdad que sí? Entonces dice, no lo digo porque tenga escasez, pues he aprendido a contentarme cualquiera que sea mi situación. Y habla de que sabe vivir humildemente y de tener abundancia. ¡Qué bueno esto! Eso significa llegar una persona a un estado de madurez, que no lo afecte el hecho de que pasa necesidades y que tiene algunas situaciones complejas. No lo puede afectar ni lo puede bajar el ánimo y el deseo de servir, pero también está la otra parte, el otro extremo, la abundancia. Entonces, usted ve que la persona que no es madura, que no ha madurado, que no tiene conocimiento, que no tiene de verdad la presencia de Dios en su vida, entonces está un tiempo arriba, otro tiempo abajo. Y usted lo ve contento, gozoso, con ánimo, con esa misma visión y con ese mismo deseo de emprender y de hacer las cosas para Dios cuando todo está bien, porque está allá en un pico fuerte de prosperidad y de abundancia. Pero cuando eso pasa y estamos en la otra parte, que es la escasez y pasando por dificultades, entonces, ¿cómo reaccionamos? El apóstol dice, estoy acostumbrado, Dios me ha madurado, Dios me ha enseñado a estar contento, como hablábamos días pasados, contento con lo que tenemos, con lo que Dios me provee, no estar exigiendo, porque a veces nos acostumbramos a un estatus y queremos seguir en ese nivel, y Dios no permite a veces esa circunstancia y nos lleva arriba, pero también nos lleva abajo. Nos lleva a la montaña, pero también nos lleva al valle. Y es para ver cómo es nuestro comportamiento. Amén. Hablamos cosas muy buenas cuando estamos arriba en la abundancia, pero cuando estamos en unas condiciones diferentes, ¿qué hablamos? ¿Cómo reaccionamos? ¿Servimos igual? ¿Seguimos como si nada estuviera ocurriendo? Eso es madurez. Y eso hay que admirarlo. Y es lo que yo puedo entender y aprender de él. Dice, sé vivir humildemente y sé tener abundancia. Y en todo estoy enseñado. Así que para estar saciado como para tener hambre. Así que para tener abundancia como para padecer necesidad. Y dice, todo lo puedo en Cristo que me fortalece. Eso significa que esta persona
Este hombre había llegado a un nivel espiritual que no le afectaba cualquiera que fuera la circunstancia, porque el motivo de su vivir y su meta era llegar a la presencia del Señor. Como lo llegó, he acabado, he peleado la buena batalla, he guardado la fe. Por lo demás, me espera una corona incorruptible que no solamente a mí el Señor dará, sino a todos los que aman y esperan su venida. Ese es un nivel que tenemos que llegar. Usted debe llegar a ese nivel. Yo debo llegar a ese nivel. A estar, no importa la circunstancia, no importa si es frío o es calor, no importa si hay abundancia o si hay escasez, tengamos que ser los mismos en cualquiera de esas circunstancias. Cuando es una persona, un neófito, se envanece cuando llega a situaciones de bendición, de prosperidad y de posiciones. Si usted ve el cambio inmediato, el carácter cambia, todo cambia. Porque es neófito. En otras palabras, como nosotros normalmente hablamos, un novato, un principiante, uno que todavía no ha sido preparado y capacitado y ejercitado en el camino y en la fe del Señor. Pero cuando una persona llega a este nivel, no se afana por nada. Si hay buen trato, amén. Si hablan bien, amén. Si hablan mal, amén. Y está diciendo siempre, todo lo puedo en Cristo que me fortalece. Gloria al Señor. El verso, mire usted, por ejemplo, el verso 14. Sin embargo, hicisteis bien, hiciste en participar conmigo en mi tribulación. Y sabéis también vosotros, oh filipenses, que al principio de la predicación del Evangelio, cuando partí de Macedonia, ninguna iglesia participó conmigo en razón de dar y recibir, sino vosotros solos. ¿Usted ve? Por eso es que dice, han revivido, porque al principio ellos lo hicieron, dejaron un tiempo de hacerlo, ahora revivieron esta parte. El verso 18 dice, pero todo lo he recibido y tengo abundancia, estoy lleno, habiendo recibido de Epafrodito lo que enviasteis, como dice, olor fragante, sacrificio acepto, agradable a Dios. Qué importante esto. Lo que el apóstol considera, eso nos habla de una persona agradecida, de una persona que tiene la gracia de Dios, que disfruta de la presencia de Dios, tiene que ser agradecida. Y cualquiera que sea, no sabemos cuánto le llegó, qué cosas le llegaron, qué cosas le enviaron. Pero está diciendo, esto me hace sentir que tengo abundancia, tengo lo suficiente, estoy lleno. Y más que lleno, dice, agradecido, gloria al Señor, de lo que he recibido de Epafrodito, lo que enviasteis, olor fragante, sacrificio acepto a Dios. O sea que, mire usted, que él está diciendo, esto es un sacrificio, porque él conocía las necesidades de ellos también. El esfuerzo, el desprendimiento. Número dos, está diciendo, ustedes lo han hecho con todo el corazón. Esto no puede llegar a Dios de otra manera que no sea como un sacrificio acepto, agradable a Dios, en olor fragante. Y él dice, mi Dios pues suplirá todo lo que os falta conforme a sus riquezas en gloria en Cristo
Jesús. En otras palabras, estás deseando que ahora Dios recompense y devuelva mucho más a cada uno de los participantes en este servicio de dar para contribuir a la extensión del reino. Amén. Mire usted la gratitud, el agradecimiento, la manera como este hombre de Dios acepta y recibe lo que esta iglesia pobre también ha enviado con gran esfuerzo, y lo mira desde una forma muy espiritual y con mucha paz y con mucha gratitud. Debemos ser agradecidos, hermanos. Nadie tiene obligación. Y lo que el Espíritu Santo a través de la palabra nos ordena debe ser voluntario. Y debe estar esas marcas de este servicio y la disposición y el querer siempre y el hacerlo para agradar a Dios y suplir y ministrar y ayudar a otros. Eso es lo que la palabra del Señor nos enseña. Por ejemplo, en Hebreos capítulo 3 que estamos leyendo, dice, permanezca, el verso 1, el amor fraternal. Hay un algo que, no sé si usted lo nota, que en este tiempo que estamos viviendo está casi ya extinguido el amor dentro de la iglesia del Señor. Por supuesto, no entre los genuinos, porque siempre hay un remanente por todo el mundo que son genuinos y que usted no los conoce ni yo los conozco, pero Dios sí. En esas personas que tienen una comunión con Dios no puede haber desaparecido ese perfecto amor y sobre todo el amor fraternal, el de estar ayudando a su hermano en la fe, el de estar orando, el de estar anhelando el bienestar de su hermano. La Biblia dice que el que no ama a su hermano es homicida. Entonces, nosotros podemos venir al culto, nosotros podemos hablar muchas cosas, cantar, gritar, correr, danzar y hacer muchas cosas, pero si no hay amor fraternal, somos como metal que resuena en el desierto. No estamos sino haciendo ruido. Solamente ruido, pero no hay resultados ni frutos que glorifiquen a Dios. Dice, no os olvidéis de la hospitalidad, porque por ella algunos, sin saberlo, hospedaron ángeles. Y luego dice, acordaos de los presos, como si estuvierais presos juntamente con ellos, y de los maltratados, como que también vosotros mismos estáis en el cuerpo. Aquí está hablando de acordarse de los que están presos. Pero estemos mirando el contexto, que la persecución había llevado a cientos de hermanos a las cárceles por causa del evangelio y por causa de Cristo. No quiere decir que usted no vaya y le hable a aquel que ha cometido delitos de lesa humanidad y graves. Sí, hay que hablarle del amor de Dios, visitarlo, en fin. Pero aquí esto se está refiriendo a esos que por causa del evangelio fueron perseguidos, tomados y encarcelados, y muchos de la iglesia, como no eran ellos, los habían olvidado. No se acordaban de ellos. Esos hermanos allá pasando necesidad y los hermanos en la congregación celebrando la bendición de Dios y los demás allá tras las rejas, ¿qué? A veces nos olvidamos. No nos interesa el dolor. Aquí dice también, dice, y de los maltratados, como que también vosotros mismos estáis en el cuerpo. O sea, que estuviera pasando. Una de las cosas que uno
tiene que hacer para poder ayudar a otro y para poder sentir ese amor fraternal y poder, ¿verdad?, ministrar ese servicio, es colocándose en el lugar de la persona. Es más, si usted ha visto a un hermano cometer un error y quiere ayudarlo, quiere ganarlo, tiene que ponerse en el lugar de él. Es la manera. Cristo, para poder ganarnos a nosotros, redimirnos, tuvo que dejar su gloria y humanarse y venir a nosotros hasta donde estábamos para podernos redimir y para podernos salvar. De lo contrario, no hubiese sido posible. Hay muchas cosas, hermano, que el Evangelio enmarca, que no son solamente venir a una congregación, que no es simplemente decir gloria a Dios y aleluya, que no es simplemente levantar las manos o brincar o simplemente dar una ofrenda, un diezmo. Porque usted ve que hay gente que el énfasis superior es en eso. Y hay pastores, iglesias que lo que viven es colectando a toda hora ofrendas. Y cuando se refieren a la ofrenda, usted ve que quieren como meterle prácticamente la mano al bolsillo a cada persona para que ofrende. Y se vuelve casi una subasta. Eso es antibíblico. Eso no es correcto. Y le meten una cantidad de psicología y de presión. Y de alguna forma no se están dando cuenta que están, ¿verdad?, presionando, usando la presión humana y metiendo. Hermano, mire, no haga nada en la iglesia y sobre todo para Dios que no esté en su corazón voluntariamente. Eso de que si no alza la mano, que si no levanta la mano, que si no dice gloria a Dios es porque está en pecado. Aparte eso, no lo haga caso. Eso es mentira. Que si usted no está con nosotros aquí, está en pecado. Eso es falso. Eso no es cierto. Bíblicamente no es cierto. Doctrinalmente no es cierto. El Evangelio no dice nada de eso. Es lo que dice: sin santidad nadie verá a Dios. Aleluya. Tenemos que mirar qué cosas de verdad tenemos que cumplir, porque hay mucho más. Si usted está observando la palabra que estamos mirando, de tales sacrificios y agrada a Dios. Cosas que en ocasiones ya no se practican y que se han dejado de lado, y hemos dejado lo primordial: la misericordia, la justicia, el amor. Y aunque podamos hacer muchas otras cosas buenas también, pero si estas cosas que son esenciales, vitales, no están y abundan en nosotros, siempre estaremos faltos delante de Dios. Cuando se formó la nación de Israel, Jehová dio instrucciones explícitas sobre cómo quería que le adoraran los israelitas. Y entre las cosas que les mandó figuraban las ofrendas y los sacrificios, como usted encuentra en el capítulo 28 y 29 del libro de Números. Ahí usted puede después detallar estos dos capítulos y darse cuenta que fueron ordenadas por Dios al pueblo de Israel y se le estableció y se le dijo cómo tenía que hacerse cada cosa. Algunos versículos los vamos a mirar. Por ejemplo, algunas ofrendas consistían en fruto de la tierra. Otras requerían el sacrificio de ciertos animales, como eran toros, machos cabríos, palomas,
tórtolas, en fin, diferentes clases de animales que estaban marcadas, tenían que ser animales limpios. Por ejemplo, no podían ofrecer un cerdo. No era considerado un animal limpio. Entonces tenía que ser de animales limpios, permitidos. ¿Y en qué manera se permitía? Por ejemplo, miremos en Levíticos. Usted va a encontrar en Levíticos, el capítulo 1 de Levíticos, gloria al Señor. Allí en este capítulo quiero traer algunas cosas importantes que dice el verso 3. Si su ofrenda fuere holocausto vacuno, macho sin defecto, lo ofrecerá. De su voluntad lo ofrecerá a la puerta del tabernáculo de reunión delante de Jehová. Escuche esto, dos detalles aquí, en este versículo. Dice, macho sin defecto, perfecto. Tenía que escogerse, revisarse bien, que ese macho, si fuera de las ovejas o del ganado, como fuera, fuera sin defecto. Segundo, lo ofrecerá, ¿de qué? Por presión del sacerdote, porque si no lo botan, porque si no, no podía cantar, porque no podía tomar la Santa Cena. Ese era el mecanismo de muchas personas. Aquí dice, de su voluntad lo ofrecerá a la puerta del tabernáculo de reunión delante de Jehová. Escuche eso, voluntario, de su voluntad. Dios había ordenado, pero el que no quería, pues no quería y listo. Ese era un problema ya, pues, ya con Dios, en fin, lo que Dios determinara. Pero no era el deber de Aarón y de los hijos de Aarón, ni de ninguno de los que vinieron sucediendo en el sacerdocio, presionar y obligar y decir, ay del que no traiga, ay del que esto, ay de lo descalificamos, no. Era de su voluntad. Y dice el verso 4, y pondrá su mano sobre la cabeza del holocausto y será aceptado para expiación suya. Entonces degollará el becerro en la presencia de Jehová, y los sacerdotes hijos de Aarón ofrecerán la sangre y la rociarán alrededor sobre el altar, el cual está a la puerta del tabernáculo de reunión. El verso 10 concluye diciendo esta parte: si su ofrenda para holocausto fuere del rebaño, de las ovejas, de las cabras, macho sin defecto lo ofrecerá y lo degollará al lado norte del altar delante de Jehová, y los sacerdotes, hijos de Aarón, rociarán su sangre sobre el altar alrededor. Y ahí siguen diciendo las indicaciones, cómo tenía que ofrecerse, cómo tenía que hacerlo y ministrar los sacerdotes. Y todo dice, ofrenda encendida de olor grato para Jehová. Por eso no podía llegar cualquiera a dar lo que le pareciera, lo que fácilmente pudiera. No, era escogido, sin defecto, voluntario. Habían unas reglas, unos requisitos para que esa ofrenda fuera acepta delante del Señor. Gloria a Cristo Jesús. Amén. De lo contrario, no era acepta delante del Señor. En el capítulo 2 de Levíticos, dice, cuando alguna persona ofreciese oblación a Jehová, su ofrenda será flor de harina sobre la cual echará aceite y pondrá sobre ella incienso.
y la traerá a los sacerdotes, hijos de Aarón, y de ello tomará el sacerdote su puño lleno de la flor de harina y del aceite, con todo el incienso, y hará arder sobre el altar para memorial. Ofrenda encendida es de olor grato a Jehová. Y lo que resta de la ofrenda será de Aarón y de sus hijos, y es cosa santísima de las ofrendas que se queman para Jehová. Gloria al Señor. Entonces, mirando esa palabra oblación, fue conocida típicamente como una ofrenda de harina que había sido molida con anterioridad lo más fino posible. La persona la mezclaba con un poco de aceite y de incienso y la traía como una ofrenda de acción de gracia, sobre todo de gratitud. A la vez era un acto de acción de gracias a Dios por su fiel provisión. Esto era en el momento que empezaban la cosecha, el recogimiento de las cosechas. Entonces venía cada persona agradecida en un acto solemne delante de Dios, diciendo: estoy agradecido de que Dios me haya bendecido la cosecha, que me haya provisto, que haya sido mi provisión. Y entonces hemos visto lo que pasaba aquí. Si usted sigue leyendo este capítulo, va a encontrar que no podía añadírsele a esa harina dos cosas: la levadura y lo otro, miel. No exactamente se estaba refiriendo a la miel de abeja, sino a otras clases de miel. Pero ¿por qué la miel y la levadura eran excluidas de las ofrendas? Habían dos motivos. El primero era que ambas fermentaban la harina. Y segundo, estas dos cosas eran utilizadas en los altares de idolatría, en el paganismo de las demás naciones, ofrecida a otros dioses. Ellos ofrecían la harina con levadura y endulzada con miel. Entonces, por esas dos cosas no las aceptaba el Señor, porque modificaban el estado original de las cosas sin la participación divina. Entonces, ¿qué quiere decir para nosotros? Es que Dios nos quiere tal como somos, que nos presentemos a Él. No quiere que a través de la levadura nos hagamos amargos, pero tampoco a través de la miel nos endulcemos por nuestra propia cuenta. Él no quiere nada que no sea, ¿verdad?, original. Y el cambio, el trabajo, la perfección la hace el Señor. Gloria a Cristo para siempre, amén. Entonces, se podía dar como ofrenda de primicias. Eso lo encuentra en el verso 12. Como ofrenda de primicias las ofreceréis a Jehová, mas no subirá sobre el altar en olor grato. O sea que la levadura, la miel, la podían traer como primicias de los primeros frutos de la cosecha en gratitud, y por supuesto la iban a usar los sacerdotes, los levitas, para su sostenimiento, para elaborar su pan y para endulzar las cosas necesarias dentro de ellos, pero no para llevarla y ofrecerla en el altar. Eso es lo que uno puede ver por la palabra del Señor. También está en Levíticos, el capítulo 23, el verso 10 y el verso 17. Así que la levadura hacía que las cosas se agriaran y la miel que las cosas fueran endulzadas. Pero esto artificialmente, o sea que no era original
y Él nos quiere originales, tal como somos, sin hipocresía, que lleguemos ante su presencia, ¿verdad? Tal como somos, que reconozcamos delante de Dios lo que somos. Amén. Él no quiere apariencia, porque Él sí conoce la verdad de cada uno de nosotros. Gloria al Señor. También una de las cosas que requería sí estos sacrificios es que todos tenían que llevar sal. No levadura, no miel, pero sal sí. Todos los sacrificios tenían que llevar sal. Por eso el Señor nos presentó a la iglesia como la sal de la tierra. ¿Por qué? Porque la sal habla de pureza, habla de preservación, pero también habla de un costo, de un valor. Eso significa que nada podía llegar ante la presencia del Señor que no nos hubiera costado algo. Por eso se llamó salario. El pago del trabajador llegó a constituirse y llamarse hasta el día de hoy el salario, porque se le pagaba al trabajador con sal. El día de trabajo se le daba una cantidad de sal. Por eso se llamó salario. Cuando usted iba al patrón, al que lo había contratado, iba y pedía su salario, y él le entregaba un poco de sal. ¿Verdad? Entonces, por eso también fue incluida dentro de los sacrificios, significando eso que hay que lo que ofrezcamos a Dios no puede ser lo más barato, lo que no nos cueste, lo que no tenga valor en sí para nosotros. Amén. Sino que tenga un valor, debía estar o costar algo. También la sal ayuda a que la carne se mantenga en buen estado. También era símbolo de pacto de amistad duradero. O sea que el Señor quiere nuestra comunión y la amistad. Él ha dicho: ya no les llamaré siervos, sino amigos, mis amigos. Él quiere nuestra amistad también. Yo estoy a la puerta, dice, y llamo. Si alguno oye mi voz, abre la puerta de su corazón, entraré a él, cenaré con él y él conmigo. Amén, gloria al Señor. Entonces, por ejemplo, miremos ahí en el segundo libro de las Crónicas, el capítulo 13 de Crónicas, segundo capítulo 13. Vamos a ver el verso 5. Dice: ¿no sabéis vosotros que Jehová Dios de Israel dio el reino a David sobre Israel para siempre, a él y a sus hijos, bajo pacto de qué? De sal. O sea que Dios hizo un pacto y le dio un pacto, un juramento a David, que mantendría su trono continuo, eterno. Y lo hizo con pacto de sal. Eso habla de que la sal tiene que haber un compromiso duradero. La vida, la relación espiritual no puede ser pasajera. Debe ser permanente, debe ser continua. Debe durar. Esto no es... Por eso la Biblia dice que no es del que comienza, sino del que termina. Dice: el que perseverare hasta el fin, ese será salvo. Hay cosas, hermano, que tenemos que entrarnos a la Escritura y ver detalles que la palabra del Señor nos muestra. Números 18, 19. Números 18, 19. Podemos ver también en este versículo todas las ofrendas elevadas de las cosas santas
que los hijos de Israel ofrecieran a Jehová, las he dado para ti y para tus hijos y para tus hijas contigo por estatuto perpetuo, pacto de sal. Perpetuo es delante de Jehová para ti y para tu descendencia contigo. Por eso se necesitaba la sal. Hablaba de un compromiso, de una relación, de una comunión de su pueblo permanente para con Dios y Dios para con su pueblo. Por supuesto, Dios nunca le ha fallado al hombre, nunca le ha fallado a su pueblo. Quien le ha fallado siempre es el hombre, no Dios. Gloria al Señor para siempre. Esto es importante. Entonces también pudiéramos ver en el Nuevo Testamento lo que significó en el Nuevo Testamento y que el Señor lo trajo y lo refirió en sus días, lo que era la levadura. Así como la levadura puede permear la masa y, ¿verdad?, leudarla, cambiarle su apariencia y, en fin, su tamaño, simboliza lo sutil que se propaga el pecado, el mal en el corazón del hombre. Siempre se ha dicho que la tendencia humana es hacia el mal, no hacia el bien. Gloria al Señor. Hay esa tendencia por naturaleza. Bíblicamente el proverbista dice que que la necedad está en el corazón del muchacho, ¿verdad? Hay esa tendencia. Como he dicho en otras ocasiones, es más fácil aceptar y creer la mentira que la verdad. La verdad hay que decirla y enseñarla. Y mire que si usted deja de oír algo en la palabra y de frecuentarlo, se le olvida y comienza a hacer lo que no debía hacer. Va perdiendo. En cambio, la mentira no. La mentira, una sola vez que usted la escucha, ya la da por hecho y listo. Y eso es lo que dijo, eso es cierto, y a mí no me importa lo demás. Eso es lo que dijeron. La mentira. No averigua. En cambio, uno la verdad comienza a investigarla, a escudriñarla. La mentira no. Gloria al Señor. Entonces, por ejemplo, el Señor Jesucristo se refirió en el capítulo 16 del Evangelio según San Mateo. Capítulo 16 del Evangelio según San Mateo. El verso 6 está también indicándonos: y Jesús les dijo, mirad, guardaos de la levadura de los fariseos y de los saduceos. Y como siempre hay gente que entienden lo que no se quiere decir, ¿verdad que sí? Está ahí. Estamos diciendo una cosa, pero usted está entendiendo otra. Usted le está dando una interpretación diferente. Y mírela, mírela. El Señor dijo, estaba hablando, y les dice: mirad, guardaos de la levadura de los fariseos y de los saduceos. Y el verso 7, mire, mire la interpretación, mire la manera como el receptor está escuchando lo que el mismo Señor está hablando. Y está diciendo aquí: ellos pensaban dentro de sí diciendo, esto dice porque no trajimos pan. O sea, nos está echando indirectas. Porque como no trajimos pan, miren la interpretación del pueblo. Hermano, si a Jesús no se le escapó esto, y cuestionaron, y mientras él decía una cosa, ellos interpretaban, ¿qué puede hacer cualquiera de nosotros? ¿Verdad que sí? Mire, sigamos el verso 8. Y entendiéndolo Jesús les dijo, ¿por qué pensáis dentro de vosotros, hombres de poca fe, que no tenéis pan?
¿No entendéis aún ni os acordáis de los 5 panes entre 5,000 hombres y cuántas cestas recogiste? Ni de los 7 panes entre 4,000 y cuántas canastas recogisteis. ¿Cómo es que no entendéis que no fue por el pan que os dije que os guardaseis de la levadura de los fariseos y de los saduceos? El verso 12 dice: entonces entendieron que no les había dicho que se guardasen de la levadura del pan, sino de la doctrina de los fariseos y de los saduceos. Porque esa era la idea original del Señor, que se guardaran de la doctrina de los fariseos y de los escribas. ¿Qué era? Que ellos exigían, pero no cumplían. Amén. Aún decían: hagan lo que nosotros decimos, pero no hagan lo que nosotros hacemos. ¿Se da cuenta usted? Entonces, eso era hipocresía. Eso era levadura. Y él dice: de la levadura de los fariseos. Y los lleva hasta que ellos entendieron que no lo estaba diciendo por la levadura que normalmente se puede consumir en las panaderías, sino que se estaba refiriendo a la levadura de la hipocresía religiosa, de la hipocresía espiritual que pregonaban pero que no vivían, y que a la final eran como el pan leudado, mucha apariencia, pero por dentro, mire usted, cuando usted encuentra un pancito que usted lo ve así grande y usted le hace así, le queda una miseria. Y lo compara con el peso que dio, era más grande el peso, la moneda, que el pedazo de pan. ¿Pero por qué se ve grande? Porque está leudado, porque le han echado levadura y le ha mostrado una apariencia que realmente no tiene. Amén. El Señor está diciendo: el pueblo de Dios, la iglesia, no puede tener apariencia, no puede vestirse de solo ropaje, de solo hojas. Tiene que dar fruto, tiene que tener hechos, tiene que tener vivencia. Amén. Eso es lo que la palabra del Señor nos dice. Si usted también mira allá el apóstol Pablo a los Corintios en la primera carta, en el capítulo 5, verso 6 de la primera carta a los Corintios, está diciéndonos también allí la palabra: no es buena vuestra jactancia. ¿No sabéis que un poco de levadura leuda toda la masa? Amén. O sea, el jactarse, el ponderarse, el elogiarse, eso es como la levadura. Pura palabrería, pura apariencia, pura hipocresía. Y dice: ¿no sabéis que un poco de levadura leuda toda la masa? Limpiaos pues de la vieja levadura, que seáis nueva masa, sin levadura. Gloria al Señor. Sin levadura, como sois, porque vuestra Pascua, que es Cristo, ya fue crucificada por nosotros. Así que celebremos la fiesta no con la vieja levadura, ni con la levadura de malicia y de maldad, sino con panes sin levadura, de sinceridad y de verdad. Los panes de la proposición eran sin levadura. En el altar, en la casa de Dios, no podía haber levadura. La levadura estaba fuera. Por eso también, cuando participamos de la cena del Señor, participamos de un pan que no tenga levadura, como símbolo de que no estamos cayendo en la hipocresía religiosa,
Pero a veces se puede caer, aunque se coma un pedazo de pan sin levadura.

Entonces aquí no es cuestión de que uno puede untarse, echarse un poco de levadura y leudar y comenzar a decir y hablar lo que no es. Pero Dios pesa el corazón, los espíritus de cada, el espíritu de cada persona conoce el sentar y el levantarse, sabe desde lejos nuestros pensamientos. No está la palabra en nuestra boca y Él la sabe, y cada uno tendrá que compadecer ante el Señor. Así que todo esto la palabra nos muestra que tenemos que limpiarnos. Ahí en Gálatas también encontramos en el capítulo 5, verso 9, donde el apóstol Pablo les habla y les dice: un poco de levadura leuda toda la masa. Y ellos habían comenzado poco a poco a apartarse del verdadero evangelio y a aceptar prácticas judaizantes y a dejar verdaderamente el sacrificio y lo que había hecho el Señor por ellos. Por eso les dice: ustedes corrían bien. ¿Quién les estorbó? ¿Quién los hechizó? Es el original allí, para no obedecer a la verdad. Un poco de levadura leuda toda la masa. O sea, el mundo, el pecado, la maldad, la mundanalidad es tan sutil, ¿verdad?, que puede entrar facilito, ¿verdad? La mundanalidad puede, por ejemplo, entrar, por ejemplo, por usted, hermana, comenzar a subirle la falda, ¿verdad?, a cogerle el ruedo y a ponerla por ahí al nivel de la rodilla, y si se descuida un poquito más, eso no es nada. Otra se tintura el cabello y es ya una mujer de edad, pero quiere figurar como una jovencita. Usted tal vez por la parte de atrás el pelo lo ve uno y se llama una joven, y depende también su tamaño. Pero cuando la ven de rostro así, dice: ay, Dios mío, esta parece una uva pasa. No concuerda, no relaciona. Ana, ¿para qué se tintura ese cabello? ¿Para qué se saca esas cejas? ¿Para qué hace cantidad de cosas por solo mostrar? ¿O por qué se ciñe tanto el vestido? ¿Cuál es su motivación? ¿Verdad? Es decir, hay cosas que aparentemente no son nada, dice la gente. Eso no es nada. No es nada. Tiene un comienzo. Un poquitito de levadura comienza sutilmente a meterse, y cuando usted se da cuenta, está leudado todo. Todo. A todo le dice que eso no es nada. Por eso las iglesias, las misiones han caído después de muchos años, porque poco a poco van aflojando, van permitiendo. Por ejemplo, las alabanzas. ¿Qué clase de alabanza? Donde lo que se exalta es el gusto de los cantantes y de los músicos, cantando merengue, cantando, tocando salsa, tocando ritmos tropicales que no inspiran, que no alaban a Dios. Y todo el mundo contento, nadie dice nada. ¿Por qué? Porque están leudados. Ya están leudados. Por eso hay que descartar la levadura, hay que descartar la hipocresía. Hay que venir ante la presencia del Señor con sinceridad, reconociendo lo que cada uno somos delante de Él. Amén. Aquí dice la palabra del Señor que desechemos la vieja levadura, que quitemos la jactancia, todas esas cosas que son dañinas a nuestra vida espiritual. Así que se hacían holocaustos, es decir, ofrendas quemadas que tenían que consumirse por completo en el fuego,
como lo dice.

dice Éxodo capítulo 29, versículo 38 al 42, habla de ese sacrificio continuo que tenían que ofrecer, un cordero en la mañana, otro en la tarde, todos los días. Habían unos requisitos, había exclusivamente un grupo de levitas que tenía que hacer esta tarea diariamente, y tenía que dejarse allí la víctima en el holocausto, el cordero, hasta que se quemaba totalmente, se convertía en ceniza, se consumía literalmente. En eso consistía el sacrificio, que era consumido literalmente. ¿Qué es lo que quiere Dios cuando venimos nosotros a un culto delante de su presencia? Que nos consumamos, que nos entreguemos por entero. Que no venga uno como enfermo, como ahí, como algunos hermanos, por ejemplo, a hacer palmas ahí. Como con que no hay ganas, como que no hay apetito, como que estamos como en una funeraria, como que ya estamos con una cantidad de cosas que embalsaman allí. ¿Cómo es que llama eso que embalsaman? Formol. Hay algunos que ya tienen como formol. Están muertos. Y son simplemente una figura decorativa en el culto. No, hermano, rompa con esa basura. Usted no está aquí para venir de decoro aquí. Usted vino para adorar a Dios. Porque usted siente que tiene necesidad. Usted. No interesa a los demás, todos venimos necesitados, pero olvídese de los demás y concéntrese y dése a Dios en la alabanza hasta que se consuma. Aleluya. El Levítico capítulo 19, del 5 al 8, también esos sacrificios, algunos de ellos participaba la persona comiendo de lo que traía como ofrenda, participaba comiendo algo de lo que se había sacrificado a Dios. ¿Qué querías o qué significaba que en algún momento usted llegara y participara de la ofrenda o del sacrificio que llevaba o de la ofrenda que para ofrecerla a Dios en el altar? Comunión. Comunión habla de comunión, de comer allí. Y esa es una de las cosas que deben primar en nosotros en la alabanza, es tener comunión. Comunión con Dios. No hay otro objetivo. ¿Para qué alabamos a Dios? ¿Para qué venimos ante su presencia? Para tener comunión con Él. Si no está esa comunión con Él, hermano, no estamos haciendo las cosas correctamente. Pero para Jehová lo que tenía más importancia era la actitud de quien ofrecía el sacrificio, como se desprende de lo que dijo Dios por medio de su profeta Oseas. Si usted mira Oseas, el capítulo 6 de Oseas, el verso 6, gloria al Señor para siempre, va a encontrar allí que la Escritura dice: porque misericordia quiero, y no sacrificio, y conocimiento de Dios más que holocausto. Escuche bien eso, que es importantísimo, que lo que Dios más ve y lo que tenía importancia y sigue teniendo importancia es la actitud de quienes nos acercamos ante su presencia para ofrecer sacrificio de labios que exaltan y glorifican su nombre. Amén. Entonces, tenía mucho que ver la actitud. Y una de las cosas que él más miraba era la misericordia, la justicia.
cómo está mi relación con mi hermano, con mi pueblo, con los demás, con la iglesia, en otras palabras. ¿Cómo lo estamos mirando? ¿Lo estamos tratando? ¿Somos misericordiosos? ¿Somos compasivos? Podemos traer muchos sacrificios y no ser aceptos. ¿Por qué? Porque no estamos actuando con misericordia. Y otra de las cosas que nos lleva a todo eso, porque no quiero, porque misericordia quiero y no sacrificio, y conocimiento de Dios más que holocausto. Porque misericordia quiero, gloria al Señor, y no sacrificio, y conocimiento. ¿Qué es lo otro en que está interesado Dios en usted y en mí? En que tengamos conocimiento de Él, en que lo conozcamos. Porque es la única manera, al conocer quién es Él, de ahí depende nuestro comportamiento, nuestra reverencia al venir ante su presencia. Porque mire usted, si usted va a un personaje importantísimo en el mundo, usted no va de cualquier manera. Usted se presenta no de cualquier forma en su forma de vestir. No. Usted no se presenta así. Usted va adecuadamente, lo mejor posible. Aparte de eso, usted es muy prudente, muy medido para hablar. No llega a sentarse de cualquier manera, ni a hablar, ni a masticar chicle. Y que está hablando, por ejemplo, con el presidente de la República. Y usted, no, eso no. No, eso demuestra que usted tiene conocimiento ante qué persona está, en qué lugar está, que no es vaya a la calle o la sala de su casa para poner tal vez los pies por allá. No, usted tiene que llegar ante esa persona muy adecuadamente, porque usted puede ganarse el rechazo inmediatamente. Si usted tuviera conocimiento ante quién usted viene, porque usted no ve a nadie aquí, pero usted tiene que tener en su mente, en su corazón y en su fe: voy a acercarme a Dios, aunque no lo veo, Él es real, Él vive. Y yo vengo a exponer mi queja y Él me la va a oír. Pero también vengo a alabarle, a exaltarle, y Él se va a agradar y va a recibir de parte mía como un sacrificio acepto de olor fragante delante de Dios. Eso es distinto, hermano. Eso depende del conocimiento. Por eso le dice: conocimiento quiero, gloria al Señor, de Dios más que holocausto, o sea, más que sacrificio, más que traer víctimas, más que prenderle fuego a eso, era conocimiento. Por eso la Biblia dice que es mejor el obedecer, amén, que los sacrificios, y el prestar atención para poder entender, para poder escuchar bien y retener, dice, el prestar atención más que la grosura de los carneros. O sea, Dios no está interesado en este momento en que usted venga de por allá de la calle de rodillas y que venga sangrando. Eso no le importa a Él. Lo que le importa es cómo, con qué actitud interna viene usted. Viene con reverencia, sabe ante quién viene, sabe ante quién se está acercando. Cuando usted extiende las manos, sabe ¿a quién las está extendiendo? ¿Se ha examinado qué contiene en sus manos? ¡Aleluya!
Porque a veces levantamos la mano, pero las manos están llenas de odio, llenas de amargura, llenas de división, llenas de contienda, llenas de cantidad de cosas. ¿Qué hace el Señor? Mire lo que dice Isaías 1. Inmediatamente esconde el rostro. Dice, uy, ese inmundo que va a acercarse a mí. Eso no lo oye nadie. Eso no lo sabe sino Dios. No todos los sacrificios y todo lo que hace una persona o venimos, todo puede ser acepto delante de Dios si no se hace conforme a su palabra. Aleluya, amén. Por eso es que cuando el pueblo se dejó o se alejó de la adoración verdadera y empezó a llevar una vida disoluta y a derramar sangre inocente, los sacrificios que ofrecían en el altar de Jehová ya no tenían ningún valor. Y Jehová, el Señor, se dirigió con las siguientes palabras en el tiempo de Isaías que acabo de mencionar, el capítulo 1, miremos capítulo 1 de Isaías. Podemos mirar, por ejemplo, el verso 11, donde el Señor dice: ¿para qué me sirve, dice Jehová, la multitud de vuestros sacrificios? Hastiado estoy de holocaustos, de carneros y de sebo de animales gordos. No quiero sangre de bueyes, ni de ovejas, ni de machos cabríos. Y dice: ¿quién demanda esto de vuestras manos cuando venís a presentaros delante de mí para hollar mis atrios? No me traigáis más vana ofrenda. El incienso me es abominación. Luna nueva y día de reposo, el convocar asamblea, no lo puedo sufrir. Son iniquidad vuestras fiestas solemnes, vuestra luna nuevas y vuestras fiestas solemnes las tiene aborrecida mi alma, me son gravosas, cansado estoy de soportarlas. Cuando extendáis vuestras manos, yo esconderé de vosotros mis ojos. Asimismo, cuando multipliquéis la oración, yo no oiré. Llenas están de sangre vuestras manos. Tal vez usted no le haya propiciado alguna puñalada, alguno, literalmente, pero tal vez se la ha colocado en su propia espalda. A través de una calumnia, a través de una falsa acusación, a través de un comentario, a través de la murmuración, y usted no se da cuenta que usted traicionó, que usted hirió, que usted derramó sangre, aunque literalmente no haya salido nada, pero espiritualmente usted asesinó al hermano, usted le dañó la vida al hermano, usted difamó de su hermano espiritualmente. ¿Y usted cree que eso se limpia así con venir al culto y levantar las manos y aparentar que estamos bien? No, hermano. ¿Sabe cómo Dios puede limpiarlo? Que la Biblia dice aquí, dice, claro, por supuesto, lavaos y limpiaos, quitad la iniquidad de vuestras obras delante de mis ojos, dejad de hacer lo malo. ¿Cómo? Cuando yo reconozco ante Dios que yo he pecado, que yo he herido a mi hermano, que yo le he dañado. Amén. Pero aparte de eso, la Biblia dice que Él nos perdonará, así como nosotros perdonamos a los que nos ofenden. Eso, ese clase de pecado requiere que usted o yo vaya a la persona de la cual yo herí y le pida perdón y reconozca y trate de hacer todo lo posible
por hacer ver que lo que yo dije no era verdad. Porque si no me va a parecer un pecado oculto. Y yo puedo venir mil veces a levantar la mano, pero Dios ve las manos sangrando de odio, de amargura, de resentimiento, de hipocresía. Y esa oración, ese ayuno, esa vigilia y eso que yo hice no me será tenida en cuenta. Y el Señor estaba diciéndole al pueblo: estoy cansado, me tienen hastiado, no quiero ni ver ni oír nada de lo que ustedes se reúnen allá delante de mí para ofrecerme. Eso es abominación, las tengo como una abominación. ¿Por qué? Porque no estaban haciendo las cosas según la palabra. Si usted mira también en Isaías 58, usted encuentra y ve cuál es el verdadero ayuno. Una persona puede ayunar, pero si no saca, no liberta al que ha amarrado, no ha hecho una cantidad de cosas que la Biblia dice en Isaías 58, usted o yo no somos verdaderos agradables delante de Dios. Esa oración, ese ayuno, esa ofrenda no tiene ninguna importancia. Por eso en alguno se ha opacado el brillo, se ha opacado la gloria de Dios, se ha perdido la alegría, se ha perdido el verdor, se ha perdido la lozanía. Y pudiéramos decir que para mucha gente el Señor está admirado, y habrá muchas voces que dirán: oh, cómo ha perdido el buen oro su brillo. Como el buen oro se ha oscurecido, y como las piedras que estaban en el altar hoy son tenidas por vaso de, como de un tiesto, una olla de barro tirada en el piso que ya no sirve, ya perdió el valor, no tiene valor. Y eso, hay mucha gente que perdió el valor, no tienen valor, no tienen brillo, no tienen vida. Están muertos, han perdido el brillo, han perdido la gloria, han perdido la libertad. No pueden alabar a Dios, no pueden exaltar a Dios, no pueden honrar a Dios. No hay brillo, no hay gloria. ¿Por qué? Porque están mal. Y el oro se ha oscurecido, el oro fino ha perdido el brillo. Cosa que no debe pasar, el brillo del oro debe mantenerse. Pero en muchos casos espiritualmente, ese oro se ha opacado, se ha oscurecido. Y eso es una pérdida, una lástima. Debería llevar a cada persona a mirarse, a esculcarse, a revisarse, a mirarse a la luz de la palabra, a verse realmente delante de Dios, a llorar delante de Dios, a pedir misericordia y a decirle: Señor, renueva mi día como al principio. Señor, dame el verdor que tenía. Señor, yo no quiero seguir siendo un hipócrita, un lleno de levadura dentro de la congregación, dentro del ministerio. Quiero de verdad ser un instrumento útil en la mano de Dios. Aleluya. Oh, alabanzas al Señor. Así que, dado que los sacrificios y ofrendas de animales ya no son parte de la adoración verdadera en este tiempo de la iglesia, tenemos que hacer alguna clase de sacrificio, pues por supuesto que eso es lo que Dios quiere. Jesucristo vivió una vida de servicio a Dios, haciendo muchos bienes, y finalmente murió por la humanidad. De aquí que hiciera esta declaración para todos los que quieran venir a Él. Mateo 16, 24. Entonces Jesús dijo a sus discípulos: si alguno quiere venir en pos de mí, niéguese a sí mismo y tome su cruz y sígame. En otras palabras, tiene que renunciar a sí mismo. Y esto es un sacrificio
renunciar a la persona, renunciar a sus planes, renunciar a sus deseos, renunciar a una serie de cosas que son importantes para la vida de cada ser humano. Pero por amor a Dios, y si quiere ser discípulo de Dios, tiene que renunciar, tiene que comenzar a hacer cosas diferentes a las que antes hacía. Así que el verdadero seguidor de Cristo ya no vive para sí, sino para hacer la voluntad de Dios, para someterse a su voluntad y someter sus deseos a los deseos de Dios. Si usted mira Romanos el capítulo 14, vamos a encontrar esta verdad que acabamos de ver. El verso 7 al 9 dice la palabra: porque ninguno de nosotros vive para sí y ninguno muere para sí. Pues si vivimos para el Señor, vivimos, y si morimos para el Señor, morimos. Así pues, sea que vivamos o que muramos, del Señor somos. Porque Cristo para esto murió y resucitó y volvió a vivir para ser Señor, así de los muertos como de los que viven. Gloria al Señor. Eso significa, el principio bíblico es que no somos ya nuestros, no nos pertenecemos, sino que pertenecemos en cuerpo, alma y espíritu, como dice 1 Tesalonicenses capítulo 5, verso 23, y el Dios de paz os santifique por completo todo vuestro ser, cuerpo, alma, espíritu, para ser guardados para la venida del Señor. Entonces, es decir, que todo nuestro ser le pertenece a Dios. Y cuando dice aquí, porque Cristo para esto murió y resucitó, está diciendo que ya que Cristo murió por mí, yo viviré para Él. Él murió en mi lugar, yo debía morir. Pero como Él murió por mí, entonces hoy vivo en Cristo y vivo para Él. Entonces yo no puedo atribuir mi vida a otros menesteres que no sea lo que Dios quiere con mi vida. Alguien me dijo a mí hace poco: usted, con lo que Dios lo ha bendecido y con esa bendición de ese pueblo que lo respalda, usted no debería de moverse. Usted debería quedarse quieto, disfrutando de la bendición de Dios, porque cada vez que usted sale, sale a invertir dinero, fuerza y tiempo. ¿Para qué se desgasta si Dios le ha bendecido? Entonces yo le dije: qué tristeza. Y eso es lo que marca la diferencia. Cuando uno entiende que si Cristo murió por mí, yo vivo por Él y para Él. Y yo no debo buscar mis comodidades ni mis facilidades, sino hacer lo que Dios nos ha puesto a hacer. Y lo que hoy estamos haciendo es que la visión de Dios se ha renovado en nuestra vida. Y lo poco que nos quede o lo mucho, lo vamos a consumir en la obra de Dios. Vamos hasta el último día de la mano con Dios, diciéndole: aquí estamos, tú moriste por mí, ahora mi vida te pertenece. ¿Cuántos creen que su vida le pertenece? ¿Cuántos creen que su vida ya no es suya? La vida es de Cristo. ¿De quién? Del que murió por usted, del que derramó su sangre, del que llegó hasta la cruz para que usted y yo viviéramos
Es justo que le dediquemos la vida. Es justo que le digamos, heme aquí, aquí estoy, cuenta conmigo. ¿Qué quiere que haga? No me importa lo que tenga que padecer. No me importa lo que tenga que sufrir. No importa qué sacrificio tenga que hacer, con tal de servirte, con tal de agradarte. Aleluya, si nos hemos puesto en el altar de Dios, no es para quedar un ratito y de luego quitarnos, es hasta que nos consumamos. Es hasta que nos consumamos. Estamos dispuestos a sacrificarnos delante del Señor. Alabado sea el nombre del Señor. Oh, gloria a Dios. Cristo murió por nosotros. Él debe señorear. No debe haber ni una parte de nuestra vida reservada para nosotros mismos. No la debe haber. No, tiene que estar dedicada al servicio del Señor. Ya que aquí hay una palabra que nos enseña, que nos motiva, que nos reta, que nos exige una verdadera entrega, una verdadera rendición. Basta ya de hipocresía, basta ya de estar a media. No, no hemos venido al Señor para ofrecerle cosas baratas. Vamos a decirle al Señor que estamos dispuestos.

llegaste a mí, oh Padre bueno. Me diste la conciencia de las alas y del buen camino. Me has dado la opción de la excelencia. Habito en tus moradas de ternura y he conocido de tus manos la belleza. Hay gratitud en mí, Creador amado, desde lo más hondo, Señor de mis afectos. A partir de ti todo es posible y quiero inventar cada segundo un buen pretexto para decirte que te quiero, que tú eres Dios y que mi anhelo es adorarte sin reservas. Padre bueno, arquitecto precioso de mi gozo eterno.

2-2 con los mejores en Volvamos a la Radio. A las 2 de la tarde y 53 minutos, Oscar Medina, Búscale y Ven a Jesús.

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1: 3 de la tarde en punto. 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Es motivo de mucha alegría poderle seguir acompañando ya en el lugar donde usted se encuentra, su hogar, su oficina, su medio de transporte, cualquiera que sea el lugar donde se encuentre. Hasta allá llega esta señal de bendición de Volvamos a Dios Radio. 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Esta información es muy importante para nuestros oyentes que se encuentran ubicados en Medellín y en su área metropolitana. 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

Tranquiliza las naciones con tu paz. ¿A quién iremos sino a ti, Señor?

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1: 4 de la tarde en punto. Y a las 4 de la tarde estás en sintonía de Volvamos a Dios Radio, cubriendo el mundo a través de la internet. 316-743-4321, el número de nuestro WhatsApp al cual se pueden seguir comunicando con nosotros. Nos escribe, nos cuenta desde dónde nos escucha, cuál es su nombre, cuál es su apellido y también cuál es su petición. Con frecuencia revisamos cada una de las peticiones que nos dejan en nuestro WhatsApp y las presentamos delante de nuestro Dios. La dominicana Lily Goodman interpreta Vuelve a Casa.

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Señor, queremos pedirte por las naciones de la tierra. Queremos pedirte que tengas misericordia de nosotros, que en tu favor, tu bondad, escuches el clamor de tus hijos en esta noche, escuches el clamor de tus hijos alrededor del mundo entero. Que tengas misericordia de las naciones. Ten misericordia de nuestro país. Hermano, levante su voz y ahí donde usted está, empiece a clamar al Señor y a decirle: Señor, acuérdate que tú eres un Dios de pactos y que guardas los pactos desde la antigüedad, que nunca has fallado a tu palabra, Señor, y que nunca fallarás a tu palabra jamás. Señor, clamamos esta noche por las naciones de la tierra, que te acuerdes de ellas en misericordia, con tu favor, en el nombre de Jesús. Alguien diga amén.

Pasión Peniel. Le damos gracias a Dios por permitirnos esta segunda grabación para la gloria de su nombre. Oh, te adoramos, Señor. Aleluya. Gracias por lo que has hecho con este grupo, Señor, hasta este día. Y por lo que vas a seguir haciendo para la gloria de tu nombre, Señor.

Dos con los mejores en Volvamos a Dios Radio. Las 4 y 55 minutos. Oscar Medina, Él volverá y ven.

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1: 5 de la tarde en punto. 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Una señal con un mensaje diferente. Precioso tema de fondo de Ingrid Rosario. Cristo, Cristo, a esta hora de la tarde seguimos disfrutando de buena música. Juan Romero interpreta Alborada.

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1: Enamóranos tú, Jesús, mi fiel amigo. Enamóranos de ti, Señor.

Haz una oración ahí en tu lugar. Dile: Señor, yo quiero permanecer solo en ti. Que tu presencia nunca se aparte, Señor, de mí. Derrama tu Espíritu, Señor, sobre nosotros.

Sí, Señor Jesús. Solo en ti podemos confiar, Señor. Tú eres nuestro mejor amigo.

Solo tus palabras son vida y son verdad. Tus palabras son eternas. Y te adoramos, Señor. Levanta tus brazos, abre tu corazón.

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1: 6 de la tarde en punto. Y a las 6 de la tarde estás en sintonía de Volvamos a Dios Radio, cubriendo el mundo a través de la internet. Ha sido un tiempo muy especial que hemos podido compartir con cada uno de nuestros oyentes en este día viernes 21 de agosto. A continuación estaremos escuchando el himno nacional de la República de Colombia.

Qué hermoso himno es el himno de nuestra nación, una parte muy particular, muy especial de este himno es donde nos recomienda, donde nos dice, comprende las palabras del que murió en la cruz. Muy especial el contenido de este himno nacional. Aprovecho esta oportunidad para despedirme de cada uno de nuestros oyentes. Hasta esta hora les acompañó Alcibiades González, quien les desea un resto de viernes lleno de la bendición de nuestro Dios. 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

te adoramos hoy en medio de tu santidad, Señor. Oh, santo, santo, Señor, Dios de fuerza.

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